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0: A Mundo, la negra Juana, la mano que le pasó, se le murió su negrito, sí señor.
1: El poeta venezolano Andrés Eloy Blanco nació en Cumaná el 6 de agosto de 1896, destacándose por su poesía con profundo compromiso social y político, capturando la esencia del pueblo venezolano en obras como Canto a España, La Hilandera y la emblemática denuncia antirracista Píntame Angelitos Negros. A pesar de sufrir persecución y encarcelamiento por su oposición a las dictaduras, luchó por la justicia y la democracia hasta su fallecimiento en 1955. Dejando un legado perdurable como figura emblemática de la literatura latinoamericana e inspiración para las nuevas generaciones.
0: Y al lado del ángel rubio y junto al ángel trigueño, aunque la Virgen sea blanca, píntame angelitos negros.
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1: Escuchamos palabras de la Presidenta de la República Bolivariana de Venezuela, Delcy Rodríguez.
3: Estamos reanudando relaciones consulares, diplomáticas, con mira a tener procesos de relacionamiento, de cooperación, de amistad, de hermandad, que permita que el relacionamiento del pueblo venezolano con otros pueblos, con otros países, sea más consolidada y más amplia. Así que con esta reanudación de relaciones consulares con Chile, los trámites que hacen nuestros empresarios para la exportación se van a facilitar.
1: Escuchábamos palabras de la Presidenta de la República Bolivariana de Venezuela, Delcy Rodríguez.
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6: En el 89º aniversario de la Guardia Nacional Bolivariana, la Presidenta de la República, Delcy Rodríguez, reconoció la labor del cuerpo militar en la atención de contingencias naturales y el despliegue en campamentos transitorios para proteger a las familias más vulnerables. Escuchemos palabras de la Presidenta de la República Bolivariana de Venezuela, Delcy Rodríguez.
3: Siempre he tenido palabra de agradecimiento, de reconocimiento, de condecorarlos por el apoyo que han dado al pueblo venezolano en estos momentos terribles de la tragedia causada por el duplete sísmico, que significaron bombas nucleares que cayeron sobre principalmente el estado de La Guaira y otros 7 estados que fueron afectados e impactados. Ahí ha estado la Guardia Nacional Bolivariana, nuestra Fuerza Armada Nacional Bolivariana, con sus botas llenas de tierra, allí, ayudando a la gente a salvar vidas. La Guardia del Pueblo sigue en los campamentos transitorios, atendiendo a la gente. La Guardia Nacional está allí en los campamentos transitorios. El trabajo no ha terminado. Como yo he dicho a los medios internacionales, que algunos apagaron sus cámaras y se fueron, nosotros seguimos aquí trabajando junto al pueblo, ayudando al pueblo venezolano, al que está más afectado, al más vulnerable. Y allí hemos estado y vamos a seguir estando, brindándole acompañamiento integral, alimentación, salud, resguardo, logístico, recreación. Que entienda que en un momento de tanto sufrimiento para una familia, como es perder a un ser querido, como es perder su hogar, sepan que no están solos, que están acompañados.
6: El gobierno bolivariano reafirma su compromiso de mantener la asistencia integral, el resguardo y la atención social en todo el territorio nacional. 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
1: Escuchamos palabras de la Presidenta de la República Bolivariana de Venezuela, Delcy Rodríguez.
3: Bueno, estamos acá en Santa Rosalía, en el urbanismo gigante de Latinoamérica, con la Comisión Presidencial para la Habilitación de Vivienda, con la presidenta del Plan Venezuela Renace, la alcaldesa de Caracas. Día de felicidad, porque estamos regresando 212 viviendas a personas, 983 personas que vuelven a sus casas. Gracias al Plan Venezuela Renace, quiero informar que así como estamos entregando aquí en Santa Rosalía estas 212 viviendas, estamos reparando en todos los estados afectados más de 13.000 viviendas previamente habilitadas por la Comisión Presidencial para beneficiar a 66.000 personas que en familia regresan a su hogar.
1: Escuchábamos palabras de la presidenta de la República Bolivariana de Venezuela, Delcy Rodríguez.
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0: GBKE Mundial te da la hora.
1: Las 9 y un minuto.
0: Hora Mundial.
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1: YPKE Mundial te da la hora.
2: Las 9 y 25 minutos.
1: Hora Mundial.
2: 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Escuchamos palabras de la Presidenta de la República Bolivariana de Venezuela, Delcy Rodríguez.
3: Otro anuncio que hizo el superintendente del CENIAT es la eliminación de las sanciones sobre las carteleras físicas en los establecimientos comerciales. Poco a poco vamos marchando rápido para nosotros seguir fortaleciendo una calidad de gestión para el ciudadano, que la gestión pública sea cercana a los ciudadanos.
2: Escuchábamos palabras de la Presidenta de la República Bolivariana de Venezuela, Delcy Rodríguez.
4: 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Por esto te enseñamos cómo identificarlo. 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El amarillo indica alerta y revisión. El inmueble presenta afectaciones moderadas, no se está cayendo, pero requiere una inspección profesional de ingenieros o reparaciones antes de volver a ocuparlo a tiempo completo. 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Está prohibida su ocupación. 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Mantente atento a las evaluaciones de los expertos. La prevención es primero. 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
2: Escuchamos palabras de la Presidenta de la República Bolivariana de Venezuela, Delcy Rodríguez.
3: Ya se han hecho 47.369 inspecciones a viviendas e infraestructura, puentes, avenidas, para saber la afectación. Y de este número, el 58% sacó en el semáforo calcomanía verde, es decir, se pueden habitar. El 23% amarillo. Interviene el plan Venezuela Renace, donde está la ingeniera Jacqueline Faría, la felicito por todo el trabajo que está haciendo en este plan. Y en rojo, un 19%. Los edificios que están en rojo, las viviendas que están en roja, no todas tienen pérdida total. Hay algunas que se pueden recuperar, otras que no se pueden recuperar. Tanto la Comisión Presidencial como el Plan Venezuela Renace trabajan de la mano de los alcaldes y los gobernadores. En este caso con la alcaldesa Carmen Meléndez, quien también interviene en el proceso de recuperación con sus equipos. Igual que el jefe de capital, tenemos un proyecto, bueno, el plan de distribución para atender lo más rápido posible a las viviendas afectadas y las familias puedan regresar lo más pronto, lo antes posible y con seguridad, que es lo más importante.
2: Escuchábamos palabras de la Presidenta de la República Bolivariana de Venezuela, Delcy Rodríguez.
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1: El 24 de junio de 2026 quedó marcado en la historia de Venezuela. En cuestión de segundos, dos potentes movimientos telúricos consecutivos sacudieron el centro norte del país, activando una respuesta inmediata del Estado venezolano. Todo comenzó a las 6 y 4 de la tarde, un sismo de magnitud 7.2 con epicentro a 23 kilómetros de San Felipe y una profundidad de 20.3 kilómetros rompió la calma. Apenas 39 segundos después, la energía acumulada liberó un segundo terremoto aún mayor, magnitud 7.5, ubicado a 28 kilómetros de Yumare y a tan solo 10 kilómetros de profundidad. La respuesta institucional fue inmediata. A las 6 y 54 de la tarde, el ministro de Relaciones Interiores, Justicia y Paz, Diosdado Cabello, confirmó el despliegue total de los cuerpos de seguridad y protección civil, reportando el fuerte impacto en estados como Yaracuy, Carabobo, Trujillo, Miranda, La Guaira y Caracas. Pocas horas después, a las 8 y 40 de la noche, la presidenta Delcy Rodríguez se dirigió al país. Con el fin de salvaguardar las vidas humanas, decretó formalmente el estado de emergencia nacional, designando al mayor general Zulbarán como autoridad única para centralizar las operaciones.
2: He designado como autoridad única en este estado mayor para la contingencia al mayor general de la Guardia Nacional Bolivariana, mayor general Zulbarán.
1: Entrando en la madrugada del 25 de junio, el Ejecutivo Nacional elevó la categoría del Estado La Guaira a zona de desastre debido al colapso de infraestructuras críticas. Al mismo tiempo, la presidenta agradeció la solidaridad internacional y anunció la llegada de las primeras brigadas de rescate. A las 6 y 6 de la mañana, un nuevo balance oficial dictó el traslado masivo de rescatistas del interior hacia Caracas y La Guaira. Para mitigar el impacto socioeconómico, el gobierno activó de inmediato líneas de crédito especiales en la banca pública y privada para los comerciantes afectados, junto a una asignación económica directa de protección para las familias afectadas. Durante el resto del día, la agenda presidencial se concentró en el terreno: reuniones del Estado Mayor, inspección directa de las labores de búsqueda en La Guaira y la evaluación de daños en Caracas marcaron la pauta operativa del Ejecutivo. El viernes 26 de junio arrancó con el despacho de 2.600 toneladas de alimentos hacia las zonas prioritarias. Horas más tarde, desde la sede de la SODI La Guaira, el presidente de la Asamblea Nacional, Jorge Rodríguez, ofreció el primer balance de daños humanos y materiales, confirmando un panorama devastador, pero enfrentado con una masiva fuerza de cooperación internacional. Un contingente global de 4.099 brigadistas de 31 países, equipados con 153 perros de búsqueda y 49 vehículos operativos, se unió a las labores de rescate y ayuda humanitaria. Este esfuerzo internacional se coordinó en el terreno con un equipo especial de Naciones Unidas y un sólido despliegue nacional de 26.000 efectivos militares, policiales y rescatistas, junto a 17.832 voluntarios y voluntarias. Ante el flujo logístico, el gobierno nacional hizo un llamado riguroso a la población a no obstaculizar las vías hacia La Guaira, restringiendo el tránsito de vehículos particulares y habilitando el Poliedro de Caracas como centro único de registro oficial para voluntarios civiles. El fin de semana prosiguió con recorridos de supervisión en espacios de vulnerabilidad y la evaluación constante de las familias en los campamentos transitorios. Para el 29 de junio, la prioridad mutó hacia la estabilización a mediano plazo. El presidente de la Asamblea Nacional informó la atención integral de más de 12.000 ciudadanos y la instalación planificada de 50 campamentos transitorios en la Gran Caracas. El gobierno bolivariano instaló formalmente el Estado Mayor de Campamentos Transitorios, realizando inspecciones directas en puntos críticos como Catialamar y el Estadio Jorge Luis García Carneiro en La Guaira. Al cumplirse una semana del evento, el Ejecutivo supervisó los centros de salud que albergaban a los lesionados y decretó 7 días de luto nacional en memoria de las víctimas. Esta bitácora de emergencia continuó con la rueda de prensa ante medios de comunicación nacionales e internacionales, donde la presidenta desmontó las matrices de opinión creadas desde laboratorios en torno a los terremotos. El Estado venezolano condecoró formalmente a las delegaciones internacionales y misiones diplomáticas de rescate que prestaron su apoyo incondicional a Venezuela. Un despliegue continuo bajo el mando del gobierno nacional, manteniendo firmes las labores de reconstrucción y resguardo del pueblo venezolano. A partir de este momento, cada piedra que levantamos es el primer bloque del mañana. La reconstrucción ya comenzó, y con ella la certeza de que el suelo que pisamos se volverá a vestir de grandeza. Con la fe intacta y el espíritu inquebrantable de los venezolanos, miramos al horizonte, sabiendo que lo que viene es una patria más fuerte, más unida y más resiliente. Venezuela está de pie y con la fuerza de su gente renace para siempre.
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0: Amundo, la negra Juana, la mano que le pasó, se le murió su negrito, sí señor.
1: El poeta venezolano Andrés Eloy Blanco nació en Cumaná el 6 de agosto de 1896, destacándose por su poesía con profundo compromiso social y político, capturando la esencia del pueblo venezolano en obras como Canto a España, La Hilandera y la emblemática denuncia antirracista Píntame Angelitos Negros. A pesar de sufrir persecución y encarcelamiento por su oposición a las dictaduras, luchó por la justicia y la democracia hasta su fallecimiento en 1955, dejando un legado perdurable como figura emblemática de la literatura latinoamericana e inspiración para las nuevas generaciones.
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1: 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Escuchamos palabras de la presidenta de la República Bolivariana de Venezuela, Delcy Rodríguez.
2: Me contenta mucho. Yo quiero que, si todavía queda una vivienda, un edificio sin atender, mándenos la información. Está la aplicación VENAP y pueden enviar información a través del sistema Patria para que nosotros lleguemos a apoyar. Yo sé que, como dijeron, el estado de La Guaira es el más impactado, duramente impactado. Allí, bueno, no hemos descansado un minuto los equipos, pero también en coordinación con el gobernador de Miranda, con el alcalde de Chacao, con la gobernadora de Aragua, de Carabobo, de Falcón, de Yaracuy, atendiendo todas las necesidades. Que nadie quede desamparado ante lo que ha sido este fenómeno natural que es terrible que vivió nuestro país. El peor que ha existido en el mundo lo tuvimos aquí, ese duplete sísmico. Pero Venezuela también está demostrando lo mejor de sí, que somos un gran pueblo.
1: Escuchábamos palabras de la presidenta de la República Bolivariana de Venezuela, Delcy Rodríguez.
3: La Asamblea Nacional avanza en la consolidación de marcos legales que protegen a las familias y brindan estabilidad luego de los acontecimientos del 24 de junio. Por eso, el Parlamento Nacional sancionó un nuevo instrumento jurídico en materia de viviendas. Así como lo escuchamos en palabras del presidente de la Asamblea Nacional, Jorge Rodríguez.
4: Se declara sancionada la ley de régimen especial de arrendamiento de inmuebles destinados a vivienda y se remite a la doctora Delcy Eloína Rodríguez, presidente de la República Bolivariana de Venezuela, a los fines de su promulgación. Esta es la ley número 9 que aprobamos en esta legislación que se instaló el día 5 de enero de 2026.
3: Esta nueva ley del régimen especial de arrendamiento de inmuebles está compuesta por 27 artículos. Asimismo, está diseñada no solo para garantizar el derecho de viviendas a las familias venezolanas, sino también para promover y proteger el mercado inmobiliario nacional. 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
1: YBKE Mundial te da la hora.
2: Las 10 y 0 minutos.
1: Hora Mundial.
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0: YBKE Mundial te da la hora.
1: Las 10 y 25 minutos.
0: Hora Mundial.
1: 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Escuchamos palabras de la Presidenta de la República Bolivariana de Venezuela, Delcy Rodríguez.
2: Y es algo que tengo que reconocerle a nuestra Fuerza Armada Nacional Bolivariana. Cuando se cumplen 89 años de la creación de la Guardia Nacional, resalto el papel que ha tenido la Guardia Nacional junto al pueblo y lo sigue teniendo. Nunca lo han abandonado. Allí han estado, junto a los niños, junto a los abuelos, ayudando a las mujeres, al que lo necesite. Es el papel que he pedido y por eso me complace que en su aniversario estemos entregando unidades completamente equipadas de la clínica de la Guardia, dando equipamiento en motos, en camionetas, para que su operatividad pueda garantizarse. Pero también lo más importante, que es la atención a nuestros funcionarios y a su familia, a la familia militar. Y ese es el camino que estamos, que nos conduce a tener instituciones consolidadas que estén al servicio del pueblo venezolano.
1: Escuchábamos palabras de la Presidenta de la República Bolivariana de Venezuela, Delcy Rodríguez.
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4: Transformación política.
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4: La transformación política busca la consolidación del poder popular y la participación ciudadana.
3: ¿Cómo? 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Se trata de una democracia más directa, participativa y protagónica.
4: El compromiso es claro: avanzar hacia la prosperidad de la mano con el poder popular.
1: Escuchamos palabras de la Presidenta de la República Bolivariana de Venezuela, Delcy Rodríguez.
2: Hemos estado conversando con los gobernadores, las gobernadoras del país, que es el fenómeno climatológico, la emergencia climática que vive el planeta y que ya, bueno, se pronostica lo que llaman el superniño. El superniño se refiere a periodos climatológicos de mucha sequía, donde las temperaturas incrementan pronunciadamente, donde se reducen los periodos de lluvia, y fíjense ustedes lo que ha ocurrido en las últimas semanas. La temperatura sobre los océanos ha subido de 1.25 grados Celsius a 1.94 grados Celsius. Vemos en otros países inundaciones severas, tifones desmedidos, vaguadas. Es una situación realmente para preocupar, pero también para ocuparse. Crear la conciencia necesaria para que nuestro pueblo sepa que debemos tener una conciencia climática, ecológica distinta para poder hacer frente a las consecuencias de la emergencia climática.
1: Escuchábamos palabras de la Presidenta de la República Bolivariana de Venezuela, Delcy Rodríguez.
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0: A Mundo, la negra Juana, la mano que le pasó, se le murió su negrito, sí señor.
1: El poeta venezolano Andrés Eloy Blanco nació en Cumaná el 6 de agosto de 1896, destacándose por su poesía con profundo compromiso social y político, capturando la esencia del pueblo venezolano en obras como Canto a España, La Hilandera y la emblemática denuncia antirracista Píntame Angelitos Negros. A pesar de sufrir persecución y encarcelamiento por su oposición a las dictaduras, luchó por la justicia y la democracia hasta su fallecimiento en 1955, dejando un legado perdurable como figura emblemática de la literatura latinoamericana e inspiración para las nuevas generaciones.
0: Y al lado del ángel rubio y junto al ángel trigueño, aunque la Virgen sea blanca, píntame angelitos negros.
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3: ...212 viviendas totalmente recuperadas fueron entregadas a sus familias en el urbanismo gigante de Latinoamérica ubicado en la parroquia Santa Rosalía del Distrito Capital. El acto estuvo encabezado por la Presidenta de la República, Delcy Rodríguez, como parte de las acciones inmediatas para atender a las comunidades afectadas. Escuchemos palabras de la Presidenta de la República, Delcy Rodríguez.
4: Bueno, estamos acá en Santa Rosalía, en el urbanismo gigante de Latinoamérica, con la Comisión Presidencial para la Habilitación de Vivienda, con la Presidenta del Plan Venezuela Renace, la Alcaldesa de Caracas. Día de felicidad, porque estamos regresando 212 viviendas a personas, 983 personas que vuelven a sus casas. Gracias al Plan Venezuela Renace. Quiero informar que así como estamos entregando aquí en Santa Rosalía estas 212 viviendas, estamos reparando en todos los estados afectados más de 13.000 viviendas previamente habilitadas por la Comisión Presidencial para beneficiar a 66.000 personas que en familia regresan a su hogar.
3: Con estas acciones, el gobierno de la República Bolivariana de Venezuela reafirma su compromiso con el bienestar del pueblo, manteniendo activos frentes de trabajo en más de 13.000 inmuebles a nivel nacional para garantizar viviendas dignas y seguras a las familias venezolanas. 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
1: Escuchamos palabras de la Presidenta de la República Bolivariana de Venezuela, Delcy Rodríguez.
4: Bueno, estamos acá en Santa Rosalía, en el urbanismo gigante de Latinoamérica, con la Comisión Presidencial para la Habilitación de Vivienda, con la Presidenta del Plan Venezuela Renace, la Alcaldesa de Caracas. Día de felicidad, porque estamos regresando 212 viviendas a personas, 983 personas que vuelven a sus casas. Gracias al Plan Venezuela Renace. Quiero informar que así como estamos entregando aquí en Santa Rosalía estas 212 viviendas, estamos reparando en todos los estados afectados más de 13.000 viviendas previamente habilitadas por la Comisión Presidencial para beneficiar a 66.000 personas que en familia regresan a su hogar.
1: Escuchábamos palabras de la Presidenta de la República Bolivariana de Venezuela, Delcy Rodríguez.
5: 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La regla de oro internacional y oficial en nuestro país es agáchate, cúbrete y agárrate. 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Mantén la calma, no uses ascensores y aléjate de ventanas o estantes que puedan ceder. La prevención es nuestra mejor herramienta. 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
1: Escuchamos palabras de la Presidenta de la República Bolivariana de Venezuela, Delcy Rodríguez.
4: ya se han hecho 47.369 inspecciones a viviendas e infraestructura, puentes, avenidas, para saber la afectación. Y de este número, el 58% sacó en el semáforo calcomanía verde, es decir, se pueden habitar. El 23% amarillo. Interviene el plan Venezuela Renace, donde está la ingeniera Jacqueline Faría, la felicito por todo el trabajo que está haciendo en este plan. Y en rojo, un 19%. Los edificios que están en rojo, las viviendas que están en roja, no todas tienen pérdida total. Hay algunas que se pueden recuperar, otras que no se pueden recuperar. Tanto la Comisión Presidencial como el Plan Venezuela Renace trabajan de la mano de los alcaldes y los gobernadores. En este caso con la alcaldesa Carmen Meléndez, quien también interviene en el proceso de recuperación con sus equipos. Igual que el jefe de capital, tenemos un proyecto, bueno, el plan de distribución para atender lo más rápido posible a las viviendas afectadas y las familias puedan regresar lo más pronto, lo antes posible y con seguridad, que es lo más importante.
1: Escuchábamos palabras de la presidenta de la República Bolivariana de Venezuela, Delcy Rodríguez.
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0: EBKE Mundial te da la hora.
1: Las 11 y un minuto.
0: Hora Mundial.
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0: GBKE Mundial te da la hora.
1: Las 11 y 25 minutos.
0: Hora Mundial.
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En los llanos orientales, vivía un joven que pasaba el día silbando y bebiendo. Era malcriado y siempre cumplían sus caprichos. Un día, enojado porque no le gustó la comida, obligó a su padre a salir a cazar un venado. Al no encontrar nada, este joven lo golpeó y lo mató.

0: las vísceras a su abuela para que las cocinara. Su familia, horrorizada, lo castigó y lo maldijo. Y desde entonces, el Silbón vaga por la llanura, cargando los huesos de su padre en la espalda. Se dice que mide 6 metros y emite un silbido escalofriante. Busca borrachos y mujeriegos para chuparles el ombligo, y si no lo escuchan una noche, alguien de la casa amanece muerto. Cuidado con el Silbón.
1: Y eres villano, compadre.
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4: Escuchamos palabras de la presidenta de la República Bolivariana de Venezuela, Delcy Rodríguez.
5: Me contenta mucho. Yo quiero que si todavía queda una vivienda, un edificio sin atender, mándenos la información. Está la aplicación VENAP y pueden enviar información a través del sistema Patria para que nosotros lleguemos a apoyar. Yo sé que, como dijeron, el estado de La Guaira es el más impactado, duramente impactado. Allí, bueno, no hemos descansado un minuto los equipos, pero también en coordinación con el gobernador de Miranda, con el alcalde de Chacao, con la gobernadora de Aragua, de Carabobo, de Falcón, de Yaracuy, atendiendo todas las necesidades. Que nadie quede desamparado ante lo que ha sido este fenómeno natural que es terrible que vivió nuestro país. El peor que ha existido en el mundo lo tuvimos aquí, ese duplete sísmico. Pero Venezuela también está demostrando lo mejor de sí, que somos un gran pueblo.
4: Escuchábamos palabras de la presidenta de la República Bolivariana de Venezuela, Delcy Rodríguez.
6: La comuna o nada.
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1: YBKM Mundial te da la hora.
2: Las 11 y 50 minutos.
1: Hora Mundial.

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1: El poeta venezolano Andrés Eloy Blanco nació en Cumaná el 6 de agosto de 1896, destacándose por su poesía con profundo compromiso social y político, capturando la esencia del pueblo venezolano en obras como Canto a España, La Hilandera y la emblemática denuncia antirracista Píntame Angelitos Negros. A pesar de sufrir persecución y encarcelamiento por su oposición a las dictaduras, luchó por la justicia y la democracia hasta su fallecimiento en 1955, dejando un legado perdurable como figura emblemática de la literatura latinoamericana e inspiración para las nuevas generaciones.
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2: En un pequeño pueblo de los llanos venezolanos, vivía una joven enamorada de un soldado. Al nacer su hijo, él desapareció, dejándola sola y desesperada. En un arranque de locura, sus manos hicieron lo impensable. Acabó con la vida de su propio niño. Al darse cuenta del horror cometido, su llanto desgarrador resonó por el aire, atrayendo a vecinos que la maldijeron. Desde entonces, su alma errante vaga por los campos, vestida de blanco y negro, con el eco de su lamento. Cual sombra en la noche, asusta a quienes se cruzan en su camino, buscando eternamente lo que perdió. Cuidado, pues al caer la noche, su llanto puede escucharse en el viento.
1: Escuchemos palabras del secretario general del Partido Socialista Unido de Venezuela, Diosdado Cabello Rondón.
3: Si alguien ha tenido el estandarte, la bandera del diálogo históricamente, ha sido la Revolución Bolivariana, ha sido el Partido Socialista Unido de Venezuela. Todos los días un llamado a diálogo. La presidenta Delcy, un llamado a diálogo. No, que ocurre que hay sectores opositores, creen que diálogo es capitulación, y no es así. Diálogo, nos sentamos dos, tres, cuatro, cinco, los que tenga que sentarse, con argumentos en la mano, los argumentos allí, la razón. Que el solo hecho que se respete nuestra constitución, ya para nosotros eso es ganancia. Muchos de los que van a estar ahí por los sectores opositores crearon, para violar la constitución, una cosa que se llama Estatuto de la Transición, crearon aquí en Venezuela, para violar la constitución. Ahora vienen con esta constitución en la mano. Bien, bueno, eso es, para nosotros ya es ganancia, para el país es ganancia, para la estabilidad es ganancia. Nosotros tenemos un grupo de compañeros que van a estar allí en proceso de diálogo y le damos todo el apoyo y todo el reconocimiento y el acompañamiento nuestro para que estén al frente. Una tarea extraordinaria, y que se sienten a conversar. Veremos al final quiénes terminan por la oposición, pero los argumentos están ahí presentes y los tenemos nosotros a mano.
1: Escuchábamos las palabras del secretario general del Partido Socialista Unido de Venezuela, Diosdado Cabello Rondón.
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1: Escuchamos palabras de la presidenta de la República Bolivariana de Venezuela, Delcy Rodríguez.
5: Y es algo que tengo que reconocerle a nuestra Fuerza Armada Nacional Bolivariana. Cuando se cumplen 89 años de la creación de la Guardia Nacional, resalto el papel que ha tenido la Guardia Nacional junto al pueblo y lo sigue teniendo. Nunca lo han abandonado. Allí han estado, junto a los niños, junto a los abuelos, ayudando a las mujeres, al que lo necesite. Es el papel que he pedido y por eso me complace que en su aniversario estemos entregando unidades completamente equipadas de la clínica de la Guardia, dando equipamiento en motos, en camionetas, para que su operatividad pueda garantizarse. Pero también lo más importante, que es la atención a nuestros funcionarios y a su familia, a la familia militar. Y ese es el camino que nos conduce a tener instituciones consolidadas que estén al servicio del pueblo venezolano.
1: Escuchábamos palabras de la presidenta de la República Bolivariana de Venezuela, Delcy Rodríguez.
6: En el 89º aniversario de la Guardia Nacional Bolivariana, la Presidenta de la República, Delcy Rodríguez, reconoció la labor del cuerpo militar en la atención de contingencias naturales y el despliegue en campamentos transitorios para proteger a las familias más vulnerables. Escuchemos palabras de la Presidenta de la República Bolivariana de Venezuela, Delcy Rodríguez.
5: Siempre he tenido palabras de agradecimiento, de reconocimiento, de condecorarlos por el apoyo que han dado al pueblo venezolano en estos momentos terribles de la tragedia causada por el duplete sísmico, que significaron bombas nucleares que cayeron sobre principalmente el estado de La Guaira y otros 7 estados que fueron afectados e impactados. Ahí ha estado la Guardia Nacional Bolivariana, nuestra Fuerza Armada Nacional Bolivariana, con sus botas llenas de tierra, allí, ayudando a la gente a salvar vidas. La Guardia del Pueblo sigue en los campamentos transitorios, atendiendo a la gente. La Guardia Nacional está allí en los campamentos transitorios. El trabajo no ha terminado. Como yo he dicho a los medios internacionales, que algunos apagaron sus cámaras y se fueron, nosotros seguimos aquí trabajando junto al pueblo, ayudando al pueblo venezolano, al que está más afectado, al más vulnerable. Y allí hemos estado y vamos a seguir estando, brindándole acompañamiento integral, alimentación, salud, resguardo, logístico, recreación. Que entienda que en un momento de tanto sufrimiento para una familia, como es perder a un ser querido, como es perder su hogar, sepan que no están solos, que están acompañados.
6: El gobierno bolivariano reafirma su compromiso de mantener la asistencia integral, el resguardo y la atención social en todo el territorio nacional. 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
9: TVKE Mundial te da la hora.
1: Las 12 y 0 minutos.
9: Hora Mundial.
7: Himno Nacional de la República Bolivariana de Venezuela. Letra de Vicente Salias y música de Juan José Landaeta. Decretado himno oficial en 1881, por el general Antonio Guzmán Blanco.
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0: GBKE Mundial te da la hora.
1: Las 12 y 25 minutos.
0: Hora Mundial.
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En los llanos orientales vivía un joven que pasaba el día silbando y bebiendo. Era malcriado y siempre cumplían sus caprichos. Un día, enojado porque no le gustó la comida, obligó a su padre a salir a cazar un venado. Al no encontrar nada, este joven lo golpeó

0: las vísceras a su abuela para que las cocinara. Su familia, horrorizada, lo castigó y lo maldijo. Y desde entonces, el Silbón vaga por la llanura, cargando los huesos de su padre en la espalda. Se dice que mide 6 metros y emite un silbido escalofriante. Busca borrachos y mujeriegos para chuparles el ombligo, y si no lo escuchan una noche, alguien de la casa amanece muerto. Cuidado con el Silbón.
1: Escuchamos palabras de la presidenta de la República Bolivariana de Venezuela, Delcy Rodríguez.
2: Me contenta mucho. Yo quiero que, si todavía queda una vivienda, un edificio sin atender, mándenos la información. Está la aplicación VENAP y pueden enviar información a través del sistema Patria para que nosotros lleguemos a apoyar. Yo sé que, como dijeron, el estado de La Guaira es el más impactado, duramente impactado. Allí, bueno, no hemos descansado un minuto los equipos, pero también en coordinación con el gobernador de Miranda, con el alcalde de Chacao, con la gobernadora de Aragua, de Carabobo, de Falcón, de Yaracuy, atendiendo todas las necesidades. Que nadie quede desamparado ante lo que ha sido este fenómeno natural que es terrible que vivió nuestro país. El peor que ha existido en el mundo lo tuvimos aquí, ese duplete sísmico. Pero Venezuela también está demostrando lo mejor de sí, que somos un gran pueblo.
1: Escuchábamos palabras de la presidenta de la República Bolivariana de Venezuela, Delcy Rodríguez.
3: Transformamos la dificultad en oportunidad. El gobierno de la República Bolivariana de Venezuela ejecuta un plan técnico para el procesamiento de los escombros removidos, tal como le explica el jefe del Estado Mayor de los Campamentos Transitorios, Jorge Rodríguez.
4: Estamos procurando mecanismos para ver cómo algunos de esos escombros pueden ser reutilizados. Hay muchísimas tecnologías que permiten separar las distintas partes de los escombros para que se puedan reutilizar, que pueden ser útiles para ampliar la pista del Aeropuerto Internacional Simón Bolívar de Mequetía. Lo que sí es completamente seguro es que eso no se va a lanzar al mar.
3: Así como escuchamos, en los centros de acopio autorizados, el concreto y los materiales sólidos son clasificados para ser triturados y reutilizados como relleno estructural en obras públicas y vialidad. Así evitamos la contaminación, protegemos nuestros suelos y optimizamos los recursos para levantar a la patria. 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
1: YBKE Mundial te da la hora.
2: Las 12:50.
1: Hora Mundial.

0: El enfrentamiento más importante de la Guerra de Independencia de Colombia tuvo lugar el 7 de agosto de 1819, conocido como Batalla de Boyacá. Fue un enfrentamiento entre las fuerzas realistas del gobierno colonial, comandadas por el entonces comandante José María Barreiro, mientras que el Ejército Libertador era dirigido por el general Simón Bolívar y Francisco de Paula Santander, cuyos objetivos eran liberar territorios sudamericanos del dominio español. Una de las causas que detonaron esta batalla fue el rechazo de los españoles por la independencia de Nueva Granada y Cundinamarca, por lo que quisieron suprimir el movimiento independentista. A pesar de haber sido derrocados el 25 de julio en el Pantano de Vargas, aún así lucharían por la reconquista. La Batalla de Boyacá se convirtió en el inicio de la independencia del norte de Sudamérica, estableciendo bases de consolidación, unidad e identidad en los países que la conforman.
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3: Escuchamos palabras de la Presidenta de la República Bolivariana de Venezuela, Delcy Rodríguez.
4: Estamos reanudando relaciones consulares, diplomáticas, con mira a tener procesos de relacionamiento, de cooperación, de amistad, de hermandad, que permita que el relacionamiento del pueblo venezolano con otros pueblos, con otros países, sea más consolidada y más amplia. Así que con esta reanudación de relaciones consulares con Chile, los trámites que hacen nuestros empresarios para la exportación se van a facilitar.
3: Escuchábamos palabras de la Presidenta de la República Bolivariana de Venezuela, Delcy Rodríguez.
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3: Escuchamos palabras de la Presidenta de la República Bolivariana de Venezuela, Delcy Rodríguez.
4: Ya se han hecho 47.369 inspecciones a viviendas e infraestructura, puentes, avenidas, para saber la afectación. Y de este número, el 58% sacó en el semáforo calcomanía verde, es decir, se pueden habitar. El 23% amarillo. Interviene el plan Venezuela Renace, donde está la ingeniera Jacqueline Faría, la felicito por todo el trabajo que está haciendo en este plan. Y en rojo, un 19%. Los edificios que están en rojo, las viviendas que están en roja, no todas tienen pérdida total. Hay algunas que se pueden recuperar, otras que no se pueden recuperar. Tanto la Comisión Presidencial como el Plan Venezuela Renace trabajan de la mano de los alcaldes y los gobernadores. En este caso con la alcaldesa Carmen Meléndez, quien también interviene en el proceso de recuperación con sus equipos. Igual que el jefe de capital, tenemos un proyecto, bueno, el plan de distribución para atender lo más rápido posible a las viviendas afectadas y las familias puedan regresar lo más pronto, lo antes posible y con seguridad, que es lo más importante.
3: Escuchábamos palabras de la Presidenta de la República Bolivariana de Venezuela, Delcy Rodríguez.
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0: WKE Mundial te da la hora.
1: La 1:02.
0: Hora Mundial.
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1: YBKE Mundial te da la hora.
2: La 1:25.
1: Hora Mundial.
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3: En un pequeño pueblo de los llanos venezolanos, vivía una joven enamorada de un soldado. Al nacer su hijo, él desapareció, dejándola sola y desesperada. En un arranque de locura, sus manos hicieron lo impensable. Acabó con la vida de su propio niño. Al darse cuenta del horror cometido, su llanto desgarrador resonó por el aire, atrayendo a vecinos que la maldijeron. Desde entonces, su alma errante vaga por los campos, vestida de blanco y negro, con el eco de su lamento. Sombra en la noche, asusta a quienes se cruzan en su camino, buscando eternamente lo que perdió. Cuidado, pues al caer la noche, su llanto puede escucharse en el viento.
2: Escuchemos palabras del secretario general del Partido Socialista Unido de Venezuela, Diosdado Cabello Rondón.
4: Si alguien ha tenido el estandarte, la bandera del diálogo históricamente, ha sido la Revolución Bolivariana, ha sido el Partido Socialista Unido de Venezuela. Todos los días un llamado a diálogo. La presidenta Delcy, un llamado a diálogo. No, que ocurre que hay sectores opositores, creen que diálogo es capitulación, y no es así. Diálogo, nos sentamos 2, 3, 4, 5, lo que tenga que sentarse, con argumentos en la mano. Los argumentos allí, la razón. Que el solo hecho que se respete nuestra constitución, ya para nosotros eso es ganancia. Muchos de los que van a estar ahí por los sectores opositores crearon, para violar la constitución, una cosa llamada Estatuto de la Transición, crearon aquí en Venezuela, para violar la constitución. Ahora vienen con esta constitución en la mano. Bien, bueno, eso es, para nosotros ya es ganancia, para el país es ganancia, para la estabilidad es ganancia. Nosotros tenemos un grupo de compañeros que van a estar allí en proceso de diálogo y le damos todo el apoyo y todo el reconocimiento y el acompañamiento nuestro para que estén al frente. Una tarea extraordinaria, y que se sienten a conversar. Veremos al final quiénes terminan por la oposición, pero los argumentos están ahí presentes y los tenemos nosotros a mano.
2: Escuchábamos las palabras del secretario general del Partido Socialista Unido de Venezuela, Diosdado Cabello Rondón.
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3: YBKE Mundial te da la hora.
4: La 1:50.
3: Hora Mundial.

0: El enfrentamiento más importante de la Guerra de Independencia de Colombia tuvo lugar el 7 de agosto de 1819, conocido como Batalla de Boyacá. Fue un enfrentamiento entre las fuerzas realistas del gobierno colonial, comandadas por el entonces comandante José María Barreiro, mientras que el Ejército Libertador era dirigido por el general Simón Bolívar y Francisco de Paula Santander, cuyos objetivos eran liberar territorios sudamericanos del dominio español. Una de las causas que detonaron esta batalla fue el rechazo de los españoles por la independencia de Nueva Granada y Cundinamarca, por lo que quisieron suprimir el movimiento independentista. A pesar de haber sido derrocados el 25 de julio en el Pantano de Vargas, aún así lucharían por la reconquista. La Batalla de Boyacá se convirtió en el inicio de la independencia del norte de Sudamérica, estableciendo bases de consolidación, unidad e identidad en los países que la conforman.
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0: Una mujer traicionada se convierte en leyenda. El misterio de la Sayona. La Sayona es una famosa leyenda venezolana que cuenta la historia de una mujer traicionada por su esposo. Consumida por el dolor, se convierte en un espíritu vengativo que recorre las noches en busca de hombres infieles. Con su vestido blanco y un rostro aterrador, aparece para castigar a aquellos que han sido desleales. Su grito resuena en la oscuridad, llenando de terror a los hombres del pueblo. La leyenda no ha terminado. El eco de su dolor perdura y hoy sigue vagando en pena la Sayona.
3: Escuchamos palabras de la presidenta de la República Bolivariana de Venezuela, Delcy Rodríguez.
4: Bueno, quiero agradecer especialmente a la Asamblea Nacional por haber aprobado la reforma, esta ley de arrendamiento que permite tener relaciones, ganar-ganar para el dueño del apartamento o de la vivienda, para el propietario, como a quien quiere alquilar. Eso va a permitir que muchas viviendas que ahorita estaban paralizadas, congeladas, puedan salir al mercado inmobiliario con una ley que distribuye las cargas y que permite que la relación sea ganar-ganar, tanto para las personas que están buscando para alquilar como para los propietarios. Y en este caso, nosotros estamos estimando alrededor de 400.000 viviendas que puedan ser beneficiadas por esta ley, por lo cual agradezco a todos los diputados y a todas las diputadas del país que aprobaron por unanimidad esta ley que permite que en esta circunstancia especial derivada del doble terremoto, las familias puedan acceder al mercado inmobiliario de alquiler. Y saludo que se haya aprobado con la prontitud del caso, porque sabemos todo el empeño que pusieron para que esto se diera a la brevedad posible.
3: Escuchábamos palabras de la presidenta de la República Bolivariana de Venezuela, Delcy Rodríguez.
5: En YBKE Mundial te informamos sobre el avance en la construcción de viviendas seguras para nuestro pueblo, para garantizarnos un techo firme y digno, tal como lo dice la presidenta de la República Bolivariana de Venezuela, Delcy Rodríguez.
6: más de 240 familias están recibiendo una vivienda completamente equipada. Y de aquí al mes de diciembre estaremos entregando 4.000 viviendas. La entrega será mensual y también vamos a incorporar nuevas viviendas que se van a construir, y ya el Estado Mayor está en la revisión de los suelos con la Comisión Presidencial de Habilitación. Así que en su conjunto vamos a atender estas necesidades que hay de viviendas, bueno, derivadas del doblete sísmico del 24 de junio.
5: Primero, se realizan estudios profundos del suelo aplicando las normas sismo-resistentes COVENIM. Además, se emplearán materiales modernos y ligeros que protegen las estructuras contra la corrosión en zonas costeras y se mitigan los riesgos de deslizamientos por lluvias. Un país enfocado en construcciones responsables para la tranquilidad de nuestras familias. 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
3: Escuchamos palabras de la presidenta de la República Bolivariana de Venezuela, Delcy Rodríguez.
4: Bueno, estamos acá en Santa Rosalía, en el urbanismo gigante de Latinoamérica, con la Comisión Presidencial para la Habilitación de Vivienda, con la presidenta del Plan Venezuela Renace, la alcaldesa de Caracas. Día de felicidad, porque estamos regresando 212 viviendas a personas, 983 personas que vuelven a sus casas. Gracias al Plan Venezuela Renace, quiero informar que así como estamos entregando aquí en Santa Rosalía estas 212 viviendas, estamos reparando en todos los estados afectados más de 13.000 viviendas previamente habilitadas por la Comisión Presidencial para beneficiar a 66.000 personas que en familia regresan a su hogar.
3: Escuchábamos palabras de la presidenta de la República Bolivariana de Venezuela, Delcy Rodríguez.
5: ¿Listos para entender los cambios que impulsan a nuestro país? Las siete transformaciones son la hoja de ruta para el desarrollo a la patria. Y en YBKE Mundial te las contamos.
7: Independencia plena.
5: Venezuela es dueña de su destino. La independencia plena es el pilar para consolidar nuestra soberanía. Fortalecemos cada ámbito, desde la tecnología hasta la cultura, para empoderar nuestra identidad.
7: La independencia es el camino hacia un futuro de dignidad y autodeterminación. 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

0: WKE Mundial te da la hora.
1: Las 2 y 3 minutos.
0: Hora Mundial.
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1: YBKE Mundial te da la hora.
2: Las 2 y 25 minutos.
1: Hora Mundial.
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0: En los llanos orientales vivía un joven que pasaba el día silbando y bebiendo. Era malcriado y siempre cumplían sus caprichos. Un día, enojado porque no le gustó la comida, obligó a su padre a salir a cazar un venado. Al no encontrar nada, este joven lo golpeó y lo mató. Luego le dio las vísceras a su abuela para que las cocinara. Su familia, horrorizada, lo castigó y lo maldijo. Y desde entonces, el silbón vaga por la llanura, cargando los huesos de su padre en la espalda. Se dice que mide 6 metros y emite un silbido escalofriante. Busca borrachos y mujeriegos para chuparles el ombligo. Y si no lo escuchan una noche, alguien de la casa amanece muerto. Cuidado con el silbón.
1: Escuchamos palabras de la presidenta de la República Bolivariana de Venezuela, Delcy Rodríguez.
2: Hemos estado conversando con los gobernadores, las gobernadoras del país, que es el fenómeno climatológico, la emergencia climática que vive el planeta y que ya, bueno, se pronostica lo que llaman el superniño. El superniño se refiere a periodos climatológicos de mucha sequía, donde las temperaturas incrementan pronunciadamente, donde se reducen los periodos de lluvia, y fíjense ustedes lo que ha ocurrido en las últimas semanas. La temperatura sobre los océanos ha subido de 1.25 grados Celsius a 1.94 grados Celsius. Vemos en otros países inundaciones severas, tifones desmedidos, vaguadas. Es una situación realmente para preocupar, pero también para ocuparse. Crear la conciencia necesaria para que nuestro pueblo sepa que debemos tener una conciencia climática, ecológica distinta para poder hacer frente a las consecuencias de la emergencia climática.
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0: El enfrentamiento más importante de la Guerra de Independencia de Colombia tuvo lugar el 7 de agosto de 1819, conocido como Batalla de Boyacá. Fue un enfrentamiento entre las fuerzas realistas del gobierno colonial, comandadas por el entonces comandante José María Barreiro, mientras que el Ejército Libertador era dirigido por el general Simón Bolívar y Francisco de Paula Santander, cuyos objetivos eran liberar territorios sudamericanos del dominio español. Una de las causas que detonaron esta batalla fue el rechazo de los españoles por la independencia de Nueva Granada y Cundinamarca, por lo que quisieron suprimir el movimiento independentista. A pesar de haber sido derrocados el 25 de julio en el Pantano de Vargas, aún así lucharían por la reconquista. La Batalla de Boyacá se convirtió en el inicio de la independencia del norte de Sudamérica, estableciendo bases de consolidación, unidad e identidad en los países que la conforman.
1: 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Escuchamos palabras de la Presidenta de la República Bolivariana de Venezuela, Delcy Rodríguez.
2: Son los nuevos proyectos de vivienda. La Comisión Presidencial está ya en revisión de terreno. Ya en este momento nos encontramos limpiando terreno para empezar a construir nuevas viviendas, además de estas 4.000 que entregaremos de acá a diciembre, para tener también campamentos provisionales. Así que nuestro mayor objetivo en este momento como equipo de gobierno es brindar felicidad a quienes fueron terriblemente afectados por el doble terremoto. Que sepan que no están solos. Cada persona, cada niño, cada abuelo que está en un campamento transitorio, sepan que no están solos, sino que está la mano solidaria de un gobierno nacional, regional, local que trabaja unidos y en coordinación para que todos puedan tener su vivienda.
1: Escuchábamos palabras de la Presidenta de la República Bolivariana de Venezuela, Delcy Rodríguez.
3: ¿Listos para entender los cambios que impulsan a nuestro país? Las siete transformaciones son la hoja de ruta para el desarrollo a la patria. Y en YBKE Mundial te las contamos.
4: Paz, seguridad e integridad territorial.
3: El Estado trabaja sin descanso para proteger la vida de sus ciudadanos y salvaguardar la soberanía nacional.
4: Esta estrategia integral busca garantizar una convivencia pacífica, enfrentar amenazas y mantener la integridad de nuestro territorio.
3: Porque una Venezuela en paz es una tarea que construimos juntos.
4: El compromiso es claro: avanzar hacia la prosperidad de la mano con el poder popular.
1: Escuchamos palabras de la Presidenta de la República Bolivariana de Venezuela, Delcy Rodríguez.
5: Siempre he tenido palabra de agradecimiento, de reconocimiento, de condecorarlos por el apoyo que han dado al pueblo venezolano en estos momentos terribles de la tragedia causada por el duplete sísmico, que significaron bombas nucleares que cayeron sobre principalmente el estado de La Guaira y otros 7 estados que fueron afectados e impactados. Ahí ha estado la Guardia Nacional Bolivariana, nuestra Fuerza Armada Nacional Bolivariana, con sus botas llenas de tierra, allí, ayudando a la gente a salvar vidas. La Guardia del Pueblo sigue en los campamentos transitorios, atendiendo a la gente. La Guardia Nacional está allí en los campamentos transitorios. El trabajo no ha terminado. Como yo he dicho a los medios internacionales, que algunos apagaron sus cámaras y se fueron, nosotros seguimos aquí trabajando junto al pueblo, ayudando al pueblo venezolano, al que está más afectado, al más vulnerable. Y allí hemos estado y vamos a seguir estando, brindándole acompañamiento integral, alimentación, salud, resguardo, logístico, recreación. Que entienda que en un momento de tanto sufrimiento para una familia, como es perder a un ser querido, como es perder su hogar, sepan que no están solos, que están acompañados.
1: Escuchábamos palabras de la Presidenta de la República Bolivariana de Venezuela, Delcy Rodríguez. 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
1: Las 3 y 25 minutos.
0: Hora Mundial.
1: 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Escuchamos palabras de la Presidenta de la República Bolivariana de Venezuela, Delcy Rodríguez.
2: Y yo quiero resaltarlo, porque este cargamento va para los Estados Unidos, pero nuestro café también está llegando a España, a Serbia, a Siria, a Rusia, Italia, Alemania, Turquía, Bélgica, Australia, Países Bajos y Japón. Esta es la tarea, canciller, diversificar nuestros mercados para los productos de nuestra agroindustria, de nuestros productores, de la economía comunal. Es la gran unión productiva nacional para el desarrollo del país y que las exportaciones no petroleras permitan que otros sectores de la economía distintos a los de hidrocarburos se desarrollen, generen empleo, permita el ingreso de divisas. Así que tienen una tarea estratégica, que es promover los mercados para los productos de nuestros productores.
1: Escuchábamos palabras de la Presidenta de la República Bolivariana de Venezuela, Delcy Rodríguez.
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1: Escuchamos palabras de la Presidenta de la República Bolivariana de Venezuela, Delcy Rodríguez.
2: Y nosotros tenemos que avanzar. Por eso he pedido planes específicos. El primer plan es un plan de recuperación de generación termoeléctrica. Que de aquí a final de año nosotros tengamos disponibles adicionales 4.800 megavatios en generación termoeléctrica, que se suma a los contratos que ya hemos firmado con empresas como la General Electric e IMSA para generar y fortalecer, hacer más robusto nuestro sistema eléctrico nacional. Y voy a pedir quizás el plan más importante, que es el plan de ahorro en el consumo de energía eléctrica y agua. Es un plan para la conciencia. ¿Qué puede aportar cada ciudadano, cada ciudadana? ¿Qué puedo hacer yo desde mi casa? ¿Qué puedo hacer yo desde mi oficina para ahorrar energía eléctrica, para ahorrar agua? Son acciones que podemos hacerlas, que son fáciles, que no cuestan nada y nos ayudan a tener una conciencia ciudadana mucho más amplia y sobre todo más comprometida con la naturaleza.
1: Escuchábamos palabras de la Presidenta de la República Bolivariana de Venezuela, Delcy Rodríguez.
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1: YBKE Mundial te da la hora.
2: Las 3:50.
1: Hora Mundial.

0: El enfrentamiento más importante de la Guerra de Independencia de Colombia tuvo lugar el 7 de agosto de 1819, conocido como Batalla de Boyacá. Fue un enfrentamiento entre las fuerzas realistas del gobierno colonial, comandadas por el entonces comandante José María Barreiro, mientras que el Ejército Libertador era dirigido por el general Simón Bolívar y Francisco de Paula Santander, cuyos objetivos eran liberar territorios sudamericanos del dominio español. Una de las causas que detonaron esta batalla fue el rechazo de los españoles por la independencia de Nueva Granada y Cundinamarca, por lo que quisieron suprimir el movimiento independentista. A pesar de haber sido derrocados el 25 de julio en el Pantano de Vargas, aún así lucharían por la reconquista. La Batalla de Boyacá se convirtió en el inicio de la independencia del norte de Sudamérica, estableciendo bases de consolidación, unidad e identidad en los países que la conforman.
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3: Escuchamos palabras de la presidenta de la República Bolivariana de Venezuela, Delcy Rodríguez.
4: Y es algo que tengo que reconocerle a nuestra Fuerza Armada Nacional Bolivariana. Cuando se cumplen 89 años de la creación de la Guardia Nacional, resalto el papel que ha tenido la Guardia Nacional junto al pueblo y lo sigue teniendo. Nunca lo han abandonado. Allí han estado, junto a los niños, junto a los abuelos, ayudando a las mujeres, al que lo necesite. Es el papel que he pedido y por eso me complace que en su aniversario estemos entregando unidades completamente equipadas de la clínica de la Guardia, dando equipamiento en motos, en camionetas, para que su operatividad pueda garantizarse. Pero también lo más importante, que es la atención a nuestros funcionarios y a su familia, a la familia militar. Y ese es el camino que estamos, que nos conduce a tener instituciones consolidadas que estén al servicio del pueblo venezolano.
3: Escuchábamos palabras de la presidenta de la República Bolivariana de Venezuela, Delcy Rodríguez.
5: Solidaridad, presencia y unión. Tal como lo dice la presidenta de la República Bolivariana de Venezuela, Delcy Rodríguez.
4: Creo que por estos días nos ha dado por entender mejor lo que significa la palabra hermano, lo que significa la palabra hermana, al ver el sufrimiento de tantos que perdieron familiares en este doble terremoto. Lo que yo sí puedo decir que se ha visto es la solidaridad que hemos tenido entre venezolanos y venezolanas, de cómo nos ha convocado la Unión Nacional.
5: Desde el primer instante del evento sísmico del pasado 24 de junio, el Estado venezolano desplegó el Estado Mayor de Emergencia. El gobierno bolivariano mantiene el acompañamiento directo a las familias afectadas, garantizando atención médica integral, distribución de insumos, abastecimiento continuo y el resguardo de refugios dignos. Tal y como lo explica el jefe del Estado Mayor de los Campamentos Transitorios, Jorge Rodríguez.
6: Tenemos un despliegue de seguridad, de salud. No solamente hay médicos 24 horas en cada uno de los campamentos, tenemos turnos de 8 horas de médicos las 24 horas, sino que también un grupo de especialistas, a quienes les agradecemos, de la Facultad de Medicina de la Universidad Central de Venezuela, han venido colaborando, sobre todo para la atención de casos un poco más complicados. Pacientes que tienen algún tipo de afección adicional, como cáncer, insuficiencia renal, diabetes complicada, hipertensión no controlada, bueno, estos especialistas acuden a atender a las personas.
5: Gracias a la labor incansable de los cuerpos de seguridad, protección civil, brigadas médicas e ingenieros, avanzamos firmes en la evaluación técnica de estructuras y en el plan de sustitución y entrega de viviendas. No hay familia sola. Venezuela se levanta siempre con el corazón, la fe y la fuerza de su gente. 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
3: Escuchamos palabras de la presidenta de la República Bolivariana de Venezuela, Delcy Rodríguez.
4: Otro anuncio que hizo el superintendente del CENIAT es la eliminación de las sanciones sobre las carteleras físicas en los establecimientos comerciales. Poco a poco vamos marchando rápido para nosotros seguir fortaleciendo una calidad de gestión para el ciudadano, que la gestión pública sea cercana a los ciudadanos.
3: Escuchábamos palabras de la presidenta de la República Bolivariana de Venezuela, Delcy Rodríguez.
5: ¿Listos para entender los cambios que impulsan a nuestro país? Las siete transformaciones son la hoja de ruta para el desarrollo a la patria. Y en YBKE Mundial te las contamos.
7: Transformación social. Nuestra gente es nuestra prioridad.
5: La transformación social impulsa un sistema de salud y educación renovado y fortalece nuestras misiones sociales.
7: Llegando con atención integral a cada familia venezolana, por una sociedad justa y equitativa donde todos tengan la oportunidad de prosperar. El compromiso es claro: avanzar hacia la prosperidad de la mano con el poder popular.
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0: GBKE Mundial te da la hora.
1: Las 4 y un minuto.
0: Hora Mundial.
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familia mundial, feliz y bendecido día. Claro que sí, claro que sí. Feliz y bendecido día. Feliz y bendecido fin de semana también, pues.

Venezuela, de nuestra Pachamama. Feliz y bendecido día a la gente, familia. Bueno, Henry, sigamos con la agenda musical, por favor. Dale play, hermanito. Dale play, dale play, dale play, dale play.

4 y 10, 4 y 10, esta sabrosa mañana, esta mañana. Bueno, ya me imagino yo por lo menos a Luis, allá en Carrizo del Tuy, una taza de café bien sabrosa, bien cargada, una arepa, el relleno, bueno, jamón con queso, bueno, maravilloso, maravilloso. Ay, por supuesto, una hermosa dama al lado. Qué bien, maravilloso, maravilloso, maravillosamente bien. Un saludo para mis amigos ya, en Comales del Tuy, familia Gil. Está pidiendo una de el libro está el cuido, me está pidiendo, ah no, este tema no lo tenemos, el hijo de Florentino, uno de los primeros temas grabados por el cuido. Vamos a buscar cualquier otro que tengamos por ahí, para que ustedes se con esta melodía increíble, ese tono, ese movimiento que siempre tuvo este caballero en el centro de música. Pero hoy día, digamos con la música, todo tuyo, Henry. A ver, me voy a ver, me voy a ver.

6, 4 y 16. Bueno, tengo una exclamación de todos los venezolanos. Es un, como diría Antonio Aragón, esto es un clamor vecinal, un clamor popular. Rescatemos a Venezuela, rescatémosla. Vamos a hacer esa proeza. Vamos a rescatar a Venezuela de las manos de quienes la están dañando, de quienes la están maltratando, la están humillando. Todo lo malo para Venezuela, bloqueo, falta de inversión, no tenemos dónde colocar nuestros productos. Bueno, vamos a salvarla, vamos a dejarla en mis manos de esta gente. Bueno, es terminar de destruirla. Vamos a salvar a Venezuela, vamos a recorrer millas y millas y millas y millas buscando nuevos mercados, nueva inversión para nuestra bella Venezuela. Lo merece, lo merece. Claro que sí, merece ser esa trama hermosa que Bolívar en algún momento llegó a su edecán y fue traicionado, fue muy traicionado, fue muy vilipendiado con todo este aparataje que hoy en día bueno, tenemos a Venezuela en los peores lugares de ubicación. Feliz y bendecido día para los amigos allá en Mopia, en Santa Teresa del Tuy, que están disfrutando. Por allá me dicen que está un frito bien sabroso. Bueno, esperemos que se evidente anotórico continúe y todo sea paz y prosperidad y sobre todo amor en abundancia entre nosotros mismos, porque es lo que nos hace falta, la motivación para rescatar a Venezuela, para rescatarla. Dígame, señor Díaz, familia, sigamos con la música. Todo tuyo, Henry. RP.

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9: Escuchamos palabras de la Presidenta de la República Bolivariana de Venezuela, Delcy Rodríguez.
10: Es para mí un honor, como Presidenta encargada de la República Bolivariana de Venezuela, dirigirme hoy a ustedes, acompañada del Consejo de Vicepresidentes, de los gobernadores, de los alcaldes, de las alcaldesas, que desde el primer minuto de ocurrencia de esta tragedia natural que han lutado a familias venezolanas, el Estado venezolano, en todas sus instancias, el gobierno nacional, regional y local, se activó a los minutos. Yo no tengo sino palabras de reconocimiento y agradecimiento a cada ministerio, a cada gobernación, agradecerles por lo que ha sido el trabajo sin descanso desde aquel 24 de junio. Yo, la verdad, a los minutos que activamos todo el sistema de emergencia nacional, con el sistema de protección civil, con nuestra Fuerza Armada Nacional Bolivariana, yo reconozco que han trabajado sin descanso. Pero la honra de ser un funcionario público al servicio del pueblo está allí. Esa ética, esa moral de amor por nuestro pueblo está allí, sin descanso.
9: Escuchábamos palabras de la Presidenta de la República Bolivariana de Venezuela, Delcy Rodríguez.
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9: Escuchamos palabras de la Presidenta de la República Bolivariana de Venezuela, Delcy Rodríguez.
10: Estamos reanudando actividades en el ámbito económico, específicamente en el motor de exportación no petrolera, que se basa justamente en la diversidad de nuestra economía. Una nueva política donde el cuerpo diplomático venezolano tiene tareas específicas en la promoción de la producción nacional, de lo hecho en Venezuela. Los embajadores, que son los productos venezolanos, pasan ahora a estar en manos de nuestra Cancillería y el Ministerio tiene competencia tanto en política exterior como en comercio internacional.
9: Escuchábamos palabras de la presidenta de la República Bolivariana de Venezuela, Delcy Rodríguez.
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4:35. Bueno, ese uno era muy grande, muy grande. El Libertador, bueno, no pensó solamente en el blanco, en el palo, en el brilla, pensó en todo por igual. A todos los colocaron la lanza y los dijeron que se llaman ahora en el nombre de todos los habitantes que ven fuera. Recién nacido, fuera pequeño, fuera hombre, fuera mujer, fuera defensor, era sencillamente venezolano. Por lo menos, gracias. Esta inmensa cantidad de lanceros que dieron su sangre, que festejaron el santo suelo de Carabobo. Para que me dicen feliz día, sobre todo, creo que se va de Caramba, creo que se va de Carlos Rondón, creo que se va de Carlos Rondón, o de su hermano Alejandro Rondón, para seguir en la buena vibra. Estamos en quinto día, estamos hallando, estamos disfrutando de nuestra cosa. Casa de café, bien que nos gusta. Escuchamos acá en el 24 de julio, hemos reído, todos reídos. Pero feliz de ver a mí, que va a ser bien, y que pasen muy bien, y que tengan el gusto de ver que no y de toda su programación. También los amigos de la Comunidad 105 en sintonía, disfrutando de estas dos horas. Esa música extraordinaria y exquisita, buena música. Alguien, por favor, al play, por favor.

4:40, 4:40, Capicúa, Capicúa, 4:40. Bueno, por aquí un muchacho de la zona industrial de La Yaguara, están pidiendo un tema de Enea Perdomo. De Enea Perdomo. Héroes de Camaguán. Héroes de Camaguán. Con Enea Perdomo. Bueno, mil gracias a esos custodios que están en este momento laborando ya en la zona industrial de La Yaguara, pendiente de toda la infraestructura de esa zona industrial, de esa populosa zona industrial, la zona industrializada del oeste de la capital. Allí, bueno, hay un sinfín muy, muy amplio de empresas que están bregando, están luchando cuesta arriba, pero están sobreviviendo. Tenemos esta actitud. Bueno, con un poco más de paciencia, venceremos, por supuesto que sí. También los amigos de Cierto Prado también están reportando sintonía. Están reportando esta buena vibra. O sea, esta mezcla de buen venezolano. Y por aquí todavía me dicen Jesús, todavía tengo ese pesar, pero lo tenemos todos, ese pesar, ese mal momento vivido, aquel piedra bendita, ahí de la tarde. Es un momento trágico, totalmente trágico. Yo he pasado muchísimo tiempo antes que alguien comience a declinar este que me acabó instante, que se llevó tanta vida, que se llevó tanta generosidad venezolana. Bueno, sigamos con la música, Ángel, por favor. Dale play, hermano.

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0: El enfrentamiento más importante de la Guerra de Independencia de Colombia tuvo lugar el 7 de agosto de 1819, conocido como Batalla de Boyacá. Fue un enfrentamiento entre las fuerzas realistas del gobierno colonial, comandadas por el entonces comandante José María Barreiro, mientras que el Ejército Libertador era dirigido por el general Simón Bolívar y Francisco de Paula Santander, cuyos objetivos eran liberar territorios sudamericanos del dominio español. Una de las causas que detonaron esta batalla fue el rechazo de los españoles por la independencia de Nueva Granada y Cundinamarca, por lo que quisieron suprimir el movimiento independentista. A pesar de haber sido derrocados el 25 de julio en el Pantano de Vargas, aún así lucharían por la reconquista. La Batalla de Boyacá se convirtió en el inicio de la independencia del norte de Sudamérica, estableciendo bases de consolidación, unidad e identidad en los países que la conforman.
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3: Escuchamos palabras de la presidenta de la República Bolivariana de Venezuela, Delcy Rodríguez.
4: Y yo quiero resaltarlo, porque este cargamento va para los Estados Unidos, pero nuestro café también está llegando a España, a Serbia, a Siria, a Rusia, Italia, Alemania, Turquía, Bélgica, Australia, Países Bajos y Japón. Esta es la tarea, canciller, diversificar nuestros mercados para los productos de nuestra agroindustria, de nuestros productores, de la economía comunal. Es la gran unión productiva nacional para el desarrollo del país y que las exportaciones no petroleras permitan que otros sectores de la economía distintos a los hidrocarburos se desarrollen, generen empleo, permita el ingreso de divisas. Así que tienen una tarea estratégica, que es promover los mercados para los productos de nuestros productores.
3: Escuchábamos palabras de la presidenta de la República Bolivariana de Venezuela, Delcy Rodríguez.
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3: Escuchamos palabras de la presidenta de la República Bolivariana de Venezuela, Delcy Rodríguez.
6: Bueno, quiero agradecer especialmente a la Asamblea Nacional por haber aprobado la reforma, esta ley de arrendamiento que permite tener relaciones ganar-ganar para el dueño del apartamento o de la vivienda, para el propietario, como a quien quiere alquilar. Eso va a permitir que muchas viviendas que ahorita estaban paralizadas, congeladas, puedan salir al mercado inmobiliario con una ley que distribuye las cargas y que permite que la relación sea ganar-ganar tanto para las personas que están buscando para alquilar como para los propietarios. Y en este caso, nosotros estamos estimando alrededor de 400.000 viviendas que puedan ser beneficiadas por esta ley, por lo cual agradezco a todos los diputados y a todas las diputadas del país que aprobaron por unanimidad esta ley que permite que en esta circunstancia especial derivada del doble terremoto, las familias puedan acceder al mercado inmobiliario de alquiler. Y saludo que se haya aprobado con la prontitud del caso, porque sabemos todo el empeño que pusieron para que esto se diera a la brevedad posible.
3: Escuchábamos palabras de la presidenta de la República Bolivariana de Venezuela, Delcy Rodríguez.
5: ¿Listos para entender los cambios que impulsan a nuestro país? Las siete transformaciones son la hoja de ruta para el desarrollo a la patria. Y en YBKE Mundial te las contamos.
7: transformación política.
5: Tu voz cuenta.
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0: GBKE Mundial te da la hora.
1: Las 5 y un minuto.
0: Hora Mundial.
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0: 5 y 5, 5 y 5, Capicúa, Capicúa, Capicúa, 5 y 5.
1: Esta sabrosa mañana, esta exquisita mañana, que joropo sabroso, que joropo venezolano al 100%. Pero Juan Galea, Juan Galea y su grupo, tenemos una información por ahí que está elaborando, está haciendo presentaciones en la ciudad de Miami. No sabemos si con su grupo original completo o el que lo reformó. Pero es una mezcla de tristeza recordar esa etapa acá en Venezuela. Bueno, y lo digo con propiedad, porque son muy pocos los medios de comunicación hoy en día que enaltecen el gentilicio venezolanista, o los ojos en su debido momento. No sé, tiene una política para la defensa del joropero, el hombre de pie, el hombre de alpargata, que visitaba o todavía sigue visitando algunos sitios de esparcimiento en Venezuela con relación al joropo venezolanista. Incluso el día pasado estaba yo hablando con unos amigos y ellos me están haciendo el comentario de que hay un grupo muy bueno en San Juan de los Morros que, bueno, tiene que salir a las calles a tocar cuando terminara de pasar a tocar para solamente como para darse a conocer, solamente como para dar a conocer su música, su peculiar manera de interpretarla, sino sencillamente para comer. ¿Qué les parece eso? Es algo triste, es algo muy, muy, bueno, muy feo, pero se vive, se palpa y se siente todos los días en Venezuela.

5 y 11. 5 y 11. Bueno, voy a disculparme de la manera más gentil con los amigos que habían solicitado a Eneas Perdomo. No tenemos esa canción de momento, pero la vamos a ubicar. Y bueno, te colocamos esta de Francisco Montoya. Apure un viaje. Don Francisco Montoya. Te prometo que ya para que unas 2 semanas tienes esa canción de Eneas Perdomo. Palma Aristóteles de Arauca. Es una canción bellísima, una canción, bueno, muy sentida. Por supuesto, con esa voz tan maravillosa que adornó el pentagrama musical de Eneas Perdomo. Feliz y bendecido día, familia, familia mundial. Bueno, por aquí los muchachos de Ocumare del Sur también se hacen presentes. Ya me están informando que es un día. La esquina es ya preparándose para iniciar la jornada el día de hoy, viernes. Día maravilloso, falta de fin de semana, rayita, sopita, ambas, a pasar bien, a disfrutar plenamente de estos días, de este regalo. De Jehová, gran arquitecto del universo. Feliz y bendecido día, mi gente. Bueno, sí, bueno, sí, yo allá de 24 de julio, yo le voy a enviar el centro de Caracas a su laboral. Bueno, aparte mi mayor deseo, es nuestro deseo que todo sea alegría, paz y prosperidad entre nosotros, entre esta gran familia mundial, mundialísima. Feliz y bendecido día. Henry, seguimos con la música. Todo tuyo, hermanito. 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

5 y 17. 5 y 17. Bueno, por ahí tenía yo una información, lo único malo que me llegó muy tarde el día de ayer, del nacimiento de Lucille Ball. Lucille Ball, una que nació en 1915, imagínense ustedes, fue una de las precursoras de en la National Broadcasting Company. Fue una de las que elaboró de su vida, por eso se llama National Broadcasting Company. Estaba con sus directivos. Y bueno, y su peculiar manera de actuación, que le ganó el cariño, el respeto y el seguimiento de toda su amplia audiencia. Lucille Ball, show de Lucy, como era conocido, show de Lucy. Solamente 5 programas pasaron los 30 años en Estados Unidos, entre ellos Casey Casey y el show de Lucy. Bueno, que yo recuerde, 5 solamente pasaron los 30 años de la voz ininterrumpida. Y por supuesto, bueno, el trabajo de Casey Casey, que todavía se mantiene con, creo que el bisnieto o el tataranieto. Es toda una institución, es toda una empresa, una superempresa dentro de una empresa, o filiada de una empresa. Porque ya cuenta incluso con helipuerto, ya cuenta con muchas otras, digamos, otros acercamientos con el pueblo. Que dice. Tuve la oportunidad en una ocasión de asistir a una charla que estaban haciendo ellos, los herederos, por supuesto, en un canal de televisión acá en Venezuela. Y bueno, me pareció muy interesante ese trabajo que realizaron, y que todavía hoy en día sigue en la palestra pública. Esto de Casey Casey. Y bueno, y recordar a los símbolos, este noblecito, esto de Lucy. Feliz y bendecido día, familia, para los muchachos allá en Baruta, allá en la palomera de Baruta. Están sintonizando, están viendo una de Reinaldo Armas. Tomen nota por allí. Están viendo una de Reinaldo Armas. El indio están festejando el cumpleaños de alguien por allí, y bueno, van a empezar desde ahorita con una canción de Reinaldo Armas. Visiones de este día, familia. Sigamos con la música, Henry. El play, hermano, el play.

0: YBKE Mundial te da la hora.
1: Las 5 y 25 minutos.
0: Hora Mundial.
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5: 212 viviendas totalmente recuperadas fueron entregadas a sus familias en el urbanismo gigante de Latinoamérica ubicado en la parroquia Santa Rosalía del Distrito Capital. El acto estuvo encabezado por la Presidenta de la República, Delcy Rodríguez, como parte de las acciones inmediatas para atender a las comunidades afectadas. Escuchemos palabras de la Presidenta de la República, Delcy Rodríguez.
6: Bueno, estamos acá en Santa Rosalía, en el urbanismo gigante de Latinoamérica, con la Comisión Presidencial para la Habilitación de Vivienda, con la Presidenta del Plan Venezuela Renace, la Alcaldesa de Caracas. Día de felicidad, porque estamos regresando 212 viviendas a personas, 983 personas que vuelven a sus casas. Gracias al Plan Venezuela Renace. Quiero informar que así como estamos entregando aquí en Santa Rosalía estas 212 viviendas, estamos reparando en todos los estados afectados más de 13.000 viviendas previamente habilitadas por la Comisión Presidencial para beneficiar a 66.000 personas que en familia regresan a su hogar.
5: Con estas acciones, el gobierno de la República Bolivariana de Venezuela reafirma su compromiso con el bienestar del pueblo, manteniendo activos frentes de trabajo en más de 13.000 inmuebles a nivel nacional para garantizar viviendas dignas y seguras a las familias venezolanas. 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
1: Escuchamos palabras de la Presidenta de la República Bolivariana de Venezuela, Delcy Rodríguez.
6: Me contenta mucho. Yo quiero que si todavía queda una vivienda, un edificio sin atender, mándenos la información. Está la aplicación VENAP y pueden enviar información a través del sistema Patria para que nosotros lleguemos a apoyar. Yo sé que, como dijeron, el estado de La Guaira es el más impactado, duramente impactado. Allí, bueno, no hemos descansado un minuto los equipos, pero también en coordinación con el gobernador de Miranda, con el alcalde de Chacao, con la gobernadora de Aragua, de Carabobo, de Falcón, de Yaracuy, atendiendo todas las necesidades. Que nadie quede desamparado ante lo que ha sido este fenómeno natural que es terrible que vivió nuestro país. El peor que ha existido en el mundo lo tuvimos aquí, ese duplete sísmico. Pero Venezuela también está demostrando lo mejor de sí, que somos un gran pueblo.
1: Escuchábamos palabras de la Presidenta de la República Bolivariana de Venezuela, Delcy Rodríguez. 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

Bueno, por aquí los muchachos, los muchachones de los Valles del Tuy, haciéndose presente, siendo presente, haciendo esa señal de costumbre en la mano. Epa, yo estoy aquí, allá en San Francisco de Yare, sector era empedrado, ya disfrutando de venezolanísimos. Están pidiendo una canción de Pancho Prín o de Mario Díaz. Bueno, por hoy cerramos con Mario Díaz con una canción muy, muy jocosa. Y también para saludar a los muchachos allá en Cumbres de Curuma, que están disfrutando de una sabrosa reunión joya. Eso fue desde ayer, empezó ayer a las 2 de la tarde. Hoy todavía, bueno, prosigue esa reunión. Están calladitos, están disfrutando de unas cuantas bebidas espirituosas. Y bueno, todo en calma para no molestar al vecino. Están en esa celebración. Creo que casi todos los muchachos, bueno, son ya bachilleres de la República y ahora van a su modo encarnizada lucha contra el despotismo. Ahora van a lucrarse en los saberes universitarios. Que la pasen bien, que la pasen bien, que todo sea paz y que prosperidad en ese largo caminar, en ese largo entendido camino hacia la emancipación de Venezuela. Porque tenemos que trabajar mancomunadamente para que ella vuelva nuevamente a ser lo que fue, ese emporio, esa belleza de dama que Bolívar una vez nos regó a nosotros, y nosotros de esta manera tan absurda dejamos caer. O como decía el cantante en su estrofa, viene bravo porque dejamos caer su espada, viene bravo porque amellamos su espada, viene bravo porque no supimos utilizar su espada para que libertó tanto pueblo, emancipó tanto pueblo, nosotros la dejamos caer. Feliz y bendecido día, familia, niño mundial. Sigamos, Henry. Dele play, dele play.

0: Y colocan, ten cuidado con esa máquina, Jesús, que tú también eres otro de los que pudiera alimentarla. No, señor, yo no tengo nada que ver con esa máquina infernal. Bueno, mi gente, mi familia, feliz fin de semana, pásenla bien, regocíjense en la santa paz de Cristo, Señor. Todo que sea felicidad, alegría, ese gozo espiritual que tanta falta nos hace. Sí, señor, feliz y bendecido día, fin de semana. En nombre de Alejandro Ciro de Villamizar, presidente del Circuito Mundial de María de los Ángeles, el escarreño en la gerencia de contenido, Henry Rangel, mi panita, como operador de guardia, y quienes hablan de sus audios, los invitamos para el próximo lunes, a las 4 de la mañana, cuando nuevamente volveremos a soltar los aires de Venezuela y del mundo con venezolanismo. Feliz fin de semana, gracias Henry. Gracias de todo corazón. Gracias por tu colaboración. A ustedes los espero el lunes. Feliz fin de semana. Chao, chao, chao, chao. Pásenlo bien.
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7: YBKE Mundial te da la hora.
8: Las 5:50.
7: Hora Mundial.

0: El enfrentamiento más importante de la Guerra de Independencia de Colombia tuvo lugar el 7 de agosto de 1819, conocido como Batalla de Boyacá. Fue un enfrentamiento entre las fuerzas realistas del gobierno colonial, comandadas por el entonces comandante José María Barreiro, mientras que el Ejército Libertador era dirigido por el general Simón Bolívar y Francisco de Paula Santander, cuyos objetivos eran liberar territorios sudamericanos del dominio español. Una de las causas que detonaron esta batalla fue el rechazo de los españoles por la independencia de Nueva Granada y Cundinamarca, por lo que quisieron suprimir el movimiento independentista. A pesar de haber sido derrocados el 25 de julio en el Pantano de Vargas, aún así lucharían por la reconquista. La Batalla de Boyacá se convirtió en el inicio de la independencia del norte de Sudamérica, estableciendo bases de consolidación, unidad e identidad en los países que la conforman.
1: 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Escuchemos palabras del secretario general del Partido Socialista Unido de Venezuela, Diosdado Cabello Rondón.
2: Si alguien ha tenido el estandarte, la bandera del diálogo históricamente, ha sido la Revolución Bolivariana, ha sido el Partido Socialista Unido de Venezuela. Todos los días un llamado a diálogo. La presidenta Delcy, un llamado a diálogo. No, que ocurre que hay sectores opositores, creen que diálogo es capitulación, y no es así. Diálogo, nos sentamos dos, tres, cuatro, cinco, lo que tenga que sentarse, con argumentos en la mano, los argumentos allí, la razón. Que el solo hecho que se respete nuestra constitución, ya para nosotros eso es ganancia. Muchos de los que van a estar ahí por los sectores opositores crearon, para violar la constitución, una cosa llamada Estatuto de la Transición, crearon aquí en Venezuela, para violar la constitución. Ahora vienen con esta constitución en la mano. Bien, bueno, eso es, para nosotros ya es ganancia, para el país es ganancia, para la estabilidad es ganancia. Nosotros tenemos un grupo de compañeros que van a estar allí en proceso de diálogo y le damos todo el apoyo y todo el reconocimiento y el acompañamiento nuestro para que estén al frente. Una tarea extraordinaria, y que se sienten a conversar. Veremos al final quiénes terminan por la oposición, pero los argumentos están ahí presentes y los tenemos nosotros a mano.
1: Escuchábamos las palabras del secretario general del Partido Socialista Unido de Venezuela, Diosdado Cabello Rondón.
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1: Escuchamos palabras de la presidenta de la República Bolivariana de Venezuela, Delcy Rodríguez.
6: Ya se han hecho 47.369 inspecciones a viviendas e infraestructura, puentes, avenidas, para saber la afectación. Y de este número, el 58% sacó en el semáforo calcomanía verde, es decir, se pueden habitar. El 23% amarillo. Interviene el plan Venezuela Renace, donde está la ingeniera Jacqueline Faría, la felicito por todo el trabajo que está haciendo en este plan. Y en rojo, un 19%. Los edificios que están en rojo, las viviendas que están en roja, no todas tienen pérdida total. Hay algunas que se pueden recuperar, otras que no se pueden recuperar. Tanto la Comisión Presidencial como el Plan Venezuela Renace trabajan de la mano de los alcaldes y los gobernadores. En este caso con la alcaldesa Carmen Meléndez, quien también interviene en el proceso de recuperación con sus equipos. Igual que el jefe de capital, tenemos un proyecto, bueno, el plan de distribución para atender lo más rápido posible a las viviendas afectadas y las familias puedan regresar lo más pronto, lo antes posible y con seguridad, que es lo más importante.
1: Escuchábamos palabras de la presidenta de la República Bolivariana de Venezuela, Delcy Rodríguez. Si eres cantante, productor o compositor y tienes alguna canción que quieras dar a conocer,
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1: GBKE Mundial te da la hora.
2: Las 6:00.
1: Hora Mundial.
3: Himno Nacional de la República Bolivariana de Venezuela. Letra de Vicente Salias y música de Juan José Landaeta. Decretado himno oficial en 1881 por el general Antonio Guzmán Blanco.
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0: CBKE Mundial te da la hora.
1: Las 6 y 25 minutos.
0: Hora Mundial.
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1: Escuchamos palabras de la presidenta de la República Bolivariana de Venezuela, Delcy Rodríguez.
5: Y es algo que tengo que reconocerle a nuestra Fuerza Armada Nacional Bolivariana. Cuando se cumplen 89 años de la creación de la Guardia Nacional, resalto el papel que ha tenido la Guardia Nacional junto al pueblo y lo sigue teniendo. Nunca lo han abandonado. Allí han estado, junto a los niños, junto a los abuelos, ayudando a las mujeres, al que lo necesite. Es el papel que he pedido y por eso me complace que en su aniversario estemos entregando unidades completamente equipadas de la clínica de la Guardia, dando equipamiento en motos, en camionetas, para que su operatividad pueda garantizarse. Pero también lo más importante, que es la atención a nuestros funcionarios y a su familia, a la familia militar. Y ese es el camino que estamos, que nos conduce a tener instituciones consolidadas que estén al servicio del pueblo venezolano.
1: Escuchábamos palabras de la presidenta de la República Bolivariana de Venezuela, Delcy Rodríguez.
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3: Buenos días, Venezuela. A las 6:30 minutos les damos la más cordial bienvenida a la emisión matutina del Noticiero Mundial correspondiente a hoy viernes 7 de agosto del 2026. La noticia veraz y oportuna, primer lugar de sintonía. Estaremos laborando para ustedes el presidente del Sistema Radio Mundial, Alejandro Silva Villamizar, la gerente general de contenidos, María de los Ángeles Pérez Carreño, el gerente general de prensa y página web, Freider Alfonso, nuestro operador de audio, Luis Romero, narra para ustedes Juan Carlos Suárez. Esta emisión es transmitida por todo el Sistema Radio Mundial, en la región Guayana, Mundial Bolívar, integrado por Santa Elena de Guairén, 105.5 FM, El Callao, 107.3 FM, en Occidente, Mundial Zulia, integrado por Maracaibo, 105.7 FM, Machiques, 100.3 FM, Misoa, 91.9 FM, en Oriente, Mundial Margarita, 92.9 FM. En la región andina, Mundial Los Andes, 106.3 FM. En la frontera, Mundial Táchira, 94.5 FM. Para la región central, Valencia, 89.9 FM. La Guaira, 103.3 FM. Y para la Gran Caracas, YBKE Mundial, 550 AM y 94.5 FM. Noticiero Mundial, el mejor noticiero de Venezuela, Premio Nacional de Periodismo, Simón Bolívar 2022. Comenzamos.
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3: Presidenta Delcy Rodríguez otorga financiamientos a los comercios y emprendedores del Estado La Guaira. Inicia el proceso de diálogo nacional entre la Asamblea Nacional y exdiputados opositores. Viceministro de Instalaciones y Logísticas del Ministerio de Educación informa avances en la construcción y adecuación de nuevas escuelas en los nuevos urbanismos del país.
9: Internacionales.
3: Desestiman demanda contra la toma de posesión del presidente electo de Colombia, Abelardo de la Espriella.
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3: Canotaje venezolano saca su primera medalla de oro en Santo Domingo. Noticiero Mundial, 6:33 minutos.
9: Nacionales.
3: La presidenta de Venezuela, Delcy Rodríguez, otorgó financiamientos a comercios y emprendedores del Estado La Guaira que resultaron afectados por los terremotos del pasado 24 de junio. Señaló que muchas familias enfrentaron la pérdida de seres queridos y de sus viviendas, pero permanecieron firmes mostrando entereza y fe.
10: Muchos venezolanos y venezolanas perdieron familiares, pero no se apartaron de los escombros. Muchos venezolanos y venezolanas perdieron sus viviendas y están con su sonrisa. Lo digo porque me toca recibir muchas delegaciones internacionales que han estado muy pendientes desde el primer momento del doble terremoto. Y hay algo que me dicen que a mí me llena mucho de orgullo como venezolana. Y me dicen, nos impresiona mucho su pueblo, nos impresiona mucho la sonrisa de su pueblo. Nos impresiona mucho la generosidad y la bondad de su pueblo, que nosotros vinimos a ayudar y ellos quieren ayudarnos. He tenido relatos de brigadistas internacionales que se han ido realmente muy impactados de lo que vieron acá, pero de lo que vieron, no de la magnitud del doble terremoto, sino lo que vieron en el espíritu del pueblo venezolano.
3: La presidenta Delcy Rodríguez afirmó que la respuesta de la nación evidencia la capacidad del pueblo venezolano para sobreponerse a las adversidades, defender su soberanía y continuar trabajando por la recuperación económica social. 6:35 minutos. En un comunicado en Caracas a los 6 días del mes de agosto de 2026, se ha iniciado el proceso de conversaciones entre la delegación del Gobierno Nacional y la delegación de la Asamblea Nacional de 2015 con la instalación de la plenaria, acordando la metodología, los ciclos de trabajo y ratificación de la agenda de temas que serán abordados en este proceso. En el primer ciclo de trabajo se estará en sesión permanente hasta el día miércoles 12 de agosto y se definirá la continuidad de la plenaria, tomando en consideración la prioridad que tiene este proceso para el bienestar de los y las venezolanas. Las partes suscriben los principios de respeto a la soberanía nacional, negociación de buena fe y búsqueda de beneficios para Venezuela, solución política pacífica, democrática y constitucional, reconocimiento y respeto recíproco entre las partes, igualdad política y trato paritario en la mesa, cumplimiento verificable de los compromisos, protección de los derechos humanos y de los derechos políticos de todas las fuerzas. Se acordó informar oportunamente a todo el país de los avances alcanzados en estas conversaciones. 6:36 minutos. En otras informaciones, el ministro del Poder Popular para la Salud, Carlos Alvarado, inspeccionó la rehabilitación integral del Hospital Dr. José María Vargas en el estado La Guaira. Gustavo Trejo con la noticia.
11: El representante de la cartera sanitaria explicó que los frentes de trabajo en este centro de salud avanzan enfocados en la reconstrucción y modernización del área de emergencia junto a las salas de hospitalización, además de la actualización técnica de los servicios especializados del centro asistencial. Expresó que el Gobierno Nacional mantiene un despliegue articulado constante para garantizar el derecho constitucional a una salud pública, gratuita, oportuna y de calidad, por medio de incorporar en los espacios recuperados equipos de tecnología, al seguir los criterios de máxima solidez estructural, para salvaguardar el bienestar de la comunidad costera. Gustavo Trejo, Noticiero Mundial.
3: El viceministro de Instalaciones y Logísticas del Ministerio de Educación, William Hill, informó sobre los avances en la articulación con el Ministerio de Hábitat y Vivienda para la construcción y adecuación de nuevas escuelas en los nuevos urbanismos del país.
12: Y construir las nuevas escuelas que estamos coordinando con el Ministerio de Vivienda en los nuevos urbanismos que se van a construir, pero a su vez donde estamos mudando familias, Ciudad Caribia, Fuerte Tiuna, que bueno, las capacidades que tienen estos urbanismos en materia escolar, bueno, llegan a un punto y hay que abrir más espacios educativos para las nuevas familias que se mudan a estos urbanismos. Es decir, es un plan que estamos llevando a cabo en este momento que nos permita garantizar que todas las infraestructuras sean visitadas, revisadas antes del inicio del año escolar. Estamos trabajando principalmente en los estados afectados, los 6 estados afectados, y por supuesto en el resto del territorio nacional continúan los trabajos de vircomiles que veníamos llevando a cabo hasta el momento.
3: Además, detalló cómo se desarrolló la organización con los directores de los diferentes liceos y escuelas para evaluar las infraestructuras que sufrieron daño luego de los sismos del pasado 24 de junio. Esto con el objetivo de garantizar espacios óptimos y seguros en el inicio del próximo periodo escolar.
12: Lo primero que hicimos fue una gran barrida con todos los directores, nuestro sistema de información, consultando a los directores cómo se encontraba la escuela, si presentaba daños graves, daños leves, moderados, y con ese primer levantamiento nos fuimos al terreno a inspeccionar las escuelas en todo el territorio nacional, con énfasis en La Guaira, Miranda y Caracas. Nosotros tenemos el levantamiento y estamos trabajando en conjunto con la Comisión Presidencial para evaluar y diferenciar si una escuela tiene daños mínimos de mampostería o si sufrió su estructura como tal, si tiene afectaciones graves, moderadas, y de acuerdo al semáforo, que es la norma internacional, evaluarlas como rojas, amarillas y verdes. De acuerdo a esa clasificación, comienzan los trabajos de rehabilitación, porque bueno, ya faltan 40 días para el inicio del año escolar. Recordemos que ya el 14 de septiembre se reincorporan los niños, los jóvenes a nuestras aulas, y queremos dar la garantía de seguridad a toda la familia venezolana que una institución que sea abierta y que sea avalada por el Ministerio de Educación, que esté en verde, que esté acondicionada, es donde los niños pueden recibir sus clases para no correr riesgos con alguna escuela que pueda tener, digamos, una pared que se pueda caer, por poner un ejemplo.
3: El viceministro de Instalaciones y Logística del Ministerio de Educación, William Hill, indicó que la mayoría de las infraestructuras de escuelas, liceos y universidades cumple con los requisitos sismo-resistentes y señaló que ello ha permitido que estas infraestructuras funcionen como campamentos transitorios. 6:40 minutos. El gobernador del estado La Guaira, José Alejandro Terán, informó que equipos técnicos han identificado 35 edificaciones con daños estructurales que serán demolidos para garantizar la seguridad de los ciudadanos. Los trabajos se realizan siguiendo los protocolos asesorados por el Programa de las Naciones Unidas para el Desarrollo, priorizando la protección y el acompañamiento psicosocial de las familias afectadas.
13: Nosotros ya iniciamos un proceso de demolición controlada que ha sido rigurosamente técnico con el apoyo de los organismos competentes coordinados por la autoridad única como es el DAES, como es CABIN y por supuesto paralelamente hemos nombrado una brigada de acompañamiento psicosocial a todas las familias que forman parte de los condominios y a los vecinos de esas edificaciones donde se van a realizar las demoliciones. Eso es una decisión que se está haciendo conforme a protocolos orientados por el PNUD. Y con mucho cuidado, pues no hay apuro en todo esto. La emergencia es aquellas que amenazan, pues que puedan derrumbarse. Por eso iniciamos en Playa Grande con una demolición controlada que fue todo un éxito desde el punto de vista técnico. Vamos a estar continuando esta semana. Ya hay al menos identificadas unas 35 edificaciones por los equipos técnicos especialistas, pero lo estamos haciendo de acuerdo a los protocolos internacionales.
3: Por otra parte, informó sobre el avance en la normalización de los servicios básicos.
13: Tenemos el 99% de la energía eléctrica restablecida en todo el estado. Asimismo, el servicio de agua seguimos trabajando. Ya llevamos más de 136 reparaciones de tuberías, averías que se han presentado y que fueron las tuberías que fueron afectadas por el terremoto, y los equipos de Hidrovén se han fajado con el Ministerio de Agua en poder garantizar ya el 84% de todo esto ya restablecido a nivel de tubería, además con grandes operativos de cisterna, con más de 70 cisternas junto a la Guardia del Pueblo que se encuentra aquí con nosotros para atender todas estas zonas cero que han sido afectadas en los terremotos. Asimismo, ya las telecomunicaciones superan el 85% de haberse levantado la señal, tanto en las empresas públicas como privadas.
3: El gobernador José Alejandro Terán destacó que el proceso no solo se limita a la demolición, sino que incluye mejoras integrales en la planificación urbana, infraestructura y servicios públicos de La Guaira. 6:43 minutos. Continúa el progreso en la construcción de 30 edificios habitacionales en Ciudad Tiuna, Caracas, destinados a las personas afectadas por el doblete sísmico. En este contexto, el ingeniero civil Evandro Di Matteo destacó que la prioridad ha sido la seguridad. Las estructuras utilizan un sistema de concreto monolítico tipo molde, lo que garantiza una alta resistencia a esfuerzos basales y horizontales.
13: En este momento estamos realizando todo lo que son los acabados para darle la estética final al edificio, el cual va a ser entregado para el mes de diciembre. Estamos hablando de aproximadamente unos 30 edificios donde hay más de 10 empresas trabajando mancomunadamente con el Ministerio de Vivienda, representado por la ministra Paola Pozzani, la cual bueno, ha estado arduamente trabajando conjuntamente con nosotros. Con una gerencia técnica incansable para poder desarrollar este proyecto y que se pueda entregar en el menor tiempo posible. Además, esta gerencia técnica, en conjunto con todas las empresas y el ministerio, pues bueno, están avalando todos los materiales que se están usando para que los acabados de este edificio sean de alta calidad. Es decir, se quiere dar un edificio muy bonito, con mucha estética, con unos acabados arquitectónicos hermosos.
3: Cabe destacar que cada edificio cuenta con 16 pisos y 4 apartamentos por nivel, que incluyen 3 habitaciones, 2 baños, sala, comedor y cocina. Además, este proyecto es un trabajo conjunto entre el Ministerio de Hábitat y Vivienda, encabezado por la ministra Paola Pozzani y más de 10 empresas privadas. 6:44 minutos. Plan Nacional de Lectura Bicentenaria extiende su alcance a los planteles educativos del territorio nacional. Gustavo Trejo nos amplía los detalles.
11: La iniciativa impulsada por la Comisión Presidencial para la Conmemoración del Bicentenario realiza su extensión a través de la distribución de la colección Biblioteca Bicentenario del Congreso Anfictiónico de Panamá para acercar el pensamiento bolivariano a la población infantil y juvenil. El proyecto contempla una fase de expansión progresiva mediante la incorporación de recursos didácticos, así como materiales audiovisuales para reforzar los procesos de enseñanza, con obras seleccionadas, como es el caso de Conocimos al Libertador, junto con Una amistad que conquistó un continente, Simón y Nevado, con la intención de promover la lectura como una práctica colectiva. Durante esta primera etapa, las instituciones recibirán un kit inicial integrado por 6 publicaciones, que abarcan documentos fundacionales, textos de narrativa, además de literatura infantil, acciones enmarcadas en las directrices dictadas por la presidenta de Venezuela, Delcy Rodríguez, para mantener la vigencia del ideario bolivariano en las aulas de clase. Gustavo Trejo, Noticiero Mundial.
3: 6:45 minutos.
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11: La Corte colombiana consideró sin fundamento los argumentos del demandante, ciudadano Francisco Cano, para suspender el desplazamiento del presidente electo Abelardo de la Espriella, bajo la acusación de una amenaza a los derechos colectivos, al ejecutar o permitir la ejecución del traslado de sede del Congreso para la posesión presidencial en Cali, sin que exista información pública y certificada sobre el acuerdo formal entre las cámaras, costos de seguridad, logística, gestión del riesgo y soporte presupuestal. En este sentido, el tribunal concluye que no existe vulneración de derechos en costos de desplazamiento ni en las condiciones de seguridad del evento. De acuerdo con el magistrado Luis Manuel Lazo, hasta el momento procesal no se evidencia una amenaza real, actual y grave que conlleve a decretar medidas cautelares de urgencia con respecto a la ceremonia. En otras informaciones, organización brasileña dona más de 7 toneladas de insumos médicos a Cuba. La donación fue realizada por el Movimiento de los Trabajadores Rurales Sin Tierra, cuyo cargamento fue recibido por el Hospital Clínico Quirúrgico Hermanos Ameijeiras, ubicado en La Habana, capital de la isla, para fortalecer la atención en diversas instituciones del sistema, en medio de la situación energética y de desabastecimiento que atraviesa la isla. La contribución, compuesta principalmente de fármacos esenciales como antibióticos de primera línea y omeprazol, es resultado de la campaña Ayuda a Cuba, iniciativa estructurada por el Movimiento de los Trabajadores Rurales Sin Tierra desde el año 2025, tiempo en el que recolectó fondos e insumos con el respaldo de trabajadores rurales, urbanos, activistas y múltiples organizaciones de la sociedad civil, que colaboraron en coordinación directa con el Ministerio de Salud Pública de Cuba. Cambiando de continente, Rusia aumenta las exportaciones agroalimentarias a África. Los envíos aumentaron un 35% en el periodo de tiempo que corresponde de enero a mayo de 2026 al compararlos con el año 2025, con un total de más de 40 países africanos con un valor de 2.900 millones de dólares, con el trigo como el principal producto de exportación con 10.2 millones de toneladas, mientras que la cebada llegó a 234.000 toneladas y el aceite de soya a más de 158.000. De este modo, Egipto se mantuvo como el principal destino de las exportaciones, con el 44% del volumen total de envíos. Sudán ocupó el segundo lugar, con el 11% de las exportaciones, y Kenia se situó en la tercera posición, con una participación del 10%. Ante esto, el director del Centro Federal Agroexport de Rusia, Ilya Ilyushin, indicó que las exportaciones rusas de productos agroalimentarios a los países africanos podrían superar los 7.500 millones de dólares para 2030. Gustavo Trejo, Noticiero Mundial.
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3: 6:48 minutos.
14: Las notas deportivas más relevantes en las diferentes disciplinas.
15: El canotaje venezolano celebró la conquista de su primera medalla de oro en Santo Domingo 2026 tras dominar con sus insignes kayakistas Rey Acuña y Cristian Canache la prueba K2-500 ante rivales como Cuba, México y República Dominicana. El parcriollo impuso un ritmo invencible en la primera mitad que marcó los 54 segundos seguido a más 1.18 por la dupla de República Dominicana. En los siguientes 250 metros, la representación tricolor ratificó su dominio en la distancia cerrando el parcial a 42 segundos y dejando un tiempo final de 1 minuto con 37 segundos para colgarse la medalla de oro. En otras informaciones, Will Keiner Lugo y Katherine Echandia protagonizaron brillantes actuaciones en las definiciones de los títulos 60 y 53 kilogramos respectivamente al conquistar medallas de oro, plata y bronce en los Juegos Centroamericanos de Santo Domingo 2026. Lugo subió primero a la plataforma para el arranque, donde solo obtuvo un levantamiento válido en 126, lo que le valió la presea de bronce. La balanza se inclinó a su favor en la segunda parte, donde completó una actuación limpia logrando los tres intentos válidos en 156, 151 y 166, peso que le concedió la medalla de oro en la modalidad. Por su parte, Echandia obtuvo la medalla de plata en el arranque con 87 kilos. Carlos Ríos, Noticiero Mundial.
14: Hasta aquí, las notas deportivas.
3: Hoy, 7 de agosto, se conmemora la Batalla de Boyacá, el enfrentamiento más importante de la Guerra de Independencia de Colombia. Tuvo lugar el 7 de agosto de 1819, conocido como Batalla de Boyacá. Fue un enfrentamiento entre las fuerzas realistas del gobierno colonial, comandadas por el entonces comandante José María Barreiro, mientras que el Ejército Libertador era dirigido por el general Simón Bolívar y Francisco de Paula Santander, cuyos objetivos eran liberar territorios sudamericanos del dominio español. Una de las causas que detonaron esta batalla fue el rechazo de los españoles por la independencia de Nueva Granada y Cundinamarca, por lo que quisieron suprimir el movimiento independentista. A pesar de haber sido derrocados el 25 de julio en el Pantano de Vargas, aún así lucharían por la reconquista. La Batalla de Boyacá se convirtió en el inicio de la independencia del norte de Sudamérica, estableciendo bases de consolidación, unidad e identidad en los países que la conforman. Y a las 6:50 minutos hemos llegado al final de la emisión matutina del Noticiero Mundial correspondiente a hoy viernes 7 de agosto del 2026. Agradecemos a todo el equipo de prensa, periodistas, reporteros y redactores. Estuvimos laborando para ustedes el presidente del Sistema Radio Mundial, Alejandro Silva Villamizar, la gerente general de contenidos, María de los Ángeles Pérez Carreño, el gerente general de prensa y página web, Freider Alfonso, nuestro operador de audio, Luis Romero, narró para ustedes Juan Carlos Suárez. 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En la plataforma TikTok y Facebook, YBKE Mundial. Y nuestra página web, www.radiomundial.com.be. La invitación es a sintonizar nuestra próxima edición meridiana del Noticiero Mundial a las 12 del mediodía. Que tengan todos un excelente día.
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0: El enfrentamiento más importante de la Guerra de Independencia de Colombia tuvo lugar el 7 de agosto de 1819, conocido como Batalla de Boyacá. Fue un enfrentamiento entre las fuerzas realistas del gobierno colonial, comandadas por el entonces comandante José María Barreiro, mientras que el Ejército Libertador era dirigido por el general Simón Bolívar y Francisco de Paula Santander, cuyos objetivos eran liberar territorios sudamericanos del dominio español. Una de las causas que detonaron esta batalla fue el rechazo de los españoles por la independencia de Nueva Granada y Cundinamarca, por lo que quisieron suprimir el movimiento independentista. A pesar de haber sido derrocados el 25 de julio en el Pantano de Vargas, aún así lucharían por la reconquista. La Batalla de Boyacá se convirtió en el inicio de la independencia del norte de Sudamérica, estableciendo bases de consolidación, unidad e identidad en los países que la conforman.
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1: Escuchamos palabras de la presidenta de la República Bolivariana de Venezuela, Delcy Rodríguez.
3: Otro anuncio que hizo el superintendente del CENIAT es la eliminación de las sanciones sobre las carteleras físicas en los establecimientos comerciales. Poco a poco vamos marchando rápido para nosotros seguir fortaleciendo una calidad de gestión para el ciudadano, que la gestión pública sea cercana a los ciudadanos.
1: Escuchábamos palabras de la presidenta de la República Bolivariana de Venezuela, Delcy Rodríguez.
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6: En el 89º aniversario de la Guardia Nacional Bolivariana, la presidenta de la República, Delcy Rodríguez, reconoció la labor del cuerpo militar en la atención de contingencias naturales y el despliegue en campamentos transitorios para proteger a las familias más vulnerables. Escuchemos palabras de la presidenta de la República Bolivariana de Venezuela, Delcy Rodríguez.
3: Siempre he tenido palabra de agradecimiento, de reconocimiento, de condecorarlos por el apoyo que han dado al pueblo venezolano en estos momentos terribles de la tragedia causada por el duplete sísmico, que significaron bombas nucleares que cayeron sobre principalmente el estado de La Guaira y otros 7 estados que fueron afectado e impactado. Ahí ha estado la Guardia Nacional Bolivariana, nuestra Fuerza Armada Nacional Bolivariana, con sus botas llenas de tierra, allí ayudando a la gente a salvar vidas. La Guardia del Pueblo sigue en los campamentos transitorios, atendiendo a la gente. La Guardia Nacional está allí en los campamentos transitorios. El trabajo no ha terminado. Como yo he dicho a los medios internacionales, que algunos apagaron sus cámaras y se fueron, nosotros seguimos aquí trabajando junto al pueblo, ayudando al pueblo venezolano, al que está más afectado, al más vulnerable. Y allí hemos estado y vamos a seguir estando, brindándole acompañamiento integral, alimentación, salud, resguardo, logístico, recreación. Que entienda que en un momento de tanto sufrimiento para una familia, como es perder a un ser querido, como es perder su hogar, sepan que no están solos, que están acompañados.
6: El gobierno bolivariano reafirma su compromiso de mantener la asistencia integral, el resguardo y la atención social en todo el territorio nacional. 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
1: Escuchamos palabras de la presidenta de la República Bolivariana de Venezuela, Delcy Rodríguez.
3: y yo quiero resaltarlo, porque este cargamento va para los Estados Unidos, pero nuestro café también está llegando a España, a Serbia, a Siria, a Rusia, Italia, Alemania, Turquía, Bélgica, Australia, Países Bajos y Japón. Esta es la tarea, canciller, diversificar nuestros mercados para los productos de nuestra agroindustria, de nuestros productores, de la economía comunal. Es la gran unión productiva nacional para el desarrollo del país y que las exportaciones no petroleras permitan que otros sectores de la economía distinta a los hidrocarburos se desarrollen, generen empleo, permitan el ingreso de divisas. Así que tienen una tarea estratégica, que es promover los mercados para los productos de nuestros productores.
2: Escuchábamos palabras de la presidenta de la República Bolivariana de Venezuela, Delcy Rodríguez.
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0: GBKE Mundial te da la hora.
1: Las 7 y 25 minutos.
0: Hora Mundial.
1: 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Escuchamos palabras de la Presidenta de la República Bolivariana de Venezuela, Delcy Rodríguez.
2: Son los nuevos proyectos de vivienda. La Comisión Presidencial está ya en revisión de terreno. Ya en este momento nos encontramos limpiando terreno para empezar a construir nuevas viviendas, además de estas 4.000 que entregaremos de acá a diciembre, para tener también campamentos provisionales. Así que nuestro mayor objetivo en este momento como equipo de gobierno es brindar felicidad a quienes fueron terriblemente afectados por el doble terremoto. Que sepan que no están solos. Cada persona, cada niño, cada abuelo que está en un campamento transitorio, sepan que no están solos, sino que está la mano solidaria de un gobierno nacional, regional, local, que trabaja unidos y en coordinación para que todos puedan tener su vivienda.
1: Escuchábamos palabras de la Presidenta de la República Bolivariana de Venezuela, Delcy Rodríguez.
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1: Escuchamos palabras de la Presidenta de la República Bolivariana de Venezuela, Delcy Rodríguez.
2: Bueno, estamos acá en Santa Rosalía, en el urbanismo gigante de Latinoamérica, con la Comisión Presidencial para la Habilitación de Vivienda, con la Presidenta del Plan Venezuela Renace, la Alcaldesa de Caracas. Día de felicidad, porque estamos regresando 212 viviendas a personas, 983 personas que vuelven a sus casas. Gracias al Plan Venezuela Renace. Quiero informar que así como estamos entregando aquí en Santa Rosalía estas 212 viviendas, estamos reparando en todos los estados afectados más de 13.000 viviendas previamente habilitadas por la Comisión Presidencial para beneficiar a 66.000 personas que en familia regresan a su hogar.
1: Escuchábamos palabras de la Presidenta de la República Bolivariana de Venezuela, Delcy Rodríguez. 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

0: WKE Mundial te da la hora.
1: Las 7 y 34 minutos.
0: Hora Mundial.
2: Y los pechiches de Asita Pérez.

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0: WKE Mundial te da la hora.
1: Las 7 y 50 minutos.
0: Hora Mundial.
2: El enfrentamiento más importante de la Guerra de Independencia de Colombia tuvo lugar el 7 de agosto de 1819, conocido como Batalla de Boyacá. Fue un enfrentamiento entre las fuerzas realistas del gobierno colonial, comandadas por el entonces comandante José María Barreiro, mientras que el Ejército Libertador era dirigido por el general Simón Bolívar y Francisco de Paula Santander, cuyos objetivos eran liberar territorios sudamericanos del dominio español. Una de las causas que detonaron esta batalla fue el rechazo de los españoles por la independencia de Nueva Granada y Cundinamarca, por lo que quisieron suprimir el movimiento independentista. A pesar de haber sido derrocados el 25 de julio en el Pantano de Vargas, aún así lucharían por la reconquista. La batalla de Boyacá se convirtió en el inicio de la independencia del norte de Sudamérica, estableciendo bases de consolidación, unidad e identidad en los países que la conforman.
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1: Escuchamos palabras de la presidenta de la República Bolivariana de Venezuela, Delcy Rodríguez.
7: Siempre he tenido palabra de agradecimiento, de reconocimiento, de condecorarlos por el apoyo que han dado al pueblo venezolano en estos momentos terribles de la tragedia causada por el duplete sísmico, que significaron bombas nucleares que cayeron sobre principalmente el estado de La Guaira y otros siete estados que fueron afectados e impactados. Ahí ha estado la Guardia Nacional Bolivariana, nuestra Fuerza Armada Nacional Bolivariana, con sus botas llenas de tierra, allí, ayudando a la gente a salvar vidas. La Guardia del Pueblo sigue en los campamentos transitorios, atendiendo a la gente. La Guardia Nacional está allí en los campamentos transitorios. El trabajo no ha terminado. Como yo he dicho a los medios internacionales, que algunos apagaron sus cámaras y se fueron, nosotros seguimos aquí trabajando junto al pueblo, ayudando al pueblo venezolano, al que está más afectado, al más vulnerable. Y allí hemos estado y vamos a seguir estando, brindándole acompañamiento integral, alimentación, salud, resguardo, logístico, recreación. Que entienda que en un momento de tanto sufrimiento para una familia, como es perder a un ser querido, como es perder su hogar, sepan que no están solos, que están acompañados.
1: Escuchábamos palabras de la presidenta de la República Bolivariana de Venezuela, Delcy Rodríguez. 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
10: El 24 de junio de 2026 quedó marcado en la historia de Venezuela. En cuestión de segundos, dos potentes movimientos telúricos consecutivos sacudieron el centro norte del país, activando una respuesta inmediata del Estado venezolano. Todo comenzó a las 6:04 p.m, un sismo de magnitud 7.2 con epicentro a 23 kilómetros de San Felipe y una profundidad de 20.3 kilómetros rompió la calma. Apenas 39 segundos después, la energía acumulada liberó un segundo terremoto aún mayor, magnitud 7.5, ubicado a 28 kilómetros de Yumare y a tan solo 10 kilómetros de profundidad. La respuesta institucional fue inmediata. A las 6:54 p.m, el ministro de Relaciones Interiores, Justicia y Paz, Diosdado Cabello, confirmó el despliegue total de los cuerpos de seguridad y protección civil, reportando el fuerte impacto en estados como Yaracuy, Carabobo, Trujillo, Miranda, La Guaira y Caracas. Pocas horas después, a las 8:40 p.m, la presidenta Delcy Rodríguez se dirigió al país. Con el fin de salvaguardar las vidas humanas, decretó formalmente el estado de emergencia nacional, designando al mayor general Zulbarán como autoridad única para centralizar las operaciones.
7: He designado como autoridad única en este estado mayor para la contingencia al mayor general de la Guardia Nacional Bolivariana, mayor general Zulbarán.
10: Entrando en la madrugada del 25 de junio, el Ejecutivo Nacional elevó la categoría del Estado La Guaira a zona de desastre debido al colapso de infraestructuras críticas. Al mismo tiempo, la presidenta agradeció la solidaridad internacional y anunció la llegada de las primeras brigadas de rescate. A las 6:06 a.m, un nuevo balance oficial dictó el traslado masivo de rescatistas del interior hacia Caracas y La Guaira. Para mitigar el impacto socioeconómico, el gobierno activó de inmediato líneas de crédito especiales en la banca pública y privada para los comerciantes afectados, junto a una asignación económica directa de protección para las familias afectadas. Durante el resto del día, la agenda presidencial se concentró en el terreno: reuniones del Estado Mayor, inspección directa de las labores de búsqueda en La Guaira y la evaluación de daños en Caracas marcaron la pauta operativa del Ejecutivo. El viernes 26 de junio arrancó con el despacho de 2.600 toneladas de alimentos hacia las zonas prioritarias. Horas más tarde, desde la sede de la SODI La Guaira, el presidente de la Asamblea Nacional, Jorge Rodríguez, ofreció el primer balance de daños humanos y materiales, confirmando un panorama devastador, pero enfrentado con una masiva fuerza de cooperación internacional. un contingente global de 4.099 brigadistas de 31 países equipados con 153 perros de búsqueda y 49 vehículos operativos, se unió a las labores de rescate y ayuda humanitaria. Este esfuerzo internacional se coordinó en el terreno con un equipo especial de Naciones Unidas y un sólido despliegue nacional de 26.000 efectivos militares, policiales y rescatistas junto a 17.832 voluntarios y voluntarias. Ante el flujo logístico, el gobierno nacional hizo un llamado riguroso a la población a no obstaculizar las vías hacia La Guaira, restringiendo el tránsito de vehículos particulares y habilitando el Poliedro de Caracas como centro único de registro oficial para voluntarios civiles. El fin de semana prosiguió con recorridos de supervisión en espacios de vulnerabilidad y la evaluación constante de las familias en los campamentos transitorios. Para el 29 de junio, la prioridad mutó hacia la estabilización a mediano plazo. El presidente de la Asamblea Nacional informó la atención integral de más de 12.000 ciudadanos y la instalación planificada de 50 campamentos transitorios en la Gran Caracas. El gobierno bolivariano instaló formalmente el Estado Mayor de Campamentos Transitorios, realizando inspecciones directas en puntos críticos como Catialamar y el Estadio Jorge Luis García Carneiro en La Guaira. Al cumplirse una semana del evento, el Ejecutivo supervisó los centros de salud que albergaban a los lesionados y decretó 7 días de luto nacional en memoria de las víctimas. Esta bitácora de emergencia continuó con la rueda de prensa ante medios de comunicación nacionales e internacionales, donde la presidenta desmontó las matrices de opinión creadas desde laboratorios en torno a los terremotos. El Estado venezolano condecoró formalmente a las delegaciones internacionales y misiones diplomáticas de rescate que prestaron su apoyo incondicional a Venezuela. Un despliegue continuo bajo el mando del gobierno nacional, manteniendo firmes las labores de reconstrucción y resguardo del pueblo venezolano. A partir de este momento, cada piedra que levantamos es el primer bloque del mañana. La reconstrucción ya comenzó, y con ella la certeza de que el suelo que pisamos se volverá a vestir de grandeza. Con la fe intacta y el espíritu inquebrantable de los venezolanos, miramos al horizonte, sabiendo que lo que viene es una patria más fuerte, más unida y más resiliente. Venezuela está de pie y con la fuerza de su gente, renace para siempre.
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0: GBKE Mundial te da la hora.
1: Las 8 y 25 minutos.
0: Hora Mundial.
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5: La Asamblea Nacional avanza en la consolidación de marcos legales que protegen a las familias y brindan estabilidad luego de los acontecimientos del 24 de junio. Por eso, el Parlamento Nacional sancionó un nuevo instrumento jurídico en materia de viviendas. Así como lo escuchamos en palabras del presidente de la Asamblea Nacional, Jorge Rodríguez.
6: Se declara sancionada la Ley de Régimen Especial de Arrendamiento de Inmuebles Destinados a Vivienda y se remite a la doctora Delcy Eloína Rodríguez, Presidenta de la República Bolivariana de Venezuela, a los fines de su promulgación. Esta es la ley número 9 que aprobamos en esta legislación que se instaló el día 5 de enero de 2026.
5: Esta nueva ley del régimen especial de arrendamiento de inmuebles está compuesta por 27 artículos. Asimismo, está diseñada no solo para garantizar el derecho de viviendas a las familias venezolanas, sino también para promover y proteger el mercado inmobiliario nacional. 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
1: Escuchamos palabras de la presidenta de la República Bolivariana de Venezuela, Delcy Rodríguez.
7: Hemos estado conversando con los gobernadores, las gobernadoras del país, que es el fenómeno climatológico, la emergencia climática que vive el planeta y que ya, bueno, se pronostica lo que llaman el superniño. El superniño se refiere a periodos climatológicos de mucha sequía, donde las temperaturas incrementan pronunciadamente, donde se reducen los periodos de lluvia y fíjense ustedes lo que ha ocurrido en las últimas semanas. La temperatura sobre los océanos ha subido de 1.25 grados Celsius a 1.94 grados Celsius. Vemos en otros países inundaciones severas, tifones desmedidos, vaguadas. Es una situación realmente para preocupar, pero también para ocuparse. Crear la conciencia necesaria para que nuestro pueblo sepa que debemos tener una conciencia climática, ecológica distinta para poder hacer frente a las consecuencias de la emergencia climática.
1: Escuchábamos palabras de la presidenta de la República Bolivariana de Venezuela, Delcy Rodríguez.
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1: Las 8 y 50 minutos.
0: Hora Mundial.
2: El enfrentamiento más importante de la Guerra de Independencia de Colombia tuvo lugar el 7 de agosto de 1819, conocido como Batalla de Boyacá. Fue un enfrentamiento entre las fuerzas realistas del gobierno colonial, comandadas por el entonces comandante José María Barreiro, mientras que el Ejército Libertador era dirigido por el general Simón Bolívar y Francisco de Paula Santander, cuyos objetivos eran liberar territorios sudamericanos del dominio español. Una de las causas que detonaron esta batalla fue el rechazo de los españoles por la independencia de Nueva Granada y Cundinamarca, por lo que quisieron suprimir el movimiento independentista. A pesar de haber sido derrocados el 25 de julio en el Pantano de Vargas, aún así lucharían por la reconquista. La batalla de Boyacá se convirtió en el inicio de la independencia del norte de Sudamérica, estableciendo bases de consolidación, unidad e identidad en los países que la conforman.
1: 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Escuchamos palabras de la Presidenta de la República Bolivariana de Venezuela, Delcy Rodríguez.
3: Estamos reanudando actividades en el ámbito económico, específicamente en el motor de exportación no petrolera, que se basa justamente en la diversidad de nuestra economía. Una nueva política donde el cuerpo diplomático venezolano tiene tareas específicas en la promoción de la producción nacional, de lo hecho en Venezuela. Los embajadores, que son los productos venezolanos, pasan ahora a estar en manos de nuestra Cancillería, y el Ministerio tiene competencia tanto en política exterior como en comercio internacional.
1: Escuchábamos palabras de la Presidenta de la República Bolivariana de Venezuela, Delcy Rodríguez.
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7: Llega a Que cante mi gente desde Guatire, Estado Miranda, Deiner Herrera, conocido como Day One, con su tema Promesas Rotas. Vamos a escucharlo.

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2: 8:55 minutos. La presidenta de la República Bolivariana de Venezuela, Delcy Rodríguez, reconoció la fortaleza del pueblo venezolano ante las dificultades y destacó que el país se mantiene firme con la voluntad de avanzar. En el estado La Guaira, la mandataria informó que se han entregado financiamientos a 1.766 establecimientos como parte de las medidas para reactivar la economía, facilitar sus actividades, promover la producción y estimular la generación de empleos.
3: Hay procesos que no se pueden adelantar. Hay procesos que por más que lo apuremos y que por más que querramos que sea así, tienen sus tiempos. Pero lo más importante y lo que yo reivindico es la fortaleza de este país, es la fuerza de Venezuela, la fuerza que Venezuela ha demostrado ante el mundo. Y aquí que estamos de pie, ha pasado más de un mes de un doble terremoto como nunca se había visto. Unas características únicas, este duplete sísmico. Y el pueblo venezolano está de pie trabajando. Y por eso al equipo económico, en esas primeras horas, lo primero que le dije es, ustedes se encargan de la economía, que nosotros nos vamos a atender al pueblo que está afectado en La Guaira y en los otros estados, los gobernadores, los alcaldes, las alcaldesas. Y lo primero que le dije al gobernador, al ministro, y al presidente, el ministro de Juventud, presidente del Banco Digital de los Trabajadores, fue, quiero saber cuántos comerciantes se afectaron, cuántos emprendedores se afectaron, qué hay industrias fueron impactadas por el doble terremoto para que podamos dar asistencia. Y por eso me alegra que el día de hoy estemos entregando estos primeros financiamientos a 1.766 establecimientos para que puedan recuperar su actividad económica.
2: Como parte del Plan de Recuperación Integral del Estado La Guaira, la presidenta Delcy Rodríguez anunció que el Gobierno Nacional impulsará el motor turístico para aprovechar el potencial natural del Estado.
3: Ustedes saben que en los campamentos transitorios instalamos también emprendimiento. Eso marcha bien, los emprendimientos. Así que hoy me complace reconocer también el trabajo de los emprendedores, de las emprendedoras del Estado, para que sigan la mar. Y le dije al vicepresidente de servicio ir recuperando el área de las playas. Esto es un estado turístico. Y el plan maestro va a estar enfocado a desarrollar las grandes potencialidades turísticas y logísticas que tiene el Estado de La Guaira. Así que realmente me complace mucho poder estar hoy entregando estos financiamientos, que pueda reactivarse las actividades que fueron perturbadas.
2: En esta actividad, el gobernador del Estado La Guaira, José Alejandro Terán, sostuvo que el proceso no se limitó a evaluar daños materiales o la reposición de inventarios, sino que incluyó atención social y humana a las familias afectadas por el desastre.
4: Desplegamos un censo, como lo dice nuestra vocera, con el apoyo de la Universidad Nacional Experimental de la Seguridad y bajo la orientación de los vicepresidentes Anabel y Calisto. Y ya en apenas dos días habíamos hecho nosotros el mapeo completo de toda la situación económica del Estado, donde incluimos los comerciantes playeros, como usted lo orientó personalmente, los grandes empresarios e industriales de este Estado, pero también los emprendedores, las emprendedoras y asimismo los comerciantes PYME que están en la economía comunal, en torno a los mercados comunales. Todos ellos fueron llamados y fueron visitados uno por uno, sin que nos llamasen, como muy bien lo decía la vocera, sino siguiendo sus orientaciones, fuimos no solamente a verificar el estatus en el que se encontraban, presidenta, fuimos a darles un abrazo en su nombre, fuimos a atenderlo en la integralidad, porque no era solamente ver una reposición de inventario, no era solamente ver un tema de infraestructura, sino era ver lo humano, que como lo ha expresado la vocera, que nos ha tocado el alma a todos nosotros, la realidad de ella es la realidad de la mayoría de los guaireños y las guaireñas, porque La Guaira es un pueblo, en La Guaira todos nos conocemos, en La Guaira nos conocemos entre todos, presidenta, y además nos hemos hecho muy unidos.
2: La jefa de Estado, Delcy Rodríguez, concluyó su intervención asegurando que la respuesta de la nación envía un mensaje contundente al mundo, y es que Venezuela posee la capacidad y la determinación para superar cualquier adversidad, salvaguardar su soberanía y consolidar su recuperación económica y social. En otras informaciones, la Mesa de Diálogo Nacional entre representantes del gobierno de la presidenta Delcy Rodríguez y la delegación Federación de los Exdiputados de la Asamblea Nacional del 2015 quedó instalada este jueves en Caracas. La información fue difundida en las cuentas de redes sociales del coordinador del diálogo, Jorge Rodríguez. Por la parte del gobierno bolivariano, la representación la integran además Ana María San Juan, Jorge Arreaza, América Pérez, Génesis Garbet y Pedro Infante. Mientras que del lado del sector opositor, la delegación está encabezada por Dinora Figuera, en compañía de Marco Aurelio Quiñones, Juan Miguel Mateos y Ramón López y Jorge Millán. 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Los invitamos a seguir en sintonía de nuestra programación. 9 en punto de la mañana, hora mundial.
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5: Escuchamos palabras de la presidenta de la República Bolivariana de Venezuela, Delcy Rodríguez.
6: Bueno, quiero agradecer especialmente a la Asamblea Nacional por haber aprobado la reforma, esta ley de arrendamiento que permite tener relaciones, ganar-ganar para el dueño del apartamento o de la vivienda, para el propietario, como a quien quiere alquilar. Eso va a permitir que muchas viviendas que ahorita estaban paralizadas, congeladas, puedan salir al mercado inmobiliario con una ley que distribuye las cargas y que permite que la relación sea ganar-ganar, tanto para las personas que están buscando para alquilar como para los propietarios. Y en este caso, nosotros estamos estimando alrededor de 400.000 viviendas que puedan ser beneficiadas por esta ley, por lo cual agradezco a todos los diputados y a todas las diputadas del país que aprobaron por unanimidad esta ley que permite que en esta circunstancia especial derivada del doble terremoto, las familias puedan acceder al mercado inmobiliario de alquiler. Y saludo que se haya aprobado con la prontitud del caso, porque sabemos todo el empeño que pusieron para que esto se diera a la brevedad posible.
5: Escuchábamos palabras de la presidenta de la República Bolivariana de Venezuela, Delcy Rodríguez.
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3: Las 9 y 25 minutos.
2: Hora Mundial.
3: 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Escuchamos palabras de la Presidenta de la República Bolivariana de Venezuela, Delcy Rodríguez.
4: Y nosotros tenemos que avanzar. Por eso he pedido planes específicos. El primer plan es un plan de recuperación de generación termoeléctrica. Que de aquí a final de año nosotros tengamos disponibles adicionales 4.800 megavatios en generación termoeléctrica, que se suman a los contratos que ya hemos firmado con empresas como la General Electric e IMSA para generar y fortalecer, hacer más robusto nuestro sistema eléctrico nacional. Y voy a pedir quizás el plan más importante, que es el plan de ahorro en el consumo de energía eléctrica y agua. Es un plan para la conciencia. ¿Qué puede aportar cada ciudadano, cada ciudadana? ¿Qué puedo hacer yo desde mi casa? ¿Qué puedo hacer yo desde mi oficina para ahorrar energía eléctrica, para ahorrar agua? Son acciones que podemos hacerlas, que son fáciles, que no cuestan nada y nos ayudan a tener una conciencia ciudadana mucho más amplia y sobre todo más comprometida con la naturaleza.
3: Escuchábamos palabras de la Presidenta de la República Bolivariana de Venezuela, Delcy Rodríguez.
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3: Escuchamos palabras de la Presidenta de la República Bolivariana de Venezuela, Delcy Rodríguez.
4: Estamos reanudando relaciones consulares, diplomáticas, con mira a tener procesos de relacionamiento, de cooperación, de amistad, de hermandad, que permita que el relacionamiento del pueblo venezolano con otros pueblos, con otros países, sea más consolidada y más amplia. Así que con esta reanudación de relaciones consulares con Chile, los trámites que hacen nuestros empresarios para la exportación se van a facilitar.
3: Escuchábamos palabras de la Presidenta de la República Bolivariana de Venezuela, Delcy Rodríguez.
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2: 9:52 minutos. La presidenta de Venezuela, Delcy Rodríguez, inspeccionó los trabajos de recuperación en la escuela naval tras los sismos en el estado La Guaira. Mario Eugenio Ochoa con los detalles.
3: La presidenta de la República Bolivariana de Venezuela, Delcy Rodríguez, visitó la escuela naval en Catia La Mar, en el estado La Guaira, para constatar de primera mano la recuperación de la infraestructura militar dañada por los sismos del pasado 24 de junio. Durante la actividad, la jefa de Estado recibió una explicación detallada de los trabajos que se ejecutan en dicha casa de estudios navales ubicada en la meseta de Mamo, con la participación activa de las brigadas del Plan Venezuela Renace. En la Academia Militar de la Armada Bolivariana se reportó el colapso parcial del dormitorio de oficiales, un recinto que sufrió un severo impacto cinético y estructural. Ante la magnitud de la afectación, se implementó un plan integral de recuperación, evaluación y estabilización que trasciende de la simple reparación arquitectónica para garantizar la total seguridad de la estructura. Durante la inspección, la mandataria nacional estuvo acompañada por el ministro del Poder Popular para la Defensa, el general en jefe Gustavo González López, así como por el alto mando militar de la Armada Bolivariana. En conjunto, las autoridades recorrieron exhaustivamente las áreas afectadas, entre las que destacan la capilla, el monumento a los héroes caídos, el patio central y los dormitorios. Con el despliegue de estas acciones, el Ejecutivo Nacional reafirma su capacidad de respuesta inmediata ante las contingencias naturales. Asimismo, el gobierno bolivariano garantiza a espacios dignos y óptimos para la formación integral de los futuros oficiales de la patria. María Eugenia Ochoa, Noticiero Mundial.
2: En otras informaciones, el alcalde de Guaycaipuro del estado Miranda, Farid Fraija, inspeccionó los trabajos de infraestructura que buscan garantizar el retorno seguro de la comunidad estudiantil a las aulas. Los equipos de la alcaldía avanzan en las labores de recuperación y rehabilitación integral de 28 instituciones educativas de la localidad, las cuales resultaron afectadas por los eventos sísmicos.
4: Una de las 28 escuelas que estamos interviniendo, actualmente estamos interviniendo 13 escuelas, 10 que está interviniendo la alcaldía y 3 que está interviniendo la gobernación, bueno, que son las más complejas por las dimensiones y por los trabajos que hay que hacer allí. En esta escuela, que es la escuela, el taller de educación laboral bolivariana Los Teques, aquí en La Matica, aquí está la directora, estamos nosotros atendiendo las reparaciones que fueron, bueno, necesarias producto del terremoto, pero adicionalmente a ello, estamos atendiendo filtraciones, estamos atendiendo la rehabilitación del comedor y algunos espacios adicionales para que las muchachas y los muchachos arranquen clases a mediados de septiembre, tal como nosotros hemos asumido el compromiso. Así que bueno, empeñamos la palabra, profesora, y aquí la estamos cumpliendo.
2: El alcalde de la capital del estado Miranda, Farid Fraija, señaló el plan que consiste en que 5 secretarías operativas de su despacho apadrinarán directamente 10 centros escolares para ejecutar trabajos de recuperación integral. La medida establece que cada una de las secretarías designadas asumirá la responsabilidad directa y el seguimiento de 2 planteles educativos, garantizando así una atención prioritaria y eficiente en el mantenimiento de sus instalaciones. 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
2: El enfrentamiento más importante de la Guerra de Independencia de Colombia tuvo lugar el 7 de agosto de 1819, conocido como Batalla de Boyacá. Fue un enfrentamiento entre las fuerzas realistas del gobierno colonial, comandadas por el entonces comandante José María Barreiro, mientras que el Ejército Libertador era dirigido por el general Simón Bolívar y Francisco de Paula Santander, cuyos objetivos eran liberar territorios sudamericanos del dominio español. Una de las causas que detonaron esta batalla fue el rechazo de los españoles por la independencia de Nueva Granada y Cundinamarca, por lo que quisieron suprimir el movimiento independentista. A pesar de haber sido derrocados el 25 de julio en el Pantano de Vargas, aún así lucharían por la reconquista. La batalla de Boyacá se convirtió en el inicio de la independencia del norte de Sudamérica, estableciendo bases de consolidación, unidad e identidad en los países que la conforman.
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6: Escuchamos palabras de la presidenta de la República Bolivariana de Venezuela, Delcy Rodríguez.
7: Y es algo que tengo que reconocerle a nuestra Fuerza Armada Nacional Bolivariana. Cuando se cumplen 89 años de la creación de la Guardia Nacional, resalto el papel que ha tenido la Guardia Nacional junto al pueblo y lo sigue teniendo. Nunca lo han abandonado. Allí han estado, junto a los niños, junto a los abuelos, ayudando a las mujeres, al que lo necesite. Es el papel que he pedido y por eso me complace que en su aniversario estemos entregando unidades completamente equipadas de la clínica de la Guardia, dando equipamiento en motos, en camionetas, para que su operatividad pueda garantizarse. Pero también lo más importante, que es la atención a nuestros funcionarios y a su familia, a la familia militar. Y ese es el camino que nos conduce a tener instituciones consolidadas que estén al servicio del pueblo venezolano.
6: Escuchábamos palabras de la presidenta de la República Bolivariana de Venezuela, Delcy Rodríguez.
8: 212 viviendas totalmente recuperadas fueron entregadas a sus familias en el urbanismo gigante de Latinoamérica ubicado en la parroquia Santa Rosalía del Distrito Capital. El acto estuvo encabezado por la presidenta de la República, Delcy Rodríguez, como parte de las acciones inmediatas para atender a las comunidades afectadas. Escuchemos palabras de la presidenta de la República, Delcy Rodríguez.
7: Bueno, estamos acá en Santa Rosalía, en el urbanismo gigante de Latinoamérica, con la Comisión Presidencial para la Habilitación de Vivienda, con la presidenta del Plan Venezuela Renace, la alcaldesa de Caracas. Día de felicidad, porque estamos regresando 212 viviendas a personas, 983 personas que vuelven a sus casas. Gracias al Plan Venezuela Renace. Quiero informar que así como estamos entregando aquí en Santa Rosalía estas 212 viviendas, estamos reparando en todos los estados afectados más de 13.000 viviendas previamente habilitadas por la Comisión Presidencial para beneficiar a 66.000 personas que en familia regresan a su hogar.
8: Con estas acciones, el gobierno de la República Bolivariana de Venezuela reafirma su compromiso con el bienestar del pueblo, manteniendo activos frentes de trabajo en más de 13.000 inmuebles a nivel nacional para garantizar viviendas dignas y seguras a las familias venezolanas. 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
6: Escuchamos palabras de la presidenta de la República Bolivariana de Venezuela, Delcy Rodríguez.
7: Siempre he tenido palabras de agradecimiento, de reconocimiento, de condecorarlos por el apoyo que han dado al pueblo venezolano en estos momentos terribles de la tragedia causada por el duplete sísmico, que significaron bombas nucleares que cayeron sobre principalmente el estado de La Guaira y otros 7 estados que fueron afectados e impactados. Ahí ha estado la Guardia Nacional Bolivariana, nuestra Fuerza Armada Nacional Bolivariana, con sus botas llenas de tierra, allí, ayudando a la gente a salvar vidas. La Guardia del Pueblo sigue en los campamentos transitorios, atendiendo a la gente. La Guardia Nacional está allí en los campamentos transitorios. El trabajo no ha terminado. Como yo he dicho a los medios internacionales, que algunos apagaron sus cámaras y se fueron, nosotros seguimos aquí trabajando junto al pueblo, ayudando al pueblo venezolano, al que está más afectado, al más vulnerable. Y allí hemos estado y vamos a seguir estando, brindándole acompañamiento integral, alimentación, salud, resguardo, logístico, recreación. Que entienda que en un momento de tanto sufrimiento para una familia, como es perder a un ser querido, como es perder su hogar, sepan que no están solos, que están acompañados.
6: Escuchábamos palabras de la presidenta de la República Bolivariana de Venezuela, Delcy Rodríguez.
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5: Muy buenos días, hoy viernes 7 de agosto. Agradecer como siempre al presidente de YBKE Mundial, Alejandro Silva Villamizar, a su gerente general de contenido, María de los Ángeles Pérez Carreño, saludar a Luis Romero, nuestro operador de audio del día de hoy, y al equipo de producción de La Voz de la Comuna, Noris Herrera, Douglas García, Lenis Quintero, Esteban Quintero, Deiker Álvarez, Alexander Sánchez, Victoria Londoño, todos están jubilados, ¿oyeron? Para que sepan. Y quien les habla, Legna Serrano Páez. Hoy con 50 años, ayer tuve cumpleaños, así que bueno, todo el mundo a felicitarme, porque ayer cumplí años, vámonos. Aplauso, aplauso, vamos, muy bien. Todo el que desee mandar un mensaje de texto vía WhatsApp, lo puede hacer al 0424-291-4255. 0424-291-4255, usted nos escribe por allí y nosotros con gusto leemos su saludo, leemos qué está haciendo su comuna, informamos aquí a todo el que nos escucha. Hoy vamos a conversar un poco de la juventud y la comuna. Y para eso nos trajimos a un joven de un movimiento bien simpático, se llama La Fuga, de bicicleteros. Ellos andan en bicicleta por todos lados. Una cosa bien interesante, a Eder Blanco, Eder del Circuito Comunal Felipe Acosta, de coche. Eder anda en la movida comunal gracias a ese movimiento La Fuga. ¿Cómo estás, Eder?
6: Bueno, saludos, Lena. Primero que nada, gracias a todos los que nos escuchan, gracias a YKB por permitirnos a través de estas ventanas expresar y hablar de nuestras experiencias. Y también, bueno, felicidades, Legna, ya son 50 y los que faltan. Mucha vida y salud para ti.
5: Gracias, gracias, Eder. Fíjense, Eder, ¿es de qué comuna? ¿De qué circuito comunal?
6: Circuito comunal Felipe Acosta.
5: ¿Ubicado dónde?
6: Coche, ahí mismito, ahí cerquita, en el poliedro de Caracas, detrás del poliedro de Caracas.
5: Ah, los edificios que están ahí.
6: Exactamente, los edificios.
5: Cuéntanos un poquito, Eder, ¿qué hace tu movimiento?
6: Ok, bueno, nosotros somos La Fuga Mountain Bike, el movimiento La Fuga. Nuestra organización nació desde el año 2014, nosotros nos dedicamos a todo lo que tiene que ver en la disciplina de la bicicleta. Nosotros decidimos enrumbarnos más de 67 jóvenes en un proyecto de la creación de un parque, el primer parque multimodal de bicicleta de montaña en la ciudad de Caracas. En ese momento, bueno, emprendimos nosotros con nuestras propias herramientas, pico y pala, decidimos abrir caminitos por la montaña porque conocimos que de primera mano ahí se iba a desarrollar un proyecto muy hermoso llamado el Parque Hugo Chávez. Y en ese Parque Hugo Chávez, que cuenta, bueno, con más de 256 hectáreas, un pulmón verde allí, nosotros decidimos por qué no tener una pista de bicicleta. Entonces allí, en ese momento, empezamos a emprender esa lucha, una organización, jóvenes que se sumaron de las comunidades aledañas al parque. Y hoy por hoy, en el 2023, bueno, nos encontramos al presidente Nicolás Maduro accidentado en una moto, mi compañero Eliú, y bueno, y el presidente nos apoyó a nosotros en ese proyecto de bicicleta de montaña, pero no solo nos aprobó a nosotros ese proyecto, sino que ese proyecto ha generado un impulso importante para lo que es la conformación de la comuna, lo que es la conformación incluso de nuestro circuito comunal, se diera a conocer más, pero además de decir que es una realidad, que una organización, un parque de talla internacional, se pueda desarrollar en las inmediaciones de lo que es un urbanismo de la Gran Misión Vivienda, como lo es el Felipe Acosta. Eso es muy importante.
5: Sí, mira, bien interesante. Y nos vamos a ir al primer corte. Y al regreso vamos a seguir conversando con Eder. Estamos esperando a otro joven también para que también nos cuente su experiencia y cómo su experiencia está avanzando en la comuna. Así que nos vamos al corte y ya regresamos con más de La Voz de la Comuna.
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7: YBKE Mundial te da la hora.
8: Las 10 y 25 minutos.
7: Hora Mundial.
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12: Escuchamos palabras de la Presidenta de la República Bolivariana de Venezuela, Delcy Rodríguez.
13: Es para mí un honor, como Presidenta encargada de la República Bolivariana de Venezuela, dirigirme hoy a ustedes acompañada del Consejo de Vicepresidentes, de los gobernadores, de los alcaldes, de las alcaldesas, que desde el primer minuto de ocurrencia de esta tragedia natural que han lutado a familias venezolanas, el Estado venezolano en todas sus instancias, el gobierno nacional, regional y local, se activó a los minutos. Yo no tengo sino palabras de reconocimiento y agradecimiento a cada ministerio, a cada gobernación, agradecerles por lo que ha sido el trabajo sin descanso desde aquel 24 de junio. Yo, la verdad, a los minutos que activamos todo el sistema de emergencia nacional, con el sistema de protección civil, con nuestra Fuerza Armada Nacional Bolivariana, yo reconozco que han trabajado sin descanso. Pero la honra de ser un funcionario público al servicio del pueblo está allí. Esa ética, esa moral de amor por nuestro pueblo está allí, sin descanso.
12: Escuchábamos palabras de la Presidenta de la República Bolivariana de Venezuela, Delcy Rodríguez.
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2: Muy buenos días, y aquí seguimos, pues. Ahora estamos en vivo por live, en el TikTok Live, este es Legna Serrano 23. Así que se pueden conectar por allí. También pueden escribirnos al WhatsApp al 0424-291-4255. 0424-291-4255. Usted nos manda su mensajito. No, por favor, no nos mande audio, pero lo podemos colocar a reproducir aquí. Usted nos manda el mensaje y nosotros lo leemos sin ningún inconveniente. Y bueno, usted manda su mensajito aquí. Aquí estamos conversando con Eder Blanco. Eder es un muchacho de una organización que tiene una experiencia bien bonita, se llama La Fuga. Son unos bicicleteros bien finos. Ellos hicieron su parque, se encontraron con el presidente Nicolás Maduro, que ustedes saben que es el que tal para nosotros. Seguimos solicitando que nos devuelvan a nuestro presidente, quien está secuestrado en los Estados Unidos. Y bueno, ellos montaron con su parque y están teniendo una experiencia. Y nos explicaba Eder que bueno, que su experiencia ha venido creciendo. Y bueno, vamos a escuchar a Eder que nos diga cómo ha hecho La Fuga para sumarse y aportar en la comunidad de Felipe Acosta.
3: Sí, bueno, Legna, de verdad, La Fuga ha sido una experiencia tan hermosa, ¿no? Que en primer momento nuestra herramienta de lucha era la bicicleta y era como nuestra forma de organizarnos. Pero a través de La Fuga nos dimos cuenta que era importante organizarnos aún más con un proyecto llamado Comuna. Un proyecto que involucraba a todas las organizaciones, más las vocerías, los consejos comunales.
2: ¿Y cuándo se dan cuenta de esa maravilla?
3: Nos damos cuenta cuando el presidente Nicolás Maduro nos aprueba el proyecto, pero también...
2: ¿En qué año fue eso?
3: En el 2023, recientemente. Ajá. Y nos dimos cuenta ya casi 10 años después, porque en primer momento creíamos que solo nosotros podíamos alcanzar la pista, el proyecto, las bicicletas y ya. Cuando hicimos la primera válida, se sumó una cantidad de marcas patrocinantes, una válida y camaradas nacionales e internacionales al territorio, y nos dimos cuenta que junto a los consejos comunales, a todas las organizaciones, podíamos hacer
2: territorio.
3: Del territorio un territorio turístico
2: productivo. Okay. Ustedes hicieron una válida de
3: bicicleta. Hicimos una válida de bicicleta.
2: Y ahí ustedes buscaron a los consejos comunales.
3: A los consejos comunales,
2: a
3: las guerreras de Felipe Acosta, además, que son todas mujeres.
2: Ajá.
3: Y ellas nos ayudaron a organizar cómo entran los carros, dónde se estaciona, el parqueo, la empanadita, las tortas, los dulces, el arroz con leche, a venderle todo lo que es la gastronomía que se hace dentro de la comuna. Entonces, en ese momento nos dimos cuenta que era importante poder sumarnos a esa lucha de la creación de una comuna y organizarnos con los consejos comunales y todas las comisiones que tienen los consejos comunales.
2: Eso es importantísimo. Qué bonito que la organización social de jóvenes haya visto en el consejo comunal, en las lideresas y líderes de los consejos comunales, una oportunidad para que su proyecto saliera.
3: Sí.
2: ¿Se da esa válida?
3: Se da la válida. Inmediatamente que se da la válida, nos reunimos con el consejo comunal y ellas nos dicen y nos plantean que asumamos nosotros una bandera de lucha, como lo es las bases de misiones, como lo es distintos proyectos en la comunidad y la sala de autogobierno. Y en ese momento es en Asamblea de Ciudadanos y Ciudadanas que deciden, a través de la experiencia, postularnos a la transformación número uno, a la T1.
2: Pero eso ya era 2024.
3: Sí, ya 2024-2025. Y nos dan la base de misiones. Allí nos dimos cuenta que podíamos también nosotros aportar mucho y transformar desde las distintas misiones que
2: tenemos.
3: Entonces,
2: el movimiento de La Fuga estaba en la transformación 1, que es la transformación económica.
3: Económica, e incluso la transformación del marco de la derecho a la ciudad, porque es un proyecto que engloba casi todas estas 7 transformaciones, porque competencias atraen nacionales e internacionales, es un espacio más para la ciudad de Caracas, que se hace senderismo, o sea, es un complemento de muchas cosas que tenemos allí, pero nos dimos cuenta que estábamos haciendo comuna, lo que llaman el espíritu de la comuna, que no somos todavía comuna, pero todo
2: funciona. ¿Y por qué no son todavía comunas?
3: Porque nuestros consejos comunales tenían que ir a una actualización. Estábamos en todo ese proceso, bueno, ante lo sucedido acá en Venezuela, ya íbamos a hacer la próxima comuna a entregar registrada y bueno, se paralizó un poco, ya estamos retomando, ya hicimos nuestras asambleas.
2: Sí, porque hay un plan de renovación de vocería.
3: Ahí es donde nosotros nos vamos a sumar como organización a postularnos también a nuestras vocerías en los consejos comunales. Ya yo entendí que debo ser un vocero más de mi consejo comunal. Uh-huh. Y entonces, bueno, eso es una experiencia maravillosa, Legna, de verdad decirte que hoy, más que nunca, vimos que en el proyecto de la comuna y en la consolidación del gobierno territorial, nosotros vamos a consolidar y a mostrarle al mundo nuestro modelo, nuestra economía para la vida, y que eso permita ver que Venezuela tiene, digamos, un ejemplo a seguir, y ese ejemplo a seguir es la comuna desde los proyectos que tenemos en el país.
2: Oye, qué bonito. Ustedes vieron cómo yo me... Mira, yo, aquí estamos en vivo, ¿oyeron? En arroba Legna Serrano 23 por TikTok. Pero también está en YouTube, por ahí está la Sena Milagro, que es la que lleva el YouTube, Llevecae, la página de YouTube, el canal de YouTube, en vivo de Llevecae Mundial. Está Milagritos por ahí. Y nosotros, vuelvo e insisto, tenemos un número de mensajería de texto, que es el 0424-291-4255 por WhatsApp. Usted en WhatsApp, usted escribe allí y nosotros leemos su mensajito. Saludamos como siempre a todos los que nos están escuchando, nos siguen, nos ven. Aquí tenemos gente, mira, consejos comunales, comunas, voceros e individuos que nos dejan todos los viernes a las 10. Ellos están activos.
3: Y lo podemos decir a esos compañeros que nos puedan seguir arroba la fuga 23 en Instagram, bueno, en TikTok, no, para que vean lo que hacemos en nuestra comunidad.
2: Que nosotros aquí decimos arroba la fuga 23. Por ahí estamos esperando también un compañero que creo que ya llegó. Lo estoy viendo desde aquí. Ya llegó. Y bueno, para también hablar, es que es importante que la comuna, cómo los jóvenes se han venido involucrando en este proceso. ¿Sabes qué? A veces, de forma muy despectiva, la gente decía las viejas del Consejo Comunal.
3: Sí.
2: Cuando nacieron los CLAP como organización de en el territorio para superar unas situaciones adversas que estábamos pasando como pueblo, decían las viejas del CLAP.
3: Sí.
2: Y cuando uno ve, ya estamos en el 2026, hemos pasado cosas muy fuertes, sin embargo seguimos acá, seguimos siendo gobierno, tal cual manteniendo la línea de nuestra presidenta Delcy Rodríguez, que es mantener la gobernabilidad, garantizar la paz en la patria, seguir solicitando que cesen las sanciones en todos los territorios, y por supuesto, seguir solicitando que nos devuelvan a nuestro presidente que está secuestrado. ¿Cierto? No hemos, pero ver a un grupo de muchachos que en el 2026 han comprendido que el camino es la comuna, eso uno lo satisface, lo llena de orgullo y uno dice, bueno, vamos por buen camino. Así que a mí me alegra mucho ver que tú junto con esos 67 muchachos, que ojalá todos estén todavía en el equipo, porque bueno, las organizaciones sociales somos así, los movimientos sociales somos así.
3: Sí, no todos.
2: La gente busca otros horizontes, se revisa, va, regresa, se va, vuelve a estar. Algunos se quedan y otros deciden no estar más.
3: Sí.
2: Espero de verdad que... ¿Cuántos consejos comunales tiene tu comuna?
3: Nosotros ahorita tenemos 4 consejos comunales y la comunidad de que nos estamos sumando para la creación de la comuna tiene 3 consejos comunales, los cuales serán 7 consejos comunales.
2: Que sería todo el urbanismo Felipe Acosta.
3: Felipe Acosta y los bosques. La comunidad aledaña porque
2: es
3: lo más cercano. Porque como lo establece la ley, se dice que 4 consejos comunales.
2: ¿Y serían ustedes edificios y casas?
3: Y casas, exactamente. Pero nosotros venimos de ese sector. Los que vivimos en el edificio pasamos por esas casitas. Porque era un proceso de una invasión en su momento. Y Chávez fue que nos transformó la vida cuando entregó los apartamentos en la parte de arriba. Entonces nosotros venimos de los bosques, hoy estamos en Felipe Acosta, pero seguimos juntos en la misma lucha.
2: Sigue siendo de los bosques, eso es la comunidad de los bosques.
3: Esa es nuestra comunidad, siempre.
2: Y porque y el circuito comunal se vaya, la comuna se va a llamar Felipe Acosta.
3: Sí, porque Chávez en ese momento, en el 2011, cuando nosotros llegamos al urbanismo, que se hace la entrega.
2: ¿Tú qué edad tenías en ese momento?
3: Yo tenía como, creo que como 14, algo así. Y cuando llegamos a ese urbanismo para hacer la entrega, Chávez dice, yo tengo una propuesta de nombre para este urbanismo. A un camarada, bueno, que perdió la vida en el 89, como Felipe Acosta, cuando el Caracazo. Y él dice, yo tengo una postulación acá, como lo es Chávez. Este urbanismo se debería llamar Felipe Acosta en honor al catire Felipe Acosta Carles, que fue mi amigo en batalla, que además él le dedicó un poema, que Chávez lo tiene por ahí, cuando sale Felipe Acosta. Y bueno, en Asamblea de Ciudadanos y Ciudadanas, la comunidad aceptó, y de ahí empezamos a conocer la historia de Felipe Acosta, quién era, cómo estuvo con el comandante, y bueno, ahora nos llamamos Felipe Acosta.
2: ¿Y cuántas torres tiene ese urbanismo?
3: Tiene 46. 46 torres.
2: ¿Cuántos apartamentos?
3: Tiene 917 apartamentos. Somos un total de 3.000 habitantes, ya tenemos una data completa, ya pronto vamos a inaugurar la casa de alimentación en la base de Misiones, ya tenemos un gimnasio con la consulta popular de la juventud para que sea el complemento de todo lo deportivo y recreativo que ahí se desarrolla, tenemos una textilera que es la encargada de hacer nuestra identidad y simbología.
2: ¡Ah, qué bueno! Para, esa textilera también fue con las consultas.
3: Con las consultas popular. Qué pero bueno. Todo producto.
2: ¿Y cuántas mujeres y cuántas personas trabajan ahí?
3: Tenemos ocho personas allí en la textilera y dos jóvenes que son los que se encargan en diseño y estampado y todos los que estamos haciendo allí. Tenemos los jueces de paz que nos han ayudado muchas veces a poder intermediar.
2: ¿Y también hay jueces de paz jóvenes?
3: No, solo los adultos. Los adultos, que bueno. Pero sí hay compañeros que hoy entendimos que es la vía de poder conversar para resolver cualquier contradicción que tengamos en la comunidad. Además la cancha, una zona gamer, tenemos el préstamo y el alquiler de bicicleta, la ciclovía dentro
2: del urbanismo. Eso me llama la atención, vale.
3: Sí.
2: Eso me parece bien chévere.
3: Que además ahorita en septiembre vamos a tener una válida, bueno, gracias a Dios, después de todo lo sucedido en el país, vamos a tener una válida que se llama Tour Centro Occidental. Ha sido un tour que ha recorrido por toda Venezuela, hacía falta Caracas y la fuga va a ser sede de esa.
2: ¿Y qué van a hacer ahí?
3: Ahí van a competir más de 300 ciclistas aproximadamente. Vamos
2: pero de turismo, de bicicleta,
3: de montaña, un circuito. Eso es un punto
2: voy a,
3: al ranking.
2: Yo voy a decirle a mi hijo que se vaya sí, para allá.
3: Deberías ir, Lena, te has invitado.
2: Yo no manejo bicicleta, pero bueno, me parece chévere ver a la gente con la bicicleta, pues.
3: Pero te podemos enseñar, porque el Parque La Fuga también ha recibido a compañeros que nunca en su vida han manejado bicicleta y que ya hoy comprenden qué es la bicicleta, porque además es una herramienta de lucha, y en estos tiempos de sanciones, de bloqueo, entendimos en el 2019 con el COVID, entendimos después, antes del 2019 con las sanciones y el bloqueo y que no teníamos combustible, cómo trasladarnos, y la bicicleta nos ayudó a nosotros a llegar a muchos lugares, Legna.
2: Me gusta eso, me gusta. Eso. Vamos a ver cómo me organizo yo con Sebastián. Sebastián a veces hace bicicleta. Él a veces le pone corazón ahí. Pero de repente, yo tengo un familiar que él maneja, esa gente que va con su bicicleta por todos lados y viaja al Táchira y se fue para Higuerote y fue para... en estos días hicieron una que era hasta el campo de Carabobo.
3: Ajá, turismo deportivo, hoy lo podemos llamar.
2: Ajá, pero él era de bicicleta de montaña en su momento. Porque mi primo es así muy extremo. Él todo lo que fuese extremo, eso era lo que él hacía. Él hacía motocross. Él no podía hacer una motocross. Él hacía, hermano, pero usted no puede no hacer bicicleta de montaña. Usted salta y broma con la bicicleta.
3: Así tenemos esa.
2: Ay, le voy a decir a Andoni. Mira, van a ver una válida por ahí.
3: 6 kilómetros de recorrido.
2: Eso para esa gente que va de aquí a San Cristóbal. Sí. En una bicicleta.
3: Se dice fácil.
2: No debe ser tan complicado. Hacer 6 kilómetros, por más que sea subir y bajar. Sí,
3: pero también hacemos senderismo. Para quienes no manejan bicicleta, podemos hacer senderismo, porque nosotros seríamos como el Guarayra Repano del Sur. O sea, nosotros somos el Guarayra del Sur.
2: Así se dice, ustedes se identifican así.
3: Debes ver, tenemos un mirador. O sea, es un urbanismo que hoy está mostrando realmente, a través de este proyecto de la comuna, lo distinto y lo que el presidente Chávez en su momento lo entendía así, llamaba lo que es el hábitat y la vivienda. O sea, ese hábitat que se creó ahí es maravilloso, Lenny. De verdad te invito a ti y a todos los que nos escuchan a que visiten esa comunidad y conozcan nuestra experiencia que poco a poco estamos desarrollando.
2: Miren, ustedes saben que cuando yo, a mí se me pega algo ahí, cuando yo quiero conocer una comuna, ver algo ahí de una comuna, yo hasta que no llegue al lugar, de verdad que no me... Soy un poquito, solo un poquito nada más, un poquito intensa.
3: Y para que nos ayudes además con toda tu experiencia.
2: No. Yo voy a visitar, a ver la cosa.
3: Hay que compartir el conocimiento.
2: ¿Sabes qué? En un momento determinado, en el poliedro, más arriba del poliedrito.
3: Casi que de una.
2: Más arriba del poliedrito. Ajá. Habían unos compañeros, ahí estaban unos compañeros los que vendían...
3: Sí, juegos pirotécnicos, cohetes, fosforitos históricos.
2: Y ellos tenían ahí... Creo que antes que hicieran el parque del Estadio Simón Bolívar, uh-huh. Uno iba, ellos tenían unos carritos.
3: Carritos de cuatro ruedas.
2: Bien, unas moticos de cuatro ruedas. Pero uno subía y cosas, sí. Casi que llegaba a La Vega, ajá. Veía hasta arriba. Bien interesante. Entonces, yo me imagino aquí en mi cabeza... Que ese camino que tú me estás comentando también se ve para La Vega.
3: Sí, mi amor. Además, quiero aprovechar de decirle que eso se conectó con un parque agroecológico porque tenemos además siembra. Tenemos el ARPA, las áreas de producción agroalimentaria. También aprovechamos espacios de allí, de ese pulmón.
2: Y ahí tienen otro grupo de personas.
3: Sí,
2: en el ARPA.
3: Son organizaciones que han venido naciendo, compañeros que hoy tienen más de 5.000 matas de café, pero que aprovechan a toda esa vena arterial de vehículo que sube y baja en San Antonio, en el parador turístico que queremos desarrollar, y ahí venden su café. El productor siembra y allí lo comercializa. Entonces ha sido también otra forma que hemos visto, otro modelo económico que nos permite ver cómo podemos nosotros trascender a una economía para la vida real, pues un ejercicio.
2: A ti fue que te tocó hablar el 4 de febrero en el Poliedro de Caracas en el tema de la economía comunal.
3: Sí, con la presidenta.
2: Que hablaste con la presidenta.
3: Sí, no.
2: Que hablaste así rapidito. Querías decir todo.
3: Sí, porque imagínate, es representar la economía de la región central en un minuto que te da la presidenta, hablar de todas y no solo hablar de ti. Porque además no solo hablar de ti, de tu experiencia, sino de todas las experiencias que están allí. Hay que hablar rapidito, Leica, como aquí en la radio. Hay que hablar rapidito.
2: Sí, trata de decir todo.
3: Todo, exactamente. Pero gracias al ministro Ángel Prado, gracias a Albani Montilla, nuestra compañera Albani, nuestra camarada militante, que nos brindó la oportunidad también de estar en ese espacio. Y bueno, también gracias al trabajo de las guerreras, de Felipe Acosta y de nuestras comunas, que nos permitió estar allí, que eso es parte de lo que nosotros hacemos y que nos dieron la oportunidad de visibilizarlo.
2: Miren qué bonito cómo una juventud que se ha formado en revolución, que se ha formado en este proyecto de patria grande, de patria libre e independiente y soberana, está asumiendo y está decidiendo estar en la comuna, está decidiendo que la comuna es la vía, porque se han dado cuenta, no ha sido un tema de que no le ha afectado el bloqueo, no, también le afecta el bloqueo, y también manejan el TikTok, manejan las redes sociales, manejan absolutamente todo, ven películas, sí. Utilizan el streaming entonces también tienen su gradito de, su dosis diaria, pero no de paz. Así. Precisamente, ¿no? Sino que de cómo quienes nos adversan manejan y manipulan a través de las redes, sin embargo, seguimos generando la conciencia necesaria para que nuestra juventud comprenda cuál es el proyecto de nuestra patria, de nuestro modelo, y siga acompañando la propuesta de la paz. La propuesta de la paz es la que lleva a la revolución bolivariana. La propuesta de la paz es la de entendernos todas y todos. Y bueno, y de eso hay un gran plan que está llevando nuestra presidenta Delcy Rodríguez de la mano, que se llama Venezuela Renace. Y ese proyecto de la fuga, ese proyecto del circuito comunal Felipe Acosta, es parte de esa Venezuela que renace, es parte de esa Venezuela que decidió, a pesar de las adversidades, levantarse, sacudirse el polvo y avanzar. Eso es lo que estamos construyendo a las venezolanas y los venezolanos, las comuneras y los comuneros en todo el territorio nacional. Gente que está haciendo cosas maravillosas para seguir haciendo y manteniendo el patio. Vamos a saludar a Osvaldo Sayavedra desde Carabobo. Nosotras y nosotros venceremos. Ciertamente, Osvaldo, gracias. Gracias. Vamos nosotros a vencer. Estamos venciendo. Y bueno, nos vamos a ir al siguiente corte y al regreso venimos con más de La Voz de la Comuna.
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4: 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De minutos, el alcalde del municipio Chacao, Gustavo Duque, informó a través de sus redes sociales sobre la recepción de una importante donación de materiales para la reparación de los apartamentos afectados en la jurisdicción.
5: Vecinos, hemos hecho grandes esfuerzos para que nuestros vecinos pronto regresen a sus casas y tengan sus apartamentos en condiciones de regresar. Como les digo, con todo el amor del mundo, hemos trabajado muy duro para que esto sea muy pronto. Lo hemos hecho con recursos municipales hasta ahora, pero quiero en este momento agradecer a mi amigo José González Camar, Inversiones Camar, que siempre ha sido un aliado, y hoy nos llamó a través de la Fundación Eugenio Mendoza, nuestra querida Jocelyn, y nos dijo: quiero donarles 2 gandolas de este bloque número 10, calidad 1. Wow. El mejor bloque. Entonces esto no saben cuánto nos ayuda. Gracias, José, por todo. Y con eso, de inmediato, lo estamos guardando momentáneamente acá en el terreno del Mercado Viejo para tenerlo en un lugar cercano y que podamos salir al Casco de Chacao, a los Palos Grandes, Bellocampo, Altamira, El Dorado, El Bosque, El Rosal, todos los lugares donde nuestros vecinos tienen expectativa de que lleguemos, vamos a llegar. Arrancamos, como saben, mayores de 65 años, pero muy pronto, si Dios quiere, en los próximos días anunciaremos el rango siguiente. Se les quiere.
4: Asimismo, el burgomaestre reiteró que los inmuebles ya están siendo intervenidos y que continúan las labores de reparación con el objetivo de dar pronta respuesta a los vecinos del municipio. En otras informaciones, el alcalde del municipio Puerto Cabello, Juan Carlos Betancourt, destacó el inicio del Plan Vacacional Comunitario Venezuela Ríe 2026 con el propósito de promover la recreación y el deporte en las 8 parroquias de la localidad.
6: En el municipio de Puerto Cabello del estado Carabobo, más de 300 niños disfrutaron de juegos tradicionales y atracciones con el inicio del Plan Vacacional Comunitario Venezuela Ría 2026, jornada que abarcará las 8 parroquias de la localidad. Así lo dio a conocer el alcalde Juan Carlos Betancourt.
7: Es importante decirle que aquí se están haciendo múltiples actividades deportivas, recreacionales, como el fútbol de campo, rugby, voleibol, carta, dominó, perinola, trompo, movimientos recreadores, cancha de bateo, brinca-brinca, máquina de algodón. Bueno, tenemos múltiples actividades para que nuestros hijos y nuestras hijas tengan este plan vacacional RIE 2026 con alegría, con amor y, por supuesto, con el amor de la familia.
6: Por su parte, el niño Ali Torres destacó las actividades que disfrutó en el plan vacacional.
8: Me estoy pasando bien en el plan vacacional y Venezuela Ríe. En este plan vacacional estamos haciendo muchas actividades como deporte, voleibol, fútbol y juego de mesa.
6: Para finalizar, el alcalde de Puerto Cabello agradeció al gobierno nacional y regional y a la red integral de recreadores Reír por apoyar todas las actividades en función del disfrute para las familias en Puerto Cabello. Desde el estado Carabobo reportó John Ramírez, Noticiero Mundial.
4: 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Los invitamos a seguir en sintonía de nuestra programación. 10:54 minutos, hora mundial.
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4: 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El enfrentamiento más importante de la Guerra de Independencia de Colombia tuvo lugar el 7 de agosto de 1819, conocido como Batalla de Boyacá. fue un enfrentamiento entre las fuerzas realistas del gobierno colonial, comandadas por el entonces comandante José María Barreiro, mientras que el Ejército Libertador era dirigido por el general Simón Bolívar y Francisco de Paula Santander, cuyos objetivos eran liberar territorios sudamericanos del dominio español. Una de las causas que detonaron esta batalla fue el rechazo de los españoles por la independencia de Nueva Granada y Cundinamarca, por lo que quisieron suprimir el movimiento independentista. A pesar de haber sido derrocados el 25 de julio en el Pantano de Vargas, aún así lucharían por la reconquista. La batalla de Boyacá se convirtió en el inicio de la independencia del norte de Sudamérica, estableciendo bases de consolidación, unidad e identidad en los países que la conforman.
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11: Escuchamos palabras de la presidenta de la República Bolivariana de Venezuela, Delcy Rodríguez.
12: La honra de ser un funcionario público al servicio del pueblo está allí. Esa ética, esa moral de amor por nuestro pueblo está allí, sin descanso. Yo recuerdo una rueda de prensa internacional. Ustedes saben, tenemos que enfrentar mentiras, ataques de todo tipo. Pero cuando ellos apagaron las cámaras, nosotros seguíamos acá y seguimos acá y seguiremos acá junto a nuestro pueblo. Nosotros no nos vamos. Yo sé quiénes se activaron, las policías, la Fuerza Armada Nacional, inmediatamente para atender la emergencia, para atender la fase de rescate y recuperación de personas con vida. Luego pasar a esta etapa de recuperación, de reconstrucción. Ahí han estado todos sin descanso. Todos y todas sin descanso. Y es meritorio que ustedes lleven en su pecho la medalla Héroes y Heroínas de Venezuela, porque es lo que son, y han demostrado que en las peor de las circunstancias que nos ha puesto la vida, ahí han estado ustedes dándole la cara a nuestro pueblo.
11: Escuchábamos palabras de la presidenta de la República Bolivariana de Venezuela, Delcy Rodríguez.
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11: Escuchamos palabras de la presidenta de la República Bolivariana de Venezuela, Delcy Rodríguez.
12: Bueno, estamos acá en Santa Rosalía, en el urbanismo gigante de Latinoamérica, con la Comisión Presidencial para la Habilitación de Vivienda, con la presidenta del Plan Venezuela Renace, la alcaldesa de Caracas. Día de felicidad, porque estamos regresando 212 viviendas a personas, 983 personas que vuelven a sus casas. Gracias al Plan Venezuela Renace,
13: Quiero informar que así como estamos entregando aquí en Santa Rosalía estas 212 viviendas, estamos reparando en todos los estados afectados más de 13.000 viviendas previamente habilitadas por la Comisión Presidencial para beneficiar a 66.000 personas que en familia regresan a su hogar.
11: Escuchábamos palabras de la Presidenta de la República Bolivariana de Venezuela, Delcy Rodríguez.
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2: Bueno, y aquí seguimos en La Voz de la Comuna, quienes habla Legna Serrano. Hace minutos estábamos hablando con Eder Blanco, Eder de Circuito Comunal Felipe Acosta, vamos a llamarle eso Comuna.
3: Comuna, sí.
2: Ellos ya tienen una experiencia de hace 2 años que asumieron desde el Movimiento Social La Fuga cómo hacer hace ya 3. Y bueno, nos está diciendo Eder que ahora la comuna Felipe Acosta en septiembre va a tener una válida. Así que ese movimiento que le dio vida a la comuna Felipe Acosta a participar en todas las consultas populares, el septiembre tiene una válida. Así que bueno, vayan y visiten la comuna Felipe Acosta, eso queda en Coche. Usted va para allá y va a conocer, va a ver todo eso que Eder explicó muy bien. Pero nosotros trajimos a Eder el día de hoy para que nos hablara, para que nosotros escucháramos de cómo la juventud se une a la comuna. También nos trajimos un muchacho de Miranda, de Guarenas, ¿no? Eder López. Nosotros decimos seco, es más sencillo. Él es de un movimiento que se llama Nativa Crea, un movimiento comunicacional que está haciendo unas cosas bien interesantes que también se sumaron a la comuna. ¿Cómo está todo, Eder?
18: Bueno, mucho gusto, buen día. Bueno, como ya saben, mi nombre es Eder. Pertenezco a la organización Nativa Crea, que tiene más de 14 años, por ahí en Guarenas, Guatire, Miranda, a nivel nacional. Hemos participado en diferentes movimientos, hemos andado en diferentes luchas aquí al país, y bueno, hemos estado como que haciendo un trabajo poco a poco, minuciosamente, de irnos organizando a través de los jóvenes, a través de los consejos comunales, a través de la comuna, para darle fuerza a nuestro territorio, para nuestro territorio colocar arte, colocar comunicación, también hacer un poquito de serigrafía, fotografía, audiovisuales.
2: ¿Y como ustedes ya tienen 14 años su organización, la Fundación Nativa Crea, cierto?
18: Cierto.
2: Okay. ¿Y cómo se involucraron ustedes con la comuna? ¿Cómo hicieron?
18: Con la comuna. Bueno, nosotros en Guarena, 27 de febrero, donde nació el Guarenazo.
2: No, el Caracazo.
18: El Caracazo, vale recalcar eso. Algo que hace rato venimos como que reimpulsando.
2: Bueno, ustedes saben que, bueno, así es la gente, mi amor. Pero bueno, la historia dice, donde más, fíjate, el terremoto del 24 de junio fue en todo el país. Pero ahorita le llamamos el terremoto de La Guaira. ¿Por qué? Porque fue en La Guaira donde se sintió con mayor fuerza. Eso fue lo que pasó con el Caracazo, mi vida.
18: Claro. Entonces, de nosotros, allá 27 de febrero de Guarena, siempre hemos tenido como unos personajes, unos grandes señores, grandes líderes, que a nosotros nos tocó como que conocer en la vida y siempre le agradecemos. Un profesor que se llamó Jesús Manuel Zurbarán, él fue como que nos fue involucrando él murió el año pasado, de paz descanse. Fue un señor que nos enseñó cómo nosotros hacer actos solidarios en nuestra comuna y en nuestro territorio, pues, a ponernos de lleno a través de las herramientas que tengamos y organizando a los jóvenes y participando nosotros, alzar esa voz o hacer ese mural para comunicar. Entonces el profe es Manuel Zumbarán y un gran amigo de nosotros también, luchador, se llama Miguel Mora, nos introdujo como en el tema de, mira, aquí están estas opciones, cuando nosotros éramos, cuando ya era un poquito más joven, aquí están como estas opciones, que ustedes pueden hacer a través de su graffiti, el muralismo, de la pintura, y nosotros empezamos a involucrarnos en la comuna y a estudiar qué es la comuna. Cuando vimos que a través del comandante Hugo Rafael Chávez Frías, vimos que teníamos esas leyes, esas capacidades, de que todo lo que tenía la comuna era nuestro, o sea, era de nosotros, éramos nosotros mismos, en realidad. Entonces nosotros empezamos a tomar ese rol como joven en la comuna y a participar. Empezamos a participar a través de la historia y de los elementos de comunicación, que era la fotografía, el video, la música, el rap, el hip hop, la cultura, y nosotros empezamos como a colocar nuestro granito de arena.
2: ¿Y qué tiempo tiene tu comuna? ¿Cuántos años tiene?
18: La comuna de nosotros tiene 10 años, tiene la comuna de nosotros.
2: ¿Y ustedes como organización en qué momento se involucran en la comuna?
18: Bueno, nosotros nos involucramos en la comuna a través de la toma de un espacio cultural que estaba como baldío, abandonado, y nosotros los jóvenes teníamos una necesidad de tener un lugar donde las artes se reunieran y las organizaciones sociales se reunieran para de ahí planificar y desarrollar acciones en el territorio.
2: ¿Cómo se llama eso hoy?
18: Hoy se llama
2: ese espacio.
18: Nativa Crea.
2: Ah.
18: Eso nos lo cedió el comandante Hugo Rafael Chávez Fría cuando estaba vivo. Nos lo cedió él. Después el presidente Nicolás Maduro también en su momento en el Parque Los Caobos. Nosotros fuimos construyendo dos edificios que tenemos grandes, que están dentro de la comuna, y desde ahí esos edificios tenemos una panadería comunitaria, tenemos ahorita un taller mecánico.
2: Eso le encantaría conocerlo a la presidenta.
18: Sí, sería genial que...
2: No, porque sabes que la presidenta, si hay algo que yo he analizado, es cómo ella impulsa el tema económico. Y le gusta ese tema del circuito económico. Y nos lo decía el 4 de febrero. Sí. Era una de las cosas que ella hacía hincapié, el tema económico. Pero sígueme contando qué más tienes ahí.
18: A través de eso nosotros tenemos un taller de serigrafía, que es nuestro fuerte, comunicacional, un taller de comunicación. Entonces desde ahí nosotros empezamos a involucrarnos en la comuna, a participar en nuestro consejo comunal que se llama Pueblo Arriba. Incluso nosotros estamos ubicados lateral a la Plaza Bolívar de Guarena, frente a la alcaldía del municipio Ambrosio Plaza. Entonces desde ahí nosotros empezamos a hacer nuestro punto y círculo, a estar con nuestro consejo comunal, a participar a través de los censos, a ayudar en el tema de la entrega del CLA, a ver las necesidades que tenemos nosotros en nuestro consejo comunal y la comuna, y nosotros como jóvenes tomar el rol y participar pues en esos espacios, porque si nos ponemos a leer la ley te dice que todos los que viven en ese territorio deben participar en la comuna o en el consejo comunal o en su territorio para lograr la mayor suma de felicidad, que es lo que todos queremos en nuestro territorio.
2: Y si yo te preguntara hoy, que ya tú tienes 10 años en la comuna, 14 años en tu organización, te lo dio el comandante Chávez el espacio, que aparte de cuando Chávez nos da algo, nosotros lo anhelamos, lo cuidamos, lo abrazamos, porque ese algo representa al comandante Chávez. Yo lo siento así. Yo nunca tuve la oportunidad de ver a Chávez de cerca, o sea, que Chávez me entregara a mí algo que Leina toma, ¿no? Pero yo creo que tuve la misma oportunidad que tuvimos todas y todos, y fue escuchar cada una de sus alocuciones, fue conectarme con el proyecto, fue el amor que Chávez le tenía a Bolívar. Y en mi casa, mi papá, bueno, bolivariano 100%, yo nací, todo el mundo, ay, que el cuadro de la última cena, no, mi casa era el cuadro de Bolívar ahí todo, entonces creo que fue uno de los elementos que me conectó más con el comandante Chávez, aparte de la capacidad que tenía el comandante Chávez, extraordinaria, pero cuando uno le entrega algo, uno lo cuida. ¿Y cómo han hecho ustedes en tu organización para sumar jóvenes?
18: Bueno, nosotros, la mayor herramienta para nosotros sumar los jóvenes es a través de la comunicación. a través del muralismo, a través del graffiti, a través del hip hop.
2: ¿Cuántos chamos tienen ya en su
18: bueno,
2: comuna?
18: Bueno, ahorita nosotros estamos captando más jóvenes de la comuna y tenemos alrededor como de 10 compas que son de diferentes territorios de Guarena. A veces, como es una organización y viene gente de todos lados, a veces viene gente de otros estados a estar en el lugar, a ayudarnos. Organizamos callapa para ayudar a las comunidades o ahí para los territorios, como una vez estuvimos con él, con una brigada internacional que estuvo Hugo Chávez Fría, con unos amigos del MST. Entonces nos vamos como que conectando a todos esos jóvenes a nivel nacional, y eso es como nosotros decimos, pues es la casa de todos, de los comuneros, de las organizaciones, y ahí vinculamos todos y vamos desarrollando en los territorios que tenemos, tanto como a nivel de nuestra
2: pero
18: comuna.
2: En la comuna. Pero en la comuna, ¿cuántos chamos se han vinculado?
18: En la comuna.
2: En la comuna, o sea, en la comuna.
18: De 40 chamos, porque nosotros jugamos fútbol en la Plaza Bolívar.
2: Ah, ¿ves?
18: Entonces, ahí, desde ahí sí, nos movemos con los hermanos, con los muchachos. Entonces hacemos torneitos o nos vamos por un campito que tenemos un poquito más arriba, que es en la comuna, y hacemos torneos de fútbol.
2: ¿Y cuántos consejos comunales tiene tu comuna?
18: Nuestro consejo comunal tiene 12 consejos comunales. Que digo, la comuna tiene 12 consejos comunales. 12, sí, 15 consejos comunales.
2: Ah, ok.
18: Tiene 15 consejos comunales. Es una comuna bastante amplia. Ahorita estamos promocionando en la consulta pasada que hubo. Obtuvimos una bodega móvil. Y entonces a través de la bodega móvil estamos conectando con las demás comunas del país. Tratar de surtir esa bodega móvil, hacer que venda los productos a un precio real de pueblo. Y
2: pero
18: que
2: la bodega móvil no es un proyecto
18: de la consulta popular, no.
2: Del Ministerio de Alimentación.
18: No, bueno, así le pusimos nosotros a nuestro proyecto comunal. Una bodega móvil.
2: ¿Y de qué se trata?
18: Se trata de articular con las demás comunas productoras de diferentes lugares del país y vender los productos que hacemos nosotros, los comunes, los productos que se realizan.
2: ¿Cómo que venden ahí?
18: Como vendemos pollo, cochino, queso, huevos, verduras. Ahorita estamos tratando de vincular con...
2: ¿Te tiene que vender café y el cacao? Que
18: Próximamente vamos a vender café y cacao, porque en eso estamos trabajando, porque queremos tener una empaquetadora de café. Y una empaquetadora de café, más que todo, porque conocemos mucha gente que produce café, entonces queremos también desarrollar y vincular.
2: Mire, ustedes saben que, bueno, pasaré aquí un cuento rapidito. Yo vendí café, verdad que es que la comuna da para todo. Nosotros vendimos grano, en Apure nos traían el grano, los sacos. Y yo empaquetaba en bolsitas plásticas, vendí café. Esa comuna mía, o sea, vendimos sal. Algo que nadie vende, nosotros lo vendimos. Traíamos gandolas de sal. Y vendíamos sal en toda Caracas. De verdad, pero es que es importante porque nos permite a nosotros conectarnos, pues, con quienes realmente hacen la chamba, que son los productoras y productores en el territorio, que hacen un trabajo hermosísimo y bueno, y salía directo del productor a nosotros, sin intermediario. Pero eso es... un trabajo de constancia, de hacer las cosas, porque siempre existe quien trate de ponerte, de frenar el avance que tú llevas. Entonces aquí decirle a todas y a todos y decirle a los chamos

0: Se acercaba mi cumpleaños, pues, entonces uno se pone a reflexionar.
1: Claro.
0: Cada vez que uno va a cumplir año, uno dice,
1: Sí.
0: bueno, ¿qué hice este año? ¿Cómo hemos avanzado? ¿Qué he hecho con mi vida? Entonces uno se pone filósofo a reflexionar ahí.
1: Sí,
0: Uno se...
1: verdad.
0: Y yo decía, bueno, ¿cómo nosotros sumamos a los chamos? Y cuando yo escuché la experiencia de él, decía, bueno, pues son un poco de muchachitos que andan con un poco de bicicleta, cerro arriba y cerro abajo, diría yo, folclóricamente hablando. Y decidieron un día, bueno, vamos a hacer una ruta, vamos a agarrar al pico, la pala, arrima un poquito de tierra para acá, otra para acá, que, y aquí búscate el caucho que teníamos por allá y lánzalo para acá. Entonces, esa inventiva de su proyecto, el haberse encontrado al presidente, decirle, epa, estamos aquí, y que el hombre, digno hijo de Chávez, se conectara y dijera, bueno, sí, es con estos muchachitos, pero que también su conexión fue tal que los llevó a ellos a pensarse en la organización comunitaria, en la organización comunal, y se comuna, y que hoy la experiencia de ustedes económica haya sido la que haya hablado con la presidenta para explicarle qué estábamos haciendo en la región central, en la región capital. Tú dices, wow, qué bonito tener un pocotón de muchachos haciendo cosas. Y cuando cuando yo conocí a Saeco y yo escuché el tema del muralismo, la cosa, y yo, en el 23 de enero, ustedes saben ya que yo soy del 23 de enero. Miren, me puse mi camisa del 23 que me hizo
1: Identidad.
0: Hacho Confecciones, Andreita Vázquez me hizo esta franelita. Siempre son negras, pero yo estaba en una de Happy Happy y yo la quería rosada, pues. Como es un poquito grande, ancha, bueno, esta era la grande que había, pues. Se ve acá que se me la pongo yo, hija. La de Antonella es negra. La de Sebastián es negra, la de Douglas es negra, la de mi pana César es negra. A todo el mundo con negra, la mía era rosadita. Bien bonita. Ah, la de María Prín es verde manzana. Que le regalé a una amiguita. Entonces, bueno, yo decía, bueno, ¿cómo hacemos nosotros para lograr? Y yo creo que esa es la tarea que ustedes se han llevado hoy, muchachos. De involucrar, lograr, involucrar a más jóvenes. Y creo que esa propuesta de las bicicletas, de esa válida que vas a tener ahorita, en los próximos días, esa propuesta tuya de lo que ustedes están haciendo allá en Guarenas, en la comuna, de cómo el mural, la pancarta con contenido social, dice mucho, que a veces no hay que hacer, no es que vamos a hacer una marcha, no, a veces nosotros necesitamos marchar. Nosotros estamos marcando y determinando algunas acciones desde el quehacer cotidiano, desde lo que estamos comprendiendo, de lo que estamos entendiendo, cómo podemos involucrar más a la juventud. Si yo quisiera ahí que me dijeran qué opinan ustedes y que cómo se puede hacer mejor esta cosa.
1: Mira, Legna, acabas de resumir en tu intervención lo que nosotros mismos, en vista de esa misma necesidad de juntarnos, de conectarnos, de unificarnos, creamos juntos lo que se llama la conexión descomunal. La conexión descomunal nace, bueno, con esa iniciativa de ver
0: Ah,
1: cómo
0: yo
1: el
0: creo que Antonella
1: graffiti,
0: estaba en eso.
1: Antonella además es fundadora de la conexión descomunal, o sea, del 23 de enero, es Coche, es Guarena, es a nivel nacional. Compañeros que pasan por un proceso de formación del huracán comunero,
0: La reunión
1: de
0: comunal.
1: la unión comunera, de las distintas escuelas, en la escuela de liderazgo, en las distintas organizaciones, un día decidimos juntarnos para hacer una actividad. Esa actividad nació en mi comuna. Que se llamó la conexión descomunal,
0: Humildemente.
1: juntamos bicicletas, los que hacen moto, los que cantan, los que bailan, los que pintan, y entonces nuestra comuna quedó una pancarta hecha por los hermanos de Nativa Crea, con todos los muralistas y con todos los jóvenes que querían aprender a pintar. Nos quedó una pancarta, hicimos una pancarta gigante muy bella de nuestro Felipe Acosta. Ese mismo día hicimos una presentación de las colmenitas y de todo lo existente en nuestra comunidad, pero lo que también tenían otras comunidades para el intercambio cultural. Y allí mismo hicimos bicicleta, hicimos motopiruetas, pero también se dio una batalla de DJ de los talentos locales y de todos los DJ que venían de las distintas comunas. Pero el
0: Ajá, y estos
1: sonido,
0: DJ que es que
1: y
0: tocaban,
1: no,
0: pura
1: su
0: electrónica.
1: música electrónica, pero
0: Oh.
1: también llanera, pero también fue Los
0: Los
1: Serranitos,
0: Serranitos.
1: porque llegaron compañeros de la organización de Trujillo, de Mérida, o sea, fue una
0: Claro, no, y
1: mezcla,
0: se llevó al barrio la gente carache.
1: no, de carácter.

0: Sí, por supuesto, bailó también allí,
1: Los muchachos del Marchal de
0: los
1: Lara.
0: muchachos del Maizal de Lara, pero nos dimos cuenta algo, Legna, que es muy importante, que fue que con poco hicimos mucho. Cuando hablamos de poco, fue que una actividad como esa no se gastó ni $100, porque el sonido lo puso una comuna que tenía el sonido. Y el toldo lo puso otro
2: Mira, está
0: compañero.
2: emocionado que le dio un
0: Sí,
2: cachetón al
0: y
2: micrófono.
0: el toldo lo puso los compañeros que tenían el toldo y los emprendedores. Ahí fue donde nació la mesa de economía de mi comunidad, la T1, porque los emprendedores ese día fueron más de 70 emprendedores que colocaron allí lo que hacían y vendieron todos. Entonces nos dimos cuenta que a través de esas actividades impulsábamos la economía, el deporte, la recreación, la ciudad, y después, bueno, ya fue como que nació lo descomunal, porque la franela es como parte de la autogestión. Las franelas que se venden allí es los recursos que utilizamos para que otras organizaciones sigan sumando y poder nosotros llegar a otras comunidades.
2: Ah, qué
0: Y ya nos
2: bonito, los voy a
0: fuimos.
2: invitar para la mía.
0: Sí,
2: No,
0: ya
2: pero
0: nos.
2: primero vaya un poco muchachos para allá. Yo
0: Así
2: no sé cómo
0: mismo,
2: voy a hacer, pero para
0: maravilloso.
2: que estén con la bicicleta y le hagan la
0: Allá
2: ruta y se
0: manejamos
2: monten en la cosa.
0: bicicleta, pero quería que supieran que la conexión descomunal es la unión de todas estas organizaciones y todas las organizaciones que se quieran sumar para
2: Pero poco
0: nosotros hacer.
2: echamos.
0: Sí,
2: Un poco
0: somos
2: echamos.
0: chamas,
2: Chamos,
0: adultos,
2: se hace un poco de viejo ahí,
0: mayores,
2: no, no, no.
0: chamas.
1: Pues todos tienen que participar porque es la
0: Pero
1: comuna,
0: es
1: pues, o
0: la
1: sea, la comuna
0: comuna.
1: es todo. Entonces, como la
2: Ajá.
1: comuna es todo, también los adultos, los abuelos, los niños participan y ahí andamos todos, pues conviviendo, viendo qué hacer, qué productos nosotros promocionamos a través de la fotografía, del video. Entonces, todas esas cosas las vimos que eran vinculantes, como yo siempre le digo a bebé, mira, eso es súper vinculante, esto es vinculante. Entonces, en eso andamos como que en esa conexión descomunal porque somos de diferentes comunas. Y lo que nos une es el vínculo de la comuna, que es lo más hermoso que se pudo haber creado en este país. Y ahí es donde nosotros apostamos a nuestra lucha, a ser solidarios, a andar con nuestra gente, porque nuestra gente es la que nos ayuda a la venta de la franela. Yo me la pongo, no voy a comprar ya de esta marca, sino que ahora busco la de usted. Entonces, a través de eso, nosotros generamos identidad, y la identidad es la comuna, pues que es la mayor, como el mayor poder así que tenemos nosotros los jóvenes, donde nosotros podemos accionar, donde nosotros podemos decidir y donde nosotros podemos embellecer nuestro territorio a través del muralismo, pues eso
0: Entonces,
1: también.
0: con la conexión descomunal, llegamos a la comuna, los compañeros que quieren ser formados con talleres audiovisuales también se forman con los talleres audiovisuales, porque se da como una captación muy bonita a partir de lo que el chamo y la chama quiere o quiera hacer. Y desde ahí empezamos un proceso tan hermoso, Legna, pero es que es natural, o sea, es hermoso, no es algo ni siquiera que responde a ninguna institución, no es algo que responde a números, ni nada de nada, de ninguna partida, o sea, es hermoso, es orgánico. Y esa orgánica ciertamente es lo que hace que todo fluya, es como una energía hermosa de juntarnos, cada quien con sus
2: No es como, es
0: capacidades,
2: una energía
0: es una energía, es una energía
2: que
0: hermosa, realmente.
2: permite que cada quien demuestre sus capacidades y demuestre lo que puede hacer y se sume a lo que se está haciendo y si no que se invente algo.
0: Exactamente.
1: O si no, los enseñamos para que empiecen a inventar algo.
2: Ajá, ¿ves? O sea, qué bonito. Y cuéntame más de tu comuna, Seco.
1: Bueno, en nuestra comuna, ahí en nuestra comuna tenemos la sala de autogobierno donde.
2: Mira, este me acaba de tumbar el teléfono, me va a terminar la conexión. Es todo horroroso.
1: En la comuna, a través de la comuna, tratamos como que de organizar a nuestra gente, tratar de que las necesidades, todas nos enteremos de las necesidades y después todas las podemos abordar a través de la sala de autogobierno. Y a través de la comuna, bueno, nosotros vamos desarrollando varios proyectos. Desde hace rato estamos tratando de hacer como un campo de fútbol que en una consulta popular llegamos de primero. Ahí medio, de ahí la frenamos porque también en la comuna damos prioridad como a otras cosas y a otros servicios. Entonces en la comuna nosotros nos organizamos y vamos como priorizando pues lo que necesita la comuna. Y bueno, en un momento le toca a los jóvenes, en otro momento le toca a las unidades productivas
2: Y
1: de la
2: ahí
1: comuna.
2: sí la alcaldía está dando el segundo proyecto.
1: Sí, claro, por supuesto. Todos los proyectos los entregaron en la pasada y en la última. La alcaldía siempre ha estado como que ahí consecuente y
2: Apoyando ahí, ¿quién
1: apoyando.
2: es? Antonio Galíndez, ¿es el de
1: Antonio
2: él?
1: Galíndez es el alcalde
2: Usted
1: de.
2: es el día de ustedes el 14 de febrero
1: Sí.
2: del municipio. Es que yo vivo en Guarena.
1: Ah, Lena, bien Guarena. Ella sabe de dónde viene entonces la
2: Ajá, yo viví
1: candelita.
2: en alquiladita en un apartamento ahí en una urbanización que se llama El Torreón,
1: Sí,
2: cerquita del
1: cerca de
2: 27 de
1: 27
2: febrero.
1: fuera. Bueno, ahí hay una comuna, está nuestro amigo Daniel que está allá afuera. que es del 27 de febrero, es una comuna que tiene 31 consejos comunales.
2: ¡Grande!
1: Grandísimo, está dividido en dos territorios, 27 de febrero y el Torreón, y bueno, y, ahí
2: pero
1: se
2: a
1: trabaja.
2: Los del Torreón le toca duro.
1: Sí, pero ahí se han ido organizando, ahí han participado, se han sumado más. Y están como que en el tema de la lucha, pues saben que a través de la comuna es que vas a lograr todo. Vas a poder avanzar, vas a poder embellecer, vas a poder prestar mejores servicios y también vas a poner a producir. Porque ahí hay un bello bulevar grande que todos los sábados se pone a funcionalidad de nosotros. La gente pues, y la comuna participa también ahí en ese territorio. Les hablo también desde ahí de esa experiencia porque yo viví ahí en 27 de febrero, ahorita resido en Pueblo Arriba, donde estoy metido en el Consejo Comunal, donde pertenezco.
2: ¿Ahí
1: a la
2: llevas
1: comuna.
2: Qué vocería?
1: La vocería de en el Consejo Comunal, Cultura y Comunicación. Y en el tema de la 7T, estoy en la sexta T, Comunicación y Ecosocialismo.
2: ¿Y eres el responsable de la T?
1: De la T, sí. Porque queremos crear, como son 15 consejos comunales, queremos crear viveros comunales, donde nosotros generemos semillas. Donde esa semilla
2: hacer un banco de semillas.
1: Hacer un banco de semillas para nuestra zona agrícola del municipio, nosotros dar esa semilla. A lo mejor la zona agrícola, el naranja, el cafetal, quiere generar más café, nosotros generaríamos la semilla del café.
2: Mira, nos vamos a ir al corte y al regreso seguimos con más de la comunidad juventud, de cómo estos jóvenes están aportando a la construcción de la comuna. Nos vamos al corte y al regreso seguimos con más de la voz de la comuna.
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5: YBKE Mundial te da la hora.
6: Las 11 y 25 minutos.
5: Hora Mundial.
6: 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Escuchamos palabras de la Presidenta de la República Bolivariana de Venezuela, Delcy Rodríguez.
7: Siempre he tenido palabra de agradecimiento, de reconocimiento, de condecorarlos por el apoyo que han dado al pueblo venezolano en estos momentos terribles de la tragedia causada por el duplete sísmico, que significaron bombas nucleares que cayeron sobre principalmente el estado de La Guaira y otros 7 estados que fueron afectados e impactados. Ahí ha estado la Guardia Nacional Bolivariana, nuestra Fuerza Armada Nacional Bolivariana, con sus botas llenas de tierra, allí, ayudando a la gente a salvar vidas. La Guardia del Pueblo sigue en los campamentos transitorios, atendiendo a la gente. La Guardia Nacional está allí en los campamentos transitorios. El trabajo no ha terminado. Como yo he dicho a los medios internacionales, que algunos apagaron sus cámaras y se fueron, nosotros seguimos aquí trabajando junto al pueblo, ayudando al pueblo venezolano, al que está más afectado, al más vulnerable, y allí hemos estado y vamos a seguir estando, brindándole acompañamiento integral, alimentación, salud, resguardo, logístico, recreación, que entienda que en un momento de tanto sufrimiento para una familia, como es perder a un ser querido, como es perder su hogar, sepan que no están solos, que están acompañados.
6: Escuchábamos palabras de la Presidenta de la República Bolivariana de Venezuela, Delcy Rodríguez.
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6: Escuchamos palabras de la presidenta de la República Bolivariana de Venezuela, Delcy Rodríguez.
12: Y yo quiero resaltarlo, porque este cargamento va para los Estados Unidos, pero nuestro café también está llegando a España, a Serbia, a Siria, a Rusia, Italia, Alemania, Turquía, Bélgica, Australia, Países Bajos y Japón. Esta es la tarea, canciller, diversificar nuestros mercados para los productos de nuestra agroindustria, de nuestros productores, de la economía comunal. Es la gran unión productiva nacional para el desarrollo del país y que las exportaciones no petroleras permitan que otros sectores de la economía distintos a los hidrocarburos se desarrollen, generen empleo, permita el ingreso de divisas. Así que tienen una tarea estratégica, que es promover los mercados para los productos de nuestros productores.
6: Escuchábamos palabras de la presidenta de la República Bolivariana de Venezuela, Delcy Rodríguez. Si eres cantante, productor o compositor y tienes alguna canción que quieras dar a conocer,
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2: Bueno, y aquí seguimos con la voz de la comuna por YBKE Mundial. De la mano con el pueblo, de verdad que YBKE ha sido una casa extraordinaria para reforzar el tema de la comuna. Así que agradecerle siempre a Alejandro Silva Villamizar por ese apoyo incondicional, por tener la iniciativa de abrir espacios como este para que nosotros, las comuneras y los comuneros, nos expresemos y digamos qué estamos haciendo. Pero sobre todo, agradecerle que haya visto en mí la posibilidad de conducir este programa y me haya dejado hasta ponerle el nombre. Así que bueno, eso se agradece, porque esta iniciativa que nace del bloque de comunas, con el apoyo del bloque de comunas, que yo le dije a Alejandro una vez en un congreso, me lo encontré, le dije: conchale, ¿será posible que tengamos un espacio radial ahí, chicos, para decir que estamos haciendo las comunas? Porque necesitamos decir que estamos haciendo. Y el hombre de verdad que no dudó, porque me dijo: bueno, esa es la línea, esa es la orientación, vamos para allá. Y bueno, la asesoría con todo el equipo maravilloso de este espacio radial. Y bueno, y hoy estamos con estos dos muchachitos que nos están echando el cuento de cómo nació Descomunal, pero también de cómo sus organizaciones, sus movimientos sociales se han sumado al tema de la comuna, que ha sido bien interesante. Y me estaba contando Seco, que es más fácil para mí decirle así, que su nombre leal, real, Eyerder López, que él está acompañando un campamento transitorio. Cuéntanos cómo ha sido esa experiencia en ese campamento transitorio.
1: Bueno, en ese campamento transitorio que queda en el Junquito, se llama Luis Hurtado Higuera, ese campamento transitorio que está en el Junquito, que se llama Luis Hurtado Higuera, bueno, ahí ya vemos, hay 116 familias, donde la cual son unas del Junquito, unas son de La Guaira. Bueno, ahí en ese campamento hemos organizado un montón de cosas. A los jóvenes se les da clase, los jóvenes están viendo clases, tenemos varias actividades educativas, deportivas, culturales. Y bueno, en ese campamento hemos desarrollado como...
2: ¿Esas clases como reforzamiento pedagógico?
1: Sí, clases para que el joven no esté sin hacer nada, esté en ocio. Entonces ahí vamos haciendo como clasecitas de escuela básica, también de media, y bueno, también se le da, por lo menos ayer estaban unos hermanos de la Ruta de la Esperanza dándole producción audiovisual, generando, enseñándole cámara, enseñándole fotografía, video.
2: Eso me gusta.
1: También se hizo un torneo, empezaron los juegos deportivos ahí en el mismo campamento, diferentes familias con jóvenes se organizaron, entonces se juega voleibol, se juega fútbol, básquet.
2: Ah, mira, hablando de voleibol, los voy a invitar para el 20 de agosto, que vamos a tener una actividad de voleibol femenino en la comuna Simón Bolívar. Ajá, sigamos ahí, ¿qué más hacen ustedes ahí?
1: En ese campamento...
2: Hay que hacer las cuñas.
1: Sí, en ese campamento, bueno, la gente se organiza, o sea, lo organizamos a la gente, tenemos como que 9 áreas que... tenemos ahí, nos organizamos en 9, en un método de trabajo que son 9, los que estamos en el almacén, organizando todo lo que llega de donaciones, todo lo que el gobierno nos envía para cubrir a nuestros amigos, nuestros hermanos, nuestras familias
2: del campamento.
1: Estamos divididos en almacén, mantenimiento, con las mismas personas del campamento. Ordenamos y ayudamos a arreglar algunas cositas que nos competen a nosotros, porque estamos llegando a un espacio y bueno, ese espacio se le da cariño, se le da amor, porque es como la casa de todos de nosotros. A los muchachos en la cocina, que hacen un gran labor haciéndole comida a todos nosotros.
2: Pero son bastante jóvenes los que organizan.
1: Sí,
2: son
1: los jóvenes. Aquí en todos estos comités que yo le voy a mencionar, están involucrados los jóvenes. El almacén, mantenimiento, la cocina, que Dios le bendiga las manos a esas personas que están cocinando para todos nosotros, que son grandes. Hace poquito vi y ya se habían hecho más de 36.200 comidas que llevamos ahí. O sea, comida se hace diario, entonces llevamos 36.000 comidas que se han hecho en ese campamento para todos nosotros, todos los días que hemos estado ahí. En salud, en el área de salud, está una gran amiga que se llama Mariani, ahí lleva el área de salud, atendemos a las personas de todo tipo de lo que tengan, psicología, asistencia médica diaria,
2: los hipertensos, pendiente de los muchachitos, todo. El área de pediatría, todo. Claro,
1: tenemos nuestra data y todo, y entonces ahí vamos haciendo chequeos constantes de todo lo que pasa. Formación integral, que son las dos escuelas de niños y niñas, adolescentes, que estamos ahí. Ahí lo lleva la hermana Irina Mejía y nuestra amiga Irina Mejía. Deporte y recreación, que también está
0: las comisiones,
1: nuestra hermana Irina, y el trabajo político, que ahí mismo lo hacemos con la gente, porque la gente viene de una comuna, la gente viene de un consejo comunal, entonces
2: es mucho más sencillo.
1: Sí, más sencillo, el registro más fácil, los censos son más fáciles.
2: ¿Sabes que a nosotros una de las cosas que yo creo que es importante resaltar en este momento, que nos ha sido favorable a pesar de esta tragedia, es que ya nosotros teníamos organización en el territorio, organización comunitaria? Y eso nos ha permitido que nosotros, al momento de este desastre natural, que único en el mundo, nadie ha tenido un doblete sísmico solo con 39 segundos de diferencia, o sea, nos cambió la vida, por eso nosotros decimos que 39 segundos cambian la vida, nos ha permitido nosotros saber qué comunas fueron afectadas, qué comunidades fueron afectadas, pero a los comuneros y comuneras, a los buceros, a los líderes en los territorios, le permitió saber quién faltaba.
0: Claro.
2: Y a quién buscar. Y a la comunidad que donde lamentablemente fueron los líderes los que no resistieron, no aguantaron este desastre, le permitió ellos mismos organizarse. Y eso yo lo vi en uno de los campamentos. Cuando yo pregunto por la lideresa, la vocera, una vecina me dijo, no señora, es que en mi comunidad, en su comunidad, en su torre, quienes fallecieron, quienes no aguantaron o quienes quedaron allí, fueron los voceros. Y yo, claro, eso me movió. Pero también ella nos enseñó también, o está tan acostumbrado que ella misma fue la que organizó todo lo demás. Pero aquí tenemos esto, somos tantos. Somos tantas familias, y yo decía, wow. Y te podían decir, no, ese no es de aquí. Mira, es tal persona, no, ese no es de aquí. Ese es de otro lado, o sea, ese no vive en la torre tal, ese vive en la torre aquella. Entonces yo digo, a pesar de toda la locura, a nosotros nos permitió la organización comunitaria, las formas orgánicas que nos enseñó nuestro comandante Chávez, que se han mantenido durante todos estos 27 años, las diferentes formas, tener mayor niveles de organización hasta para los campamentos.
0: Sí.
1: Bueno, nosotros ahí en ese tema ahí, nosotros cuando asumimos como esa tarea que nos tocó a nosotros como jóvenes luchadores de este país, bueno, y a cuidar siempre a nuestros hermanos a través del ministro Ángel Prado, que nos dio como que esa tarea, bueno, nosotros jóvenes nos sumamos al ser solidario pues con nuestra gente, con nuestros hermanos y a toda esa gente que, bueno, todos los fines de semana o cuando uno bajaba a La Guaira nos recibía con gran amor y gran cariño cuando no había pasado el doble terremoto. Ahora nosotros debemos darle como ese amor, ese cariño, y todo lo estamos haciendo a través de la comuna, como se hace en la comuna, y ese campamento se lleva así como si fuera una comuna. Pues a veces nosotros decimos, esta es la comuna Luis Hurtado y Guerra, porque estamos ahí, desde ahí nos organizamos, desde ahí estamos haciendo las cosas a través de los comités, así igualito como está en la comuna, pero traspolamos a ese lugar.
2: Y son bastantes familias.
1: Y son pues, bastantes familias. Sí,
0: y además es lo humano, ¿no?
1: Es lo humano.
0: Además es lo humano, lo importante que aprendemos ahí es cómo entre nosotros mismos vamos creando formas y métodos para atendernos mejor, sentirnos mejor, sentirnos en familia. Hay experiencias de familias allí que hoy quisieran que vivir en una torre juntos nuevamente, o estar más juntos en una casa juntos, porque es tanto el vínculo que ya no quieren separarse de su vecino ni su vecina que construyeron allí. Hoy nos invitan, cada vez que vamos al campamento siempre hay cualquier persona, mira, vamos a tomar café, pero vamos a hablar, yo quiero conversar un rato. La experiencia de las ropas además fue muy bonito, la tienda, por eso digo lo humano. Porque nosotros veíamos cómo en primer momento llegaban las ayudas, las donaciones de la ropa, y bueno, nuestros hermanos decidiendo cómo buscar la ropa o qué ropa ponerme. Y, pero ya va, ¿por qué así? O sea, vamos a hacer algo, vamos a inventar una tienda, vamos a poner sus ganchos, como lo hacemos en nuestra casa, como si fuera nuestra casa. Y de ahí nosotros hicimos una tiendita, y la gente ahora llega a la ayuda, hacen la selección de la ropa, y la ropa está ahí en gancho, los zapatos están allí en un submostrador, y los compañeros, los vecinos y las vecinas...
2: necesita algo, no, se acerca.
0: Solo se acerca.
2: Agarra y ya.
0: Y listo, y todo queda ordenado. Entonces es como un método. El comedor fue bonito porque no era solo llevar la taza y que llevarte la comida y comer allá, sino que colocamos sus toldos, las mesas, sus adornitos, y entonces comemos juntos en familia. O sea, es como...
2: Ya la gente no come en las habitaciones, no, o en lo que funciona, no.
0: No, es aquí en la mesa. Es aquí,
2: me parece
0: con
2: muy
0: todo
2: bien.
0: Entonces esa experiencia creo que son muy muy bonitas, es muy importante también decirla, porque eso nos ayuda siempre, ¿no? En esta solidaridad, en este humanismo, en esta situación.
2: Y
0: que
2: bueno, y a generar valores y conciencia.
1: Ojo, todo eso fue decidido a través de asamblea. O sea, todo lo que él le está comentando, todo lo que estamos comentando, se le consulta a las personas a través de una asamblea, y en la asamblea es que se decide qué se va a hacer, cómo lo vamos a hacer y quiénes vamos a participar. Mire, que es muy importante. Es como si fuera una reunión del Consejo Comunal.
2: Perfecto.
1: Donde todo el mundo levanta la mano.
2: Mensaje final que ya vamos cerrando.
0: Mensaje final.
1: Mensaje final. Bueno, luchamos por este país, hagamos más patria, queremos a nuestros hermanos y hermanas, y que no sea moda ser solidarios, que siempre seamos solidarios, que fue como, por lo menos a mí fue lo que me enseñó el comandante Hugo Chávez Frías, nos lo reiteró el presidente Nicolás Maduro, y bueno, de él sí alzando esta bandera ahorita, también lo está reiterando, lo está llevando, y ahí vamos nosotros, pues los jóvenes de este país, ayudando a nuestros hermanos, diario, diario, día a día, y bueno, no nos cansaremos porque es Venezuela, es nuestro país, y es la patria que queremos, en la comuna.
0: Bueno, el mensaje final es que no olvidemos a La Guaira, no olvidemos a nuestros hermanos y a nuestras hermanas que todavía están allí, que eso es muy importante mencionarlo aquí desde esta ventana, y bueno, también decir que por aquí tenía escrito una frasecita muy pequeñita que dice, el enemigo de la soberanía es poderoso, pero es perfectamente derrotable si marchamos en una sola dirección. Entonces nuestra dirección es la comuna, la conexión descomunal. Esto es una muestra de lo que es una verdadera conexión descomunal. Gracias, Legna, por el espacio.
2: Ay, qué bello. Sí, la solución es la unidad, mantener la unidad. Solo la unidad nos hará libre, decía Bolívar. Solo la unidad nos mantiene siendo gobierno, solo la unidad nos mantiene teniendo patria. Así que bueno, invitarlas e invitarlos a no perder la unidad y a ver que solo juntas y juntos se logran las cosas. Y esa juntera se ve en la comuna. Es la comuna la que permite que todas y todos nos reconozcamos con nuestras formas, con nuestra diversidad, con cómo somos. Así que bueno, agradecerle a todas y a todos el habernos escuchado el día de hoy, 7 de agosto. Invitarlos porque el 13 de agosto se cumple el centenario de Fidel Castro. El 14 estaremos aquí en La Voz de la Comuna como todos los viernes. Así que bueno, el viernes 13 de agosto, decirle a Fidel Castro, cantarle cumpleaños a Fidel Castro, porque el hombre nos apoyó, porque el hombre enseñó a esa isla a ser independiente y soberana, a defender sus ideales. Así que bueno, creo que es importante también que nosotros demostremos el 13 lo que podemos hacer. Decirles, también le decía yo a los muchachos que el 20 se vienen cosas buenas en el 23. Vamos a tener una actividad bien bonita con un pocotón de jóvenes y creo que es importante para seguir sumando a la juventud a todas las actividades. Y bueno, nada, nos seguimos escuchando. Agradecer como siempre a Alejandro Silva y a Mizar, presidente de YBKM Mundial, a su gerente general de contenido, María de los Ángeles Pérez Carreño, a nuestro operador de audio Luis Romero, el equipo de producción de La Voz de la Comuna, que cada día crecemos más, no importa, somos bastante porque somos así, somos los comuneros. Noris Herrera, Douglas García, Esteban Quintero, Lenis Quintero, Deiker Álvarez, Victoria Londoño, Alexander Sánchez y esta servidora Legna Serrano Páez. Así que muchísimas gracias, nos escuchamos el próximo viernes.

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0: YBKE Mundial te da la hora.
1: Las 11 y 50 minutos.
0: Hora Mundial.
2: El enfrentamiento más importante de la Guerra de Independencia de Colombia tuvo lugar el 7 de agosto de 1819, conocido como Batalla de Boyacá. Fue un enfrentamiento entre las fuerzas realistas del gobierno colonial, comandadas por el entonces comandante José María Barreiro, mientras que el Ejército Libertador era dirigido por el general Simón Bolívar y Francisco de Paula Santander, cuyos objetivos eran liberar territorios sudamericanos del dominio español. Una de las causas que detonaron esta batalla fue el rechazo de los españoles por la independencia de Nueva Granada y Cundinamarca, por lo que quisieron suprimir el movimiento independentista. A pesar de haber sido derrocados el 25 de julio en el Pantano de Vargas, aún así lucharían por la reconquista. La batalla de Boyacá se convirtió en el inicio de la independencia del norte de Sudamérica, estableciendo bases de consolidación, unidad e identidad en los países que la conforman.
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1: Escuchamos palabras de la presidenta de la República Bolivariana de Venezuela, Delcy Rodríguez.
4: Y por eso al equipo económico, en esas primeras horas, lo primero que le dije es: ustedes se encargan de la economía, que nosotros nos vamos a atender al pueblo que está afectado en La Guaira y en los otros estados, los gobernadores, los alcaldes, las alcaldesas, sin descanso. Y lo primero que le dije al gobernador, al ministro y al ministro de Juventud, presidente del Banco Digital de los Trabajadores, fue: quiero saber cuántos comerciantes se afectaron, cuántos emprendedores se afectaron, qué hay industrias fueron impactadas por el doble terremoto, para que podamos dar asistencia. Por eso me alegra que estemos entregando estos primeros financiamientos a 1.766 establecimientos para que puedan recuperar su actividad económica. La actividad económica que les permita tener sustento de vida, pero también la alegría que nos da que nosotros seamos útiles y que podamos tener una retribución a través de esa actividad. Así que me complace reconocer también el trabajo de los emprendedores, de las emprendedoras del Estado, para que sigan la marcha, que pueda reactivarse las actividades que fueron perturbadas, que reiniciemos. Y lo más importante, dar gracias a Dios, dar gracias a la vida. Y decir: aquí seguimos batallando, viviendo, respirando y trabajando por ser un mejor país, por ser una mejor sociedad, por consolidar y amar a nuestra familia.
1: Escuchábamos palabras de la presidenta de la República Bolivariana de Venezuela, Delcy Rodríguez.
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8: Llega a Que cante mi gente desde el municipio Baruta, en el estado Miranda, Ali Martínez con su tema Me cambias el mundo. Vamos a escucharlo.

0: Escuchamos palabras de la presidenta de la República Bolivariana de Venezuela, Delcy Rodríguez.
1: Lo primero que tengo que decir cada vez que vengo a La Guaira, luego de esta tragedia tan descomunal que nos tocó, es que me conmueve mucho las historias. Muchos venezolanos y venezolanas perdieron familiares, pero no se apartaron de los escombros. Perdieron sus viviendas y están con su sonrisa. Me toca recibir muchas delegaciones internacionales que han estado muy pendientes desde el primer momento, y hay algo que me dicen que a mí me llena mucho de orgullo como venezolana, y me dicen, nos impresiona mucho la sonrisa de su pueblo, la generosidad y la bondad de su pueblo, que nosotros vinimos a ayudar y ellos quieren ayudarnos. He tenido relatos de brigadistas internacionales que se han ido realmente muy impactados de lo que vieron acá. No de la magnitud del doble terremoto, sino lo que vieron en el espíritu del pueblo venezolano. Lo que vieron en los guaireños y en las guaireñas. Hemos tenido que levantarnos y levantarnos por sobre las dificultades, las complejidades. Estamos de pie y nunca nos rendimos.
0: Escuchábamos palabras de la presidenta de la República Bolivariana de Venezuela, Delcy Rodríguez.
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4: YBKE Mundial te da la hora.
0: Las 12 y 0 minutos.
4: Hora Mundial.
2: Himno Nacional de la República Bolivariana de Venezuela. Letra de Vicente Salias y música de Juan José Landaeta, decretado himno oficial en 1881 por el general Antonio Guzmán Blanco.

0: ¡Viva Venezuela! 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
3: Buenas tardes, Venezuela. A las 12:05 les damos la más cordial bienvenida a la emisión meridiana del Noticiero Mundial correspondiente a hoy viernes 7 de agosto del 2026. La noticia veraz y oportuna, primer lugar de sintonía. Estaremos laborando para ustedes el presidente del Sistema Radio Mundial, Alejandro Silva Villamizar, la gerente general de contenidos, María de los Ángeles Pérez Carreño, el gerente general de prensa y página web, Freider Alfonso, nuestro operador de audio, Luis Romero, en la transmisión para YouTube, Milagros Navarro, narra para ustedes Juan Carlos Suárez. Esta emisión es transmitida por todo el Sistema Radio Mundial, en la región Guayana, Mundial Bolívar, integrado por Santa Elena de Guairén, 105.5 FM, El Callao, 107.3 FM, en Occidente, Mundial Zulia, integrado por Maracaibo, 105.7 FM, Machiques, 100.3 FM, Misoa, 91.9 FM, en Oriente, Mundial Margarita, 92.9 FM, en la región andina, Mundial Los Andes, 106.3 FM, en la frontera, Mundial Táchira, 94.5 FM, para la región central, Valencia, 89.9 FM, La Guaira, 103.3 FM, y para la Gran Caracas, YVKE Mundial, 550 AM y 94.5 FM. Noticiero Mundial, el mejor noticiero de Venezuela, Premio Nacional de Periodismo, Simón Bolívar 2022. Comenzamos.
1: Titulares.
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3: Presidenta de Venezuela, Delcy Rodríguez, otorgó financiamiento económico a más de 1.700 comerciantes de La Guaira. Delegaciones para el diálogo entre el gobierno nacional y exparlamentarios de 2015 se declara en sesión permanente. Gobierno nacional y empresarios realizaron mesa de trabajo para coordinar estrategias referentes a la llegada del fenómeno El Super Niño. Alcaldesa de Caracas reporta que el 88% de las construcciones evaluadas cuenta con certificación verde o amarilla.
1: Internacionales.
3: Perú y México reanudan relaciones diplomáticas tras el asilo otorgado a Betsy Chávez.
1: Deportes.
3: Vinotinto Sub-20 va por el oro histórico ante México en los Juegos Centroamericanos y del Caribe 2026.
1: Entretenimiento.
3: Venezuela proyecta su potencial turístico en el Festival de Cine Iberoamericano de Namibia.
1: Salud.
3: El té de cáscara de piña es considerado como un gran remedio natural para desinflamar el vientre y mejorar la digestión. Noticiero Mundial, 12:09.
1: Nacionales.
3: La presidenta de la República Bolivariana de Venezuela, Delcy Rodríguez, reconoció la fortaleza del pueblo venezolano ante las dificultades y destacó que el país se mantiene firme con la voluntad de avanzar. En el estado La Guaira, la mandataria informó que se han entregado financiamientos a 1.766 establecimientos como parte de las medidas para reactivar la economía, facilitar sus actividades, promover la producción y estimular la generación de empleos.
4: Hay procesos que no se pueden adelantar. Hay procesos que por más que lo apuremos y que por más que querramos que sea así, tienen sus tiempos. Pero lo más importante y lo que yo reivindico es la fortaleza de este país, es la fuerza de Venezuela, la fuerza que Venezuela ha demostrado ante el mundo. De aquí que estamos de pie, ha pasado más de un mes de un doble terremoto como nunca se había visto. Unas características únicas, este duplete sísmico. Y el pueblo venezolano está de pie trabajando. Y por eso al equipo económico, en esas primeras horas, lo primero que le dije es, ustedes se encargan de la economía, que nosotros nos vamos a atender al pueblo que está afectado en La Guaira y en los otros estados, los gobernadores, los alcaldes, las alcaldesas. Y lo primero que le dije al gobernador, al ministro, y al presidente, el ministro de Juventud, presidente del Banco Digital de los Trabajadores, fue, quiero saber cuántos comerciantes se afectaron, cuántos emprendedores se afectaron, qué hay industrias fueron impactadas por el doble terremoto para que podamos dar asistencia. Y por eso me alegra que el día de hoy estemos entregando estos primeros financiamientos a 1.766 establecimientos para que puedan recuperar su actividad económica.
3: Como parte del Plan de Recuperación Integral del Estado La Guaira, la presidenta Delcy Rodríguez anunció que el Gobierno Nacional impulsará el motor turístico para aprovechar el potencial natural del Estado.
4: Saben que en los campamentos transitorios instalamos también emprendimiento. Eso marcha bien, los emprendimientos. Así que hoy me complace reconocer también el trabajo de los emprendedores, de las emprendedoras del Estado, para que sigan la mar. Y le dije al vicepresidente de servicio ir recuperando el área de las playas. Esto es un estado turístico. Y el plan maestro va a estar enfocado a desarrollar las grandes potencialidades turísticas y logísticas que tiene el Estado de La Guaira. Así que realmente me complace mucho poder estar hoy entregando estos financiamientos que pueda reactivarse las actividades que fueron perturbadas.
3: En esta actividad, el gobernador del Estado La Guaira, José Alejandro Terán, sostuvo que el proceso no se limitó a evaluar daños materiales o a la reposición de inventarios, sino que incluyó atención social y humana a las familias afectadas por el desastre.
5: Desplegamos un censo, como lo dice nuestra vocera, con el apoyo de la Universidad Nacional Experimental de la Seguridad y bajo la orientación de los vicepresidentes Anabel y Calisto. Y ya en apenas 2 días habíamos hecho nosotros el mapeo completo de toda la situación económica del Estado, donde incluimos los comerciantes playeros, como usted lo orientó personalmente, los grandes empresarios e industriales de este Estado, pero también los emprendedores, las emprendedoras y asimismo los comerciantes PYME que están en la economía comunal, en torno a los mercados comunales. Todos ellos fueron llamados y fueron visitados uno por uno, sin que nos llamasen, como muy bien lo decía la vocera, sino siguiendo sus orientaciones, fuimos no solamente a verificar el estatus en el que se encontraban, presidenta, fuimos a darles un abrazo en su nombre, fuimos a atenderlo en la integralidad, porque no era solamente ver una reposición de inventario, no era solamente ver un tema de infraestructura, sino era ver lo humano, que como lo ha expresado la vocera, que nos ha tocado el alma a todos nosotros, la realidad de ella es la realidad de la mayoría de los guaireños y las guaireñas, porque La Guaira es un pueblo, en La Guaira todos nos conocemos, en La Guaira nos conocemos entre todos, presidenta, y además nos hemos hecho muy unidos.
3: La jefa de Estado, Delcy Rodríguez, concluyó su intervención asegurando que la respuesta de la nación envía un mensaje contundente al mundo, y es que Venezuela posee la capacidad y la determinación para superar cualquier adversidad, salvaguardar su soberanía y consolidar su recuperación económica y social. En otra de las actividades

0: implementó un plan integral de recuperación, evaluación y estabilización que trasciende de la simple reparación arquitectónica para garantizar la total seguridad de la estructura. Durante la inspección, la mandataria nacional estuvo acompañada por el ministro del Poder Popular para la Defensa, el general en jefe Gustavo González López, así como por el alto mando militar de la Armada Bolivariana. En conjunto, las autoridades recorrieron exhaustivamente las áreas afectadas, entre las que destacan la capilla, el monumento a los héroes caídos, el patio central y los dormitorios. En el despliegue de estas acciones, el Ejecutivo Nacional reafirma su capacidad de respuesta inmediata ante las contingencias naturales. Asimismo, el gobierno bolivariano garantiza espacios dignos y óptimos para la formación integral de los futuros oficiales de la patria. María Eugenia Ochoa, Noticiero Mundial.
1: 12:15 minutos. En otras informaciones, las delegaciones para el diálogo entre el gobierno nacional y ex parlamentarios del 2015 se declaran en sesión permanente. Edith Mena con la noticia.
2: El presidente de la Asamblea Nacional, Jorge Rodríguez, anunció a través de su canal de Telegram que el diálogo entre el Gobierno Nacional y los exdiputados del Parlamento de 2015 se mantendrá en sesión permanente hasta el próximo miércoles 12 de agosto. Este primer ciclo de trabajo, que inició formalmente este jueves 6 de agosto con la instalación de la plenaria, permitió fijar la metodología, los ciclos de reuniones y la agenda de temas a abordar, cuya continuidad se evaluará priorizando el bienestar de la población. Durante la jornada de instalación, las partes suscribieron un conjunto de principios rectores, orientados a la búsqueda de una solución política, pacífica, democrática y constitucional. Entre las premisas acordadas, destacan el respeto a la soberanía nacional, la negociación de buena fe, el trato paritario en la mesa, el reconocimiento recíproco, la protección de los derechos humanos y políticos y el cumplimiento verificable de los compromisos que se asuman a lo largo del proceso. Asimismo, se determinó que los avances generados en este espacio de negociación serán informados de manera oportuna a todo el país. Con esta iniciativa, ambas delegaciones buscan encauzar conversaciones constructivas centradas en el desarrollo político e institucional y en el logro de beneficios concretos para el pueblo venezolano. Edith Mena, Noticiero Mundial.
1: 12:17 minutos. Representantes del Gobierno Nacional y empresarios celebraron una mesa de trabajo para coordinar estrategias frente a las consecuencias energéticas que se puedan generar por la llegada del fenómeno del Super Niño. Ante esto, el vicepresidente sectorial de Obras Públicas y Servicios, Juan José Ramírez, indicó que durante la reunión efectuada por instrucciones de la presidenta Delcy Rodríguez, en conjunto con el sector privado, también se evaluaron las consecuencias de los sismos registrados el pasado 24 de junio.
3: Por instrucciones de nuestra presidenta, la doctora Delcy Rodríguez, para atender en conjunto con el sector productivo nacional. Aquí están las cámaras alimenticias, aquí están los hoteles, aquí están los supermercados, aquí también participaron, bueno, industrias que tienen que ver con el desarrollo nacional, y estamos poniendo en cuenta de todo lo que pasó efecto posterremoto en el sistema eléctrico nacional, con la pérdida importante de generación eléctrica que se está en estos momentos atendiendo y recuperando, pero también que tiene que ver con el fenómeno conocido como el Super Niño, que tiene que ver con el calentamiento y con los incrementos de temperatura, que por supuesto eso irradia directamente sobre los sectores productivos, que tienen que ver con los altos consumos eléctricos, sobre todo en centros comerciales, el llamado a la disminución en los consumos eléctricos, como los sistemas de aire acondicionado que demandan tanta energía, las escaleras eléctricas, ascensores y medidas de eficiencia energética para, bueno, poder superar esta brecha de generación eléctrica que hay actualmente en el país y poder garantizar, pues, una disminución en el consumo en grandes consumidores. Ese es el plan que se ha venido conversando con los sectores productivos del país, los cuales han recibido estas informaciones de parte de las autoridades del Ministerio de Energía Eléctrica. Aquí nos acompañó la Fuerza Armada Nacional, la persona de su comandante estratégico, el Ministerio de Industria, PDVSA, el Ministerio de Hidrocarburos y todo el equipo de Corpolet que está presente en esta reunión.
1: Por su parte, el ministro de la Energía Eléctrica, Rolando Alcalá, explicó los detalles del plan de ahorro energético para lograr una reducción importante en el consumo de la región capital.
4: Efectivamente, lo que estamos conversando acá es con los grandes consumidores, centros comerciales, consumidores industriales de la región capital, a los fines de implementar unos sistemas de autogeneración para lograr un ahorro importante en el consumo de la región capital, y así con esos megavatios que se ahorran.

0: sean aportados al Sistema Eléctrico Nacional y aliviar los planes de administración de cargas que están teniendo curso durante estos tiempos.
1: Durante la mesa de trabajo, el presidente de Conindustria expresó importantes declaraciones acerca de las grandes empresas que generan el 100% de la capacidad que puede aportar a distintas regiones del país. En otras informaciones, 12:20 minutos, fue designada Génesis Garbet como viceministra para el Vivir Bien Estudiantil y la Comunidad Universitaria. Mario Eugenio Ochoa con los detalles.
2: Génesis Garbet fue nombrada nueva viceministra para el Vivir Bien Estudiantil y la Comunidad Universitaria. Su designación fue oficializada mediante su publicación en la Gaceta Oficial. Desde el Ministerio del Poder Popular para la Educación Universitaria, Garbet liderará esta responsabilidad sumándose a los distintos cargos que ejerce actualmente, siendo diputada a la Asamblea Nacional, jefa nacional de la Gran Misión Venezuela Joven e integrante de la Dirección Nacional de la Juventud del Partido Socialista Unido de Venezuela. De esta manera, la trayectoria institucional y política de la funcionaria fortalece el trabajo articulado en beneficio de los estudiantes y la juventud venezolana, consolidando su aporte al desarrollo de la nación. María Eugenia Ochoa, Noticiero Mundial.
1: 12:21 minutos. La alcaldesa de Caracas, Carmen Meléndez, informó cómo las labores de evaluación y revisión técnica de infraestructura en la capital continúan avanzando en el marco de las políticas de atención y prevención. Con un despliegue de ingenieros, arquitectos y especialistas en estructuras, las autoridades locales reportan el balance de las inspecciones realizadas hasta la fecha en la ciudad.
3: En Caracas llevamos 22.241 inspecciones en Caracas y que cada día la gente se sienta más tranquila de que llegaron los especialistas, los ingenieros, los arquitectos, los especialistas en estructura a hacer la revisión. Nosotros tenemos entre verde y amarillo aquí en Caracas un 88%. Hay un 12% que está en rojo. Bueno, hay que reinspeccionar, ver, según los especialistas, cuáles son, qué se debe hacer. Es una intervención más grande. Por eso desde la Comisión Presidencial nos han dado la instrucción a todos los entes ejecutores del Plan Venezuela Renace, porque aquí, en este momento, todos los directores, directoras, presidentes de empresas en la Alcaldía de Caracas están abocados con una responsabilidad que le hemos dado de dirigir con los diferentes profesionales que tenemos, ingenieros, arquitectos como inspectores de obra y los que se han sumado a apoyarnos.
1: La mandataria municipal explicó cómo bajo la metodología del semáforo, el reporte indica que el 88% de las construcciones evaluadas cuenta con certificación verde o amarilla, mientras que el 12% restante ha sido clasificado en estado rojo. 12:23 minutos. El alcalde del municipio Chacao del estado Miranda, Gustavo Duque, informó a través de sus cuentas en redes sociales sobre la recepción de una importante donación de materiales para la reparación de los apartamentos afectados en la jurisdicción.
4: Vecinos, hemos hecho grandes esfuerzos para que nuestros vecinos pronto regresen a sus casas y tengan sus apartamentos en condiciones de regresar. Como les digo, con todo el amor del mundo, hemos trabajado muy duro para que esto sea muy pronto. Lo hemos hecho con recursos municipales hasta ahora, pero quiero en este momento agradecer a mi amigo José González
5: Camargo,
4: Inversiones Camargo, que siempre ha sido un aliado y hoy nos llamó a través de la Fundación Eugenio Mendoza, nuestra querida Jocelyn, y nos dijo, quiero donarles 2 gandolas de este bloque número 10, calidad 1.
5: Wow.
4: El mejor bloque. Entonces esto no saben cuánto nos ayuda. Gracias, José, por todo. Y con eso, de inmediato, lo estamos guardando momentáneamente acá en el terreno del Mercado Viejo para tenerlo en un lugar cercano y que podamos salir al casco de Chacao, a los Palos Grandes, Bellocampo, Altamira, El Dorado, El Bosque, El Rosal, todos los lugares donde nuestros vecinos tienen la expectativa de que lleguemos, vamos a llegar. Arrancamos, como saben, mayores de 65 años, pero muy pronto, si Dios quiere, en los próximos días anunciaremos el rango siguiente. Se les quiere.
1: Asimismo, el burgomaestre reiteró que los inmuebles ya están siendo intervenidos y que continúan las labores de reparación con el objetivo de dar pronta respuesta a los vecinos del municipio. Y en este momento hacemos un contacto informativo con nuestro compañero Gabriel Aranguren desde el estado Miranda. Adelante, Gabriel, te escuchamos.
5: Gracias, Estudio, por este contacto informativo. Nos encontramos en el municipio Plaza del Estado Miranda. La doctora Marbelis Alemán, coordinadora de los programas de salud del Eje Plaza Zamora, nos ofrece detalles de la jornada de la ruta materna en la urbanización 27 de febrero.
6: Una jornada de ruta materna, específicamente en la comunidad 27 de febrero, en el ambulatorio Julio Maña, jornada integral, tanto con ministerio como de UNICEF, en apoyo a los niños, niñas y adolescentes, lactantes y gestantes como prioridad del Estado, evitar la morbimortalidad. Entonces estamos en todas las comunidades atendiendo a esas gestantes para su valoración. Nos encontramos acá un grupo de médicos y enfermeras en apoyo a estas jornadas para la realización de sus ecos obstétricos, valoración de su alto riesgo, si lo presentan. A los niños y niñas le entregamos en micronutrientes, tenemos la especialidad de pediatría también, habemos consulta de medicina general, todo aquel que se quiera atender, y un control y seguimiento exhaustivo que queremos con cada una de nuestras gestantes. Para eso, para evitar la morbimortalidad, que es prioridad del Estado.
5: Bien, usuarios y usuarias del sistema Radio Mundial, escuchábamos declaraciones de la doctora Marbelis Alemán, coordinadora de los programas de salud del Eje Plaza Zamora. Mencionó que a través del plan La Ruta Materna se brinda atención integral a gestantes, lactantes, niños y adolescentes de la urbanización 27 de febrero con diferentes especialidades médicas, así como también la entrega de micronutrientes. Y con esta información devolvemos el contacto a nuestros compañeros. Desde Guarenas, municipio Plaza del Estado Miranda, Gabriel Aranguren, Noticiero Mundial.
1: Con este contacto informativo de nuestro reportero Gabriel Aranguren, llegó el momento de hacer nuestra primera pausa, no sin antes recordarles nuestras redes sociales para que puedan interactuar con nosotros. 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En la plataforma TikTok y Facebook, YVKE Mundial. Y nuestra página web, www.radiomundial.com.ve. Ya regresamos con más de su Noticiero Mundial.
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10: Escuchamos palabras de la Presidenta de la República Bolivariana de Venezuela, Delcy Rodríguez.
11: Para que nuestro pueblo sepa que no están solos, que hay un equipo que está para acompañar, que hay dificultades, claro que hay dificultades. Ustedes saben que el doble terremoto también se llevó líneas de transmisión eléctrica, una planta termoeléctrica que aportaba 600 megavatios al sistema eléctrico nacional, y no hemos descansado. Lo primero, recuperar el servicio en el estado, y luego ir recuperando las líneas, y ya la planta la llevamos a un 50%. A veces hay que tener paciencia. Hay procesos que nos pueden adelantar. Hay procesos que por más que lo apuremos, tienen sus tiempos. Lo más importante y lo que yo reivindico es la fortaleza de este país, es la fuerza de Venezuela, la fuerza que Venezuela ha demostrado ante el mundo.
10: Escuchábamos palabras de la Presidenta de la República Bolivariana de Venezuela, Delcy Rodríguez.
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10: Escuchamos palabras de la presidenta de la República Bolivariana de Venezuela, Delcy Rodríguez.
11: Pero desde el primer minuto lo ratifico. Como presidenta encargada, siempre fue salvar las vidas que se pudieran salvar. Y vinieron más de 3.000 rescatistas internacionales a Venezuela. De todos los países que se ofrecieron, fueron bienvenidos a nuestro país a apoyar. Delegaciones técnicas para ver luego lo que es la fase de recuperación y de reconstrucción. Y yo he pedido un plan especial, un plan maestro para La Guaira. Cuando he pedido el plan maestro para La Guaira, para el Junquito, he dicho tiene que ser algo que merezca nuestro pueblo. Tiene que ser algo que supere el impacto psicológico que ha dejado en los pueblos afectados de las tragedias naturales, tanto la de 1999 como la de este año. Tenemos que hacer un plan maestro realmente que cuando el pueblo lo vea, lo aprueben, esté feliz de lo que va a significar su futuro inmediato para la vida en La Guaira. Y yo he dicho que esto debe convertirse en un eje de desarrollo logístico y turístico. Está el principal aeropuerto del país y el desarrollo turístico, las hermosas playas. Y ese plan maestro es La Guaira que renace. Ese plan maestro es la esperanza de un pueblo que ama su estado.
10: Escuchábamos palabras de la presidenta de la República Bolivariana de Venezuela, Delcy Rodríguez.
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1: 12:32 minutos. Continuamos con más de la información nacional en su Noticiero Mundial. Y a esta hora hacemos un contacto informativo con nuestra reportera Francis Pereira desde el estado Mérida. Adelante, Francis, te escuchamos.
18: Gracias a los estudios centrales por el contacto informativo. El día de hoy nos encontramos en el municipio Campo Elías del estado Mérida en compañía de José Félix Rivas, quien es el presidente del CERNA de esta jurisdicción. Él nos va a hablar parte del cronograma de actividades vacacionales que tienen durante esta época vacacional. Escuchemos.
19: Sí, bueno, un saludo para todos. Queremos informar a la comunidad tanto del municipio Libertador, bueno, todo el estado Mérida, municipio de Campo Elías, que durante la semana del 10 al 14 de agosto vamos a estar llevando el plan vacacional del Consejo Municipal de Derechos de Niños, Niñas y Adolescentes del municipio de Campo Elías, el CENNA. El plan vacacional está llamado El Mundo de Mis Derechos, dirigido a 60 niños y niñas de aquí del municipio de Campo Elías, gracias a las políticas de nuestro alcalde joven, ingeniero Jesús Rodríguez, y nuestra presidenta Delcy Rodríguez, quien, bueno, ha hecho posible que cada uno de estos niños salgan beneficiados y podemos llevarlos a distintos lugares de nuestro estado Mérida para que tengan el derecho a la recreación, el derecho al deporte, y bueno, que compartan antes de que comience el nuevo año escolar. Las rutas donde vamos a llevarlos tienen 2 días de piscina aquí en el municipio de Campo Elías, en la aldea Valle Encantado y en el centro recreacional Don Freddy. También van a estar visitando los bomberos Mérida ahí en la Humboldt, donde van a tener un recorrido igualmente en el Museo de Ciencia y Tecnología y un día de recreación con el equipo Estudiantes de Mérida, el equipo del pueblo. Queremos dar las gracias al gobernador Arnaldo Sánchez, a cada uno de los que han hecho posible que los niños que van a compartir y a recrear en este plan vacacional en conjunto con los recreadores, quien también con el Instituto Municipal de la Juventud nos van a prestar ese gran apoyo como cada año lo hace, y bueno, seguir construyendo y seguir fortaleciendo la niñez y la juventud de todo el municipio de Campolís. Y gracias a ustedes por el apoyo siempre con las notas radiales y en cada una de las actividades que nosotros llevamos a cabo en el SEMNA.
18: ¿Qué niños van a participar en este plan vacacional, aparte de los hijos de los trabajadores del Consejo Municipal?
19: Sí, bueno, ahí dentro de los planes y programas que manejamos en el SEGNA, del Fondo Municipal de Protección al Niño, Niña y Adolescente, están aquellos niños que están, digamos, dentro del plan de vulnerabilidad, donde, bueno, no solamente van a disfrutar del plan vacacional, sino que también van a poder recibir un combo escolar, les hemos dado ayuda en cuanto a útiles y uniformes. Entonces, se trata de eso, de no solamente que tengan días de recreación y de esparcimiento, sino también garantizarles el derecho a la educación y al disfrute pleno que bien lo establece la LOMNA, ¿no? Y bueno, gracias una vez más, porque si no contáramos con el apoyo del gobierno nacional, ninguna de estas actividades pudieran haber sido posibles. Y bueno, también mencionar a todos los licoreros y licoreras de nuestro municipio, quienes nos han dado ese gran aporte en cuanto a la logística, refrescos, chupetas, golosinas y todo aquello para que los niños puedan recrearse y compartir.
18: Agradecemos las palabras de José Félix Rivas, quien es el presidente del SEMNA acá en el municipio de Campo Elías. Él explicó parte de las rutas que se van a realizar en el plan vacacional en esta jurisdicción. Con esta información nosotros retornamos a los estudios desde el estado de Mérida, les reportó Francis Pereira, Noticiero Mundial.
1: Agradecemos a nuestra reportera Francis Pereira por este contacto informativo. Continuamos con la información nacional. El presidente de la Cámara Inmobiliaria de Venezuela, Pablo González Travieso, explicó en detalle los alcances de la Ley Especial de Arrendamiento de Inmuebles Destinados a Vivienda. Esta propuesta busca actualizar las normas que regulan el alquiler de viviendas, establecer condiciones más equilibradas para propietarios y arrendatarios y crear mecanismos eficientes para la resolución de controversias.
16: Sí, nosotros veníamos solicitando la revisión del marco jurídico del negocio inmobiliario desde el año 2022. Los que sobrevivieron y perdieron su vivienda, perdieron su patrimonio. Es decir, la gran realidad de la mayoría de los venezolanos, a lo mejor tienes activo fijo y no tienes liquidez. Entonces te encuentras con que hay una cantidad de personas que hoy no tienen nada. Y esa cantidad de personas en los refugios suman aproximadamente 17.000 personas. Primero que esas personas buscaron para poder solucionar su problema de techo fue búsqueda de alquiler. Y se encontraron con la realidad que un marco jurídico que no había sido actualizado le indicaba a los propietarios sentir desconfianza a la hora de poner su inmueble en alquiler. Y bueno, sencillo, la rueda se trancó. En el momento que la ley salga en la Gaceta Oficial, lo primero es que las partes tienen libertad de contratar. Estaba el Estado que regulaba la actividad o regulaba esa relación. Hoy tú y yo firmamos un contrato y esa es la ley. Esto es rescatar, digamos, hasta derechos civiles. Esto es importante. Luego tenemos el hecho de que la podemos hacer en esa ley, en ese contrato, podemos contratar en divisas que se van a pagar a moneda al cambio en el día de pago. Tenemos estipulado ya 3 meses de depósito, cosa que es importante también. Meses de depósito, en principio, siempre he entendido ser 3, pero producto de las consecuencias que traía el anterior marco jurídico, entonces los propietarios trataban, digamos, de protegerse, claro. Pero este depósito también lo puedes pagar a través de una póliza o una fianza, okay. Y eso es interesante.
1: Es importante señalar que el texto aprobado señala que el Estado promoverá centros de mediación, arbitraje y la actuación de jueces de paz para dirimir controversias y que las órdenes de desalojo serán competencia exclusiva de los tribunales de municipio o de tribunales arbitrales. 12:38 minutos. El politólogo Walter Ortiz afirmó que Venezuela atraviesa un momento histórico de trascendental importancia, marcado por la seriedad y responsabilidad reflejadas en el reciente comunicado oficial de las autoridades ante el diálogo que se está llevando a cabo entre el Gobierno Nacional y los exdiputados de la Asamblea Nacional del 2015.
20: Mira, Sin duda alguna, la importancia en el momento histórico que está transitando la República Bolivariana de Venezuela es clave, porque, y creo que bien lo ha reflejado la seriedad y la responsabilidad del comunicado que ustedes acaban de leer, refleja la trascendencia de este momento. Nosotros hemos tenido en varias oportunidades procesos de diálogo, incluso muchos de ellos promovidos por el Estado venezolano, por el gobierno del presidente Hugo Chávez, del presidente Nicolás Maduro. Y ahora en este momento que, bueno, Delcy Rodríguez está encabezando la presidencia de la República Bolivariana de Venezuela, se da inicio a un proceso del cual ya habíamos tenido un primer avance con los tres primeros puntos, es decir, la atención prioritaria a las víctimas del doble terremoto del pasado 24 de junio, el fortalecimiento de la democracia, el sistema político venezolano democrático que tenemos en Venezuela, y en tercer lugar, la construcción, el tema de avanzar en los derechos y garantías políticas para todos los actores.
1: De acuerdo con el politólogo Walter Ortiz, el proceso de diálogo nacional debe orientarse hacia resultados favorables, sustentados en el compromiso de la ciudadanía y en la participación constructiva de los sectores dispuestos a contribuir con resoluciones concretas.
20: Creo que la percepción debe ser hacia una apuesta a que esto avance en positivo. Es decir, yo creo que por un lado nosotros tenemos el reto de demostrar que desde Venezuela nosotros podemos siempre, por supuesto, con el acompañamiento de quien, digamos, y en el espíritu del comunicado, de buena fe quiere acompañar a la resolución efectiva y positiva, a llevar a buen puerto los objetivos de este proceso, pero yo creo que somos los venezolanos y venezolanas los primeros que tenemos que demostrarle al mundo que somos capaces de construir una etapa, lo que ha hablado la presidenta de la República, Delcy Rodríguez, una nueva etapa nacional, una nueva ética, un nuevo relacionamiento desde el punto de vista político a lo interno. Por eso es que yo he hablado que este proceso es una línea de continuidad de las dos grandes vertientes con las cuales Venezuela atendió ni más ni menos que lo que significó política y militarmente el 3 de enero para nuestro país, que es por un lado la diplomacia bolivariana de paz para dirimir la contradicción histórica con los Estados Unidos y avanzar en un proceso de relaciones normales desde el punto de vista diplomático, y por otro lado avanzar en un proceso de pacificación nacional.
1: Finalmente, el analista sostuvo que el éxito de estas mesas de trabajo radicará en su capacidad para abordar los temas económicos, sociales e institucionales más urgentes, garantizando así la tranquilidad de la población y abriendo rutas concretas hacia el progreso del país. 12:41 minutos. La internacionalista Elizabeth Pereira señaló que la adopción de la metodología de las Naciones Unidas permite reconstruir el país a través de un lenguaje común y criterios homogéneos, facilitando la coordinación entre múltiples organismos y garantizando una movilización de recursos más eficientes.
21: La metodología de las Naciones Unidas nos invita a reconstruir nuestro país sobre la base de un lenguaje común, ¿no? Porque pues las experiencias internacionales hablan un poco también de la necesidad de poner de acuerdo múltiples organismos, evaluadores independientes, etcétera, y no sobre la base de metodologías individuales o independientes, porque esto genera una dificultad fundamental, que es la dificultad en un momento de movilizar los recursos. Entonces, la metodología es una manera de hacerlo más eficiente y, por supuesto, bajo el liderazgo del gobierno y bajo esas directrices, ese lenguaje común del cual pues ya hemos hecho referencia. Esto hace entonces que la reconstrucción se conduzca con criterios homogéneos, con criterios comunes, y pues nos sitúa en un campo bien importante de la diplomacia, que es el campo del desarrollo, la cooperación para el desarrollo. Entonces, de esta manera canalizamos esa ayuda internacional y todos los esfuerzos dedicados a la reconstrucción. Bueno, esta es la metodología que ha elegido el gobierno nacional, pero no es la única metodología. Hay otras metodologías que a título general también podemos compartir, como la de la CEPAL, etcétera, que son fundamentales y unas están concatenadas a la una con la otra. Una ha ido perfeccionando gradualmente las otras, pero lo más importante es que esto, digamos, se traduce en una forma de gestionar la planificación territorial, de generar esa gobernanza multinivel entre los distintos actores para poder reconstruir.
1: La internacionalista enfatizó que la implementación de las distintas metodologías fortalecen la capacidad del Estado y del poder popular para coordinar esfuerzos, alinear recursos internacionales y aplicar criterios unificados en beneficio de la planificación territorial. 12:44 minutos.
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15: Los gobiernos de Perú y México anunciaron oficialmente la reanudación de sus relaciones diplomáticas, las cuales se mantenían interrumpidas desde noviembre de 2025 a raíz del asilo político concedido a la ex primera ministra peruana, Betsy Chávez. El restablecimiento de los vínculos, fundamentados en los históricos lazos de hermandad y cooperación entre ambas naciones, se concretó luego de que la Cancillería peruana otorgara garantías y el respectivo salvoconducto a favor de la ex funcionaria en estricto cumplimiento de la Convención de Caracas sobre asilo diplomático de 1954. Chávez había ingresado a la embajada mexicana en Lima alegando la persecución política en medio del juicio que afrontaba por su presunta participación en el intento de golpe de estado de Pedro Castillo en diciembre de 2022. Al respecto, el gobierno peruano negó categóricamente que exista persecución alguna en su contra, defendiendo la vigencia de su estado de derecho y el debido proceso. En otras informaciones, el río Danubio ha alcanzado un nuevo mínimo histórico al reducir su caudal a 1.400 metros cúbicos por segundo, un descenso atribuido al clima anormalmente caluroso que afecta a Europa con temperaturas superiores a los 40 grados. Esta drástica sequía obligó al gobierno de Rumania a declarar la alerta energética desde el pasado 31 de julio debido a la severa caída en la producción eléctrica, llegando a acordar reducciones voluntarias del consumo de grandes industrias durante las horas de la tarde para mitigar el impacto. La crisis fluvial compromete de manera directa el funcionamiento de la central nuclear de Cernavoda, la única del país, la cual utiliza el agua del Danubio para sus procesos y ya ha tenido que detener uno de sus dos reactores. Según la portavoz de la Administración Nacional de Recursos Hídricos de Rumania, Ana María Agiu, aunque se prevé que este nivel se mantenga estable hasta al menos el 12 de agosto, el caudal actual solo garantiza entre 3 y 4 días más de operación para la planta, lo que complica la realización de previsiones a más largo plazo. Mario Eugenio Ochoa, Noticiero Mundial.
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1: 12:46 minutos.
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0: La selección de fútbol sub-20 de Venezuela buscará este viernes la gloria dorada al enfrentarse a México en el gran duelo por la medalla de oro de los Juegos Centroamericanos y del Caribe. El encuentro decisivo se disputará en el Estadio Cibao, en República Dominicana, a las 8 de la noche. Los chamos, dirigidos por Juan Domingo Tolizano, saldrán a la cancha con el firme objetivo de coronar su destacada actuación en el torneo regional y quedarse con el máximo galardón de la competición. Pasamos al deporte de las alturas porque la selección femenina absoluta de baloncesto de Venezuela derrotó por primera vez a Brasil 71-57 en el sudamericano de Zárate, Argentina. Con este segundo triunfo, las dirigidas por Luz Marina Vargas avanzaron a las semifinales y sellaron su boleto a la AmeriCup El Salvador. Entre las actuaciones estelares destacan las jugadoras Daniela Gualén, quien lideró la ofensiva con un doble-doble de 23 puntos y 13 rebotes, seguida por Génesis Rivera con 18 unidades y Briana Gerligi con 12 puntos y 11 rebotes. Edith Mena, Noticiero Mundial.
7: Hasta aquí las notas deportivas.
1: 12:47 minutos.
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2: En el marco del Festival de Cine Iberoamericano celebrado en Namibia, Venezuela presentó la obra cinematográfica Un viaje de película, dirigida por el reconocido cineasta Carlos Daniel Alvarado. La actividad reafirmó el poder del séptimo arte como una herramienta clave para el acercamiento entre los pueblos y el fortalecimiento de los vínculos de cooperación bilateral. Durante la apertura, la embajadora de Venezuela en Namibia, Magali Enríquez, enfatizó que esta participación responde al compromiso permanente del gobierno nacional con la diplomacia cultural. Asimismo, la diplomática aprovechó el espacio para destacar el extraordinario potencial turístico de Venezuela, subrayando la diversidad geográfica, la majestuosidad de sus paisajes, la riqueza gastronómica y la vasta pluralidad cultural que posiciona al país como un destino privilegiado y una de las naciones con mayor biodiversidad del mundo. En otras informaciones, del 12 al 14 de agosto, el Museo de Bellas Artes en Caracas será el escenario del seminario Centenario de Margot Benacerraf. Este evento, organizado por la Cinemateca Nacional, conmemora el legado de su fundadora y celebra 6 décadas de trayectoria institucional a través de un programa que incluye ciclos de cine, conversatorios y ponencias magistrales. Las actividades comenzarán diariamente a partir de las 2 de la tarde, reuniendo a especialistas e investigadores para analizar la dimensión interdisciplinaria de Benacerraf como una de las figuras más influyentes de la cultura venezolana del siglo XX, destacando obras fundamentales de su autoría como los emblemáticos documentales Reverón y Araya, complementadas con piezas dirigidas por otros realizadores que rinden tributo a su vida, visión y contribución al cine nacional. Valentina Acosta, Noticiero Mundial.
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1: 12:50 minutos.
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22: A menudo desechamos las cáscaras de las frutas sin saber que en ellas se concentran gran parte de sus nutrientes, antioxidantes y fibra. Un claro ejemplo es la cáscara de piña, que al combinarse con canela se transforma en un remedio natural extraordinario para combatir la retención de líquidos, mejorar el tránsito intestinal y desinflamar el vientre. Por estas razones, la infusión de estos ingredientes se ha vuelto sumamente popular en la medicina natural como una opción económica deliciosa para complementar una alimentación balanceada. La gran efectividad de esta bebida radica en la potente sinergia entre sus dos componentes principales. Por un lado, la cáscara y el corazón de la piña contienen bromelina, una enzima que facilita la digestión de las proteínas. Actúa como un antiinflamatorio natural en el tracto digestivo y estimula la función renal. Este efecto diurético favorece la eliminación del exceso de líquidos retenidos en el cuerpo, reduciendo notablemente la sensación de pesadez e hinchazón en el abdomen y las piernas. Por otro lado, la canela aporta un aroma y un sabor reconfortante, al tiempo que contribuye a estabilizar los niveles de azúcar en la sangre y ayuda a expulsar los gases acumulados gracias a sus propiedades carminativas. Asimismo, su alto contenido de vitamina C y compuestos polifenólicos combate el estrés oxidativo y fortalece el sistema inmunológico, consolidando a esta infusión como una excelente aliada para la salud integral. María Eugenia Ochoa, Noticiero Mundial.
23: Hasta aquí la información médica y de bienestar.
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1: Hoy en la sección de Ciencia y Tecnología, el programa Ignición Espacial despierta vocaciones científicas en la juventud venezolana.
2: La iniciativa Ignición Espacial, impulsada por la Agencia Bolivariana para Actividades Espaciales, ha despertado el interés de más de 8.000 niños, niñas y jóvenes por la astronomía, la robótica, la cohetería y las ciencias espaciales. Este logro ha sido posible gracias a las experiencias formativas y metodológicas innovadoras orientadas a un aprendizaje dinámico y significativo. El plan no solo impacta a la población estudiantil, sino que también fortalece las capacidades de los docentes docentes y extiende su alcance a instituciones educativas, planes vacacionales y espacios comunitarios. De este modo se busca consolidar una cultura científica desde edades tempranas y así fomentar nuevas vocaciones estratégicas para el desarrollo del país. Por su parte, el ministro del Poder Popular para la Ciencia y Tecnología, Iván Gil, destacó a través de su canal de Telegram el compromiso del Gobierno Nacional con la formación del talento juvenil, al ser un pilar fundamental que impulsa el presente y el futuro de la ciencia, la tecnología y la innovación en Venezuela. Valentina Acosta, Noticiero Mundial.
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1: Hoy, 7 de agosto, conmemoramos los 207 años de la Batalla de Boyacá. El enfrentamiento más importante de la Guerra de Independencia de Colombia tuvo lugar el 7 de agosto de 1819, conocido como Batalla de Boyacá. Fue un enfrentamiento entre las fuerzas realistas del gobierno colonial, comandadas por el entonces comandante José María Barreiro, mientras que el Ejército Libertador era dirigido por el general Simón Bolívar y Francisco de Paula Santander, cuyos objetivos eran liberar territorios sudamericanos del dominio español. Una de las causas que detonaron esta batalla fue el rechazo de los españoles por la independencia de Nueva Granada y Cundinamarca, por lo que quisieron suprimir el movimiento independentista. A pesar de haber sido derrocados el 25 de julio en el Pantano de Vargas, aún así lucharían por la reconquista. La Batalla de Boyacá se convirtió en el inicio de la independencia del norte de Sudamérica, estableciendo bases de consolidación, unidad e identidad en los países que la conforman. Y a las 12:55 minutos hemos llegado al final de la emisión meridiana del Noticiero Mundial correspondiente a hoy viernes 7 de agosto del 2026. Agradecemos a todo el equipo de prensa, periodistas, reporteros y redactores. Estuvimos laborando para ustedes el presidente del Sistema Radio Mundial, Alejandro Silva Villamizar, la gerente general de contenidos, María de los Ángeles Pérez Carreño, el gerente general de prensa y página web, Freider Alfonso, nuestra operadora de audio, la señora Crisálida Torres, en la transmisión para YouTube, Milagros Navarro, narró para ustedes Juan Carlos Suárez. Les recordamos nuestras redes sociales para que puedan interactuar con nosotros, en Instagram, @YBKE_mundial, en la plataforma TikTok y Facebook, YBKE Mundial, y nuestra página web, www.radiomundial.com.ve. La invitación es a sintonizar nuestra próxima edición vespertina del Noticiero Mundial a las 5 de la tarde. Noticiero Mundial, Premio Nacional de Periodismo Simón Bolívar 2022. Feliz tarde.
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10: Escuchamos palabras de la presidenta de la República Bolivariana de Venezuela, Delcy Rodríguez.
9: Hemos estado conversando con los gobernadores, las gobernadoras del país, que es el fenómeno climatológico, la emergencia climática que vive el planeta y que ya, bueno, se pronostica lo que llaman el superniño. El superniño se refiere a periodos climatológicos de mucha sequía, donde las temperaturas incrementan pronunciadamente, donde se reducen los periodos de lluvia, y fíjense ustedes lo que ha ocurrido en las últimas semanas. La temperatura sobre los océanos ha subido de 1.25 grados Celsius a 1.94 grados Celsius. Vemos en otros países inundaciones severas, tifones desmedidos, vaguadas. Es una situación realmente para preocupar, pero también para ocuparse. Crear la conciencia necesaria para que nuestro pueblo sepa que debemos tener una conciencia climática, ecológica distinta para poder hacer frente a las consecuencias de la emergencia climática.
10: Escuchábamos palabras de la presidenta de la República Bolivariana de Venezuela, Delcy Rodríguez.
13: 212 viviendas totalmente recuperadas fueron entregadas a sus familias en el urbanismo gigante de Latinoamérica ubicado en la parroquia Santa Rosalía del Distrito Capital. El acto estuvo encabezado por la presidenta de la República, Delcy Rodríguez, como parte de las acciones inmediatas para atender a las comunidades afectadas. Escuchemos palabras de la presidenta de la República, Delcy Rodríguez.
9: Bueno, estamos acá en Santa Rosalía, en el urbanismo gigante de Latinoamérica, con la Comisión Presidencial para la Habilitación de Vivienda, con la presidenta del Plan Venezuela Renace, la alcaldesa de Caracas. Día de felicidad, porque estamos regresando 212 viviendas a personas, 983 personas que vuelven a sus casas. Gracias al Plan Venezuela Renace. Quiero informar que así como estamos entregando aquí en Santa Rosalía estas 212 viviendas, estamos reparando en todos los estados afectados más de 13.000 viviendas previamente habilitadas por la Comisión Presidencial para beneficiar a 66.000 personas que en familia regresan a su hogar.
13: Con estas acciones, el gobierno de la República Bolivariana de Venezuela reafirma su compromiso con el bienestar del pueblo, manteniendo activos frentes de trabajo en más de 13.000 inmuebles a nivel nacional para garantizar viviendas dignas y seguras a las familias venezolanas. 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
2: Buenas tardes. A partir de este momento comienzan los gorditos de la salsa. Programa transmitido por YBKE Radio Mundial 94.5 FM y 550 AM. 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Buenas tardes. ¿Cómo se encuentra ese público rumbero y salsero? Hoy tenemos la edición 248 de Los Gorditos de la Salsa. Hoy, este es el primer programa de agosto. Le damos las gracias a nuestro padre creador por permitirnos estar otro viernes en los estudios de La Que No Duerme, YBKE Mundial. También le damos las gracias al presidente del Sistema Mundial, Alejandro Silva Villamizar, María de los Ángeles Pérez Carreño, gerente general de contenido y una de las productoras de Los Gorditos de la Salsa. Hoy me acompaña la consola Crisálida. Saludos, Crisálida, muy buenas tardes. Crisálida, por ahí me dicen que listo, lo que me habías comentado al principio, de las tres primeras. Le damos saludos, también por allí está mi amiga Ivonne. ¿Cómo estás, Ivonne? Muy buenas tardes, saludos a la gente de la parroquia Coche. Ahí está Ivonne presente, saludos Ivonne, muy buenas tardes. Estamos completamente en vivo a través de La Que No Duerme, YBKE Mundial 94.5 FM, 550 AM. Como les comentaba, este es el primer programa del mes de agosto. No tenemos invitado el día de hoy. Hoy vamos a hacer un programa variado que nuestros tiktokeros, las personas que nos siguen por TikTok, fueron los que musicalizaron parte de este programa. Ellos nos escribimos, tal y qué sé yo, y me enviaron varios temas que nosotros seleccionamos y los colocamos. Le pedimos el favor a nuestra amiga Livia que lo colocara en el playlist. Un momento, vamos a comenzar con eso. Nuestro número telefónico para el que desee comunicarse a través de WhatsApp, un mensajito: 0424-291-4255. 0424-291-4255. Nuestro teléfono de estudio: 0212-993-6242, 992-9932 y 992-1904. Vamos a comenzar con un tema de Johnny Pernía. Por ahí tenemos a Johnny Pernía también presente, consecuente, en sintonía a través de la 94.5 FM. Él es YBKEro. Saludos, Johnny. Saludos, Katiuska, mi amor. Muchas bendiciones. Feliz tarde. La gente de Guatire llegando también al TikTok. Vamos a comenzar con A Escondidas, interpretado por Johnny Pernía, versionado e interpretado por Johnny Pernía.

1:13 de la tarde. Por aquí continuamos con esta edición 248. Allí escuchamos A Escondidas, de interpretado por mi amigo Johnny Pernía. Bienvenido a las personas que se vienen conectando a través de nuestro TikTok, arroba los gorditos de la salsa BZLA. Le recordamos el WhatsApp, por allí lo solicitaron, 0424-291-4255. Allí puede enviar su mensaje escrito y con gusto lo leemos al aire. Ahorita vamos a complacer a Ivón, directo desde Las Mercedes hasta Coche, con este tema que fue ícono, o es ícono dentro del mundo salsero. Quien lo interpretó magníficamente en el trombón, ya no está con nosotros, pero para todos ustedes, Idilio.

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0: WKE Mundial te da la hora.
1: La 1:25.
0: Hora Mundial.
1: 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Escuchamos palabras de la Presidenta de la República Bolivariana de Venezuela, Delcy Rodríguez.
2: Y por eso al equipo económico, en esas primeras horas, lo primero que le dije es, ustedes se encargan de la economía, que nosotros nos vamos a atender al pueblo que está afectado en La Guaira y en los otros estados, los gobernadores, los alcaldes, las alcaldesas, sin descanso. Y lo primero que le dije al gobernador, al ministro y al ministro de Juventud, presidente del Banco Digital de los Trabajadores, fue, quiero saber cuántos comerciantes se afectaron, cuántos emprendedores se afectaron, qué hay industrias fueron impactadas por el doble terremoto para que podamos dar asistencia. Por eso me alegra que estemos entregando estos primeros financiamientos a 1.766 establecimientos para que puedan recuperar su actividad económica. La actividad económica que les permita tener sustento de vida, pero también la alegría que nos da que nosotros seamos útiles y que podamos tener una retribución a través de esa actividad. Así que me complace reconocer también el trabajo de los emprendedores, de las emprendedoras del Estado, para que sigan la marcha, que pueda reactivarse las actividades que fueron perturbadas, que reiniciemos. Y lo más importante, dar gracias a Dios, dar gracias a la vida. Y decir, aquí seguimos, batallando, viviendo, respirando y trabajando por ser un mejor país, por ser una mejor sociedad, por consolidar y amar a nuestra familia.
1: Escuchábamos palabras de la Presidenta de la República Bolivariana de Venezuela, Delcy Rodríguez.
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1: Escuchamos palabras de la Presidenta de la República Bolivariana de Venezuela, Delcy Rodríguez.
2: Siempre he tenido palabra de agradecimiento, de reconocimiento, de condecorarlos por el apoyo que han dado al pueblo venezolano en estos momentos terribles de la tragedia causada por el duplete sísmico, que significaron bombas nucleares que cayeron sobre principalmente el estado de La Guaira y otros 7 estados que fueron afectado e impactado. Ahí ha estado la Guardia Nacional Bolivariana, nuestra Fuerza Armada Nacional Bolivariana, con sus botas llenas de tierra, allí, ayudando a la gente a salvar vidas. La Guardia del Pueblo sigue en los campamentos transitorios, atendiendo a la gente. La Guardia Nacional está allí en los campamentos transitorios. El trabajo no ha terminado. Como yo he dicho a los medios internacionales, que algunos apagaron sus cámaras y se fueron, nosotros seguimos aquí trabajando junto al pueblo, ayudando al pueblo venezolano, al que está más afectado, al más vulnerable, y allí hemos estado y vamos a seguir estando, brindándole acompañamiento integral, alimentación, salud, resguardo logístico, recreación, que entienda que en un momento de tanto sufrimiento para una familia, como es perder a un ser querido, como es perder su hogar, sepan que no están solos, que están acompañados.
1: Escuchábamos palabras de la Presidenta de la República Bolivariana de Venezuela, Delcy Rodríguez. 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

1:35 de la tarde, estamos de vuelta con ustedes. Allí escuchábamos Se Necesita Rumbero, un tema de La Crítica grabado hace no menos de 14 años, interpretado por mi primo Carlos Urbina, nada más y nada menos. Bienvenidos todas las personas que están por allí a través de nuestro Tito arroba los gorritos de la salsa BZLA. Por allí está William Arambure, el dueño de las efemérides que se dice en este programa. También está Anthony Lebrón. Saludos, Anthony, cantante y productor de una emisora en el eje Guarenas Guatire. Bienvenido, Anthony. Por allí llegó la cumpleañera. Por allí la vi. Bienvenida a las 5 para las 2, te espero por aquí por el estudio. Cumpleañera, tú sabes quién es. Ya está por allí dándole me gusta a la pantalla. Me pueden regalar el quiéreme. Mira, agosto viene cargada de mucha energía. Destacan unos cumpleaños interesantes. Está Rodrigo Mendoza, está el Volcán de América, está Luisito Quintero. Íconos de nuestra salsa que estarán próximamente de cumpleaños. El pasado 3 de agosto nació un compositor venezolano, Pablo Erasmo Álvarez, el compositor de Sandra Mora. Gracias, William, por esos detalles. Y un 4 de agosto del año 89 se nos fue un espectacular animador. ¿Quién no nació viendo Sábado Sensacional? ¿Quién? Amador Bendayán. 1989, cuando fallece Amador Bendayán. Un 4 de agosto, que eso no se puede dejar por fuera, porque es una de las personas que ha colocado el folclore venezolano en alto. Nace Reinaldo Armas. Una cuestioncita por allí. Reinaldo tiene unas canciones que son folclóricas, pero fueron versionadas a salsa. Eso nos llena de regocijo, y nada más y nada menos que por la Universidad de la Salsa, quien versionó varias canciones, creo que fueron dos canciones de Reinaldo al género salsa. Mira, este tema lo pidió nuestra amiga Ivette, estás por allí, diga presente, tu cariñito, la Puerto Rican Power.

1:42 de la tarde. Ahí escuchamos Tu Cariñito. Ese tema lo solicitó nuestra amiga Ivette. Mira, Crisálida, dime algo. El tema que pidió el señor este que no sabe conducir, lo tenemos ya allí a tono, el de Oscar de León. Vámonos con ese tema para el señor que no sabe leer, no sabe conducir.

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2: Importante reunión, recibimiento que va a tener con los vecinos de esta localidad. Las autoridades del gobierno nacional buscan articular con las juntas de condominio del municipio Sucre la ejecución del plan Venezuela Renace para la recuperación física y de habitabilidad segura de los edificios afectados por el doble terremoto ocurrido hace más de un mes en nuestro país. De estas 54 juntas de condominio, se han realizado inspecciones exhaustivas y 40 edificaciones están en amarillo según la metodología del semáforo y 14 en rojo. Allí observamos esta imagen de las autoridades, de la jefa de Estado venezolano, Delcy Rodríguez, en compañía del doctor Jorge Rodríguez, conversando con los vecinos que se encuentran presentes en esta actividad como parte del lanzamiento de este plan crediticio con subsidio directo. Se dispone en esta oportunidad a saludar a los funcionarios de Protección Civil que se han desplegado a partir de estos acontecimientos en nuestro país. Desde un primer momento, recordemos, en las zonas más afectadas fueron 7 estados producto de esta terrible catástrofe natural ocurrida en nuestro país, la peor, como lo han dicho, pero allí los hombres y mujeres que además han sido reconocidos por el gobierno nacional, que han sido además condecorados, funcionarios de Protección Civil, de los bomberos y en esta oportunidad del municipio Sucre. Las juntas de condominio pertenecientes a la parroquia Leoncio Martínez y de la parroquia Petare han detectado 76 edificios que serán intervenidos, 432 apartamentos y directamente impactará a 3.258 familias. En esta oportunidad, la mandataria nacional conversa con el personal del Plan Venezuela Renace que se han desplegado a través de todas estas edificaciones como parte de este importante plan de atención y respuesta inmediata que desde un primer momento fue lanzado por las autoridades. Se dispone a continuar con este recorrido. La presidenta de la República, Delcy Rodríguez, le explican cuál ha sido el trabajo de intervención de estructuras, de edificaciones que se ha realizado acá en el municipio Sucre y en estas dos importantes parroquias. El Plan Venezuela Renace actuará en la reconstrucción de estas edificaciones con trabajos en fachadas y mampostería, que tiene que ver con la demolición controlada de tanques aéreos, la reconstrucción de fosas de ascensores, el reforzamiento estructural y también resaltar que la alcaldía del municipio Sucre ejecuta el plan de atención integral para la rehabilitación y reparación de las edificaciones. Allí la representación de las juntas de condominio que se disponen a hablar con la presidenta de la República, es la vocería, está presente Mónica Fernández, presidenta de la Junta de Condominio, el urbanismo Colina de Quinta Altamira, Fabiola Lozada, presidenta de la Junta de Condominio Parque Residencial del Este, y también Mijalobán Bravo, de secretaria de la Junta de Condominio Residencia El Parque. Son quienes están acá presentes dando un balance de cómo ha sido este trabajo articulado con el gobierno nacional. Resaltar que la alcaldía del municipio Sucre ejecuta el plan de atención integral para la rehabilitación y reparación de las edificaciones. De las afectaciones en el municipio Sucre, el balance general de inspecciones arrojó que han sido inspeccionados 3.231 inmuebles. 3.157 están en verde, 56 en amarillo y 18 en rojo. Se han procesado además el 71% de las solicitudes de activación de los ascensores, así como la parroquia más afectada fue Leoncio Martínez, con 33 edificios etiquetados en amarillo y 14 con etiquetas rojas, mientras que el 52% de los edificios registrados en la dirección de Catastro ya han sido inspeccionados. Es la respuesta inmediata de las autoridades del gobierno nacional en un equipo de trabajo multidisciplinario. También se encuentran presentes acá los vicepresidentes sectoriales de gobierno. Está el vicepresidente sectorial de Economía, Calixto Ortega, la vicepresidenta sectorial administrativa y de Gobierno Digital, Anabel Pereira. Ya lo han precisado las autoridades en torno a este plan de atención integral a las familias afectadas. Se encuentra el alcalde del municipio Sucre, Diógenes Lara. En lo que tiene que ver con este importante encuentro, conocer cuáles son esas expectativas, cuáles son esas solicitudes, cómo se ha realizado este trabajo con las juntas de condominio del país. Hay que resaltar y mencionar que previamente durante este año se han mantenido importantes reuniones a través del Programa Nacional para la Convivencia Democrática y la Paz con las juntas de condominio, y ha hecho extensiva la invitación la presidenta de la República, Delcy Rodríguez, a trabajar de manera articulada. Con esta visita se evidencia la atención directa e inmediata ante la contingencia telúrica, desplegando un plan integral que brinda acompañamiento institucional, técnico y financiero a las familias afectadas del municipio Sucre. Con ello se unen esfuerzos entre el sector público y la empresa privada con el objetivo de acelerar las labores de ingeniería, refuerzo estructural e infraestructura educativa, médica y comunitaria. Continúa esta conversación, también está presente el primer vicepresidente de la Asamblea Nacional, Pedro Infante, en torno a esta conversación que se lleva a cabo en estos momentos en el municipio Sucre. Las cuadrillas y equipos técnicos avanzan en las labores continuas de adecuación, friso, refuerzo, reparación de mampostería para garantizar una habitabilidad segura a los vecinos. Podemos detallar que se han realizado más de 51.000 inspecciones en las zonas afectadas producto de los dos potentes terremotos. De estas 51.000 inspecciones, 26.583 se han realizado en casas y 23.835 a edificios. Y de estas 51.000 inspecciones, 29.862 edificaciones están en verdes, 11.927 en amarillas y 9.335 en rojas, 7.585 amarillas sin daños estructurales, 4.060 amarillas con daños estructurales y 6.940 edificaciones rojas en estado crítico, que no necesariamente van a ser demolidas, sino, como ya lo han explicado las autoridades competentes, como el ingeniero Francisco Garcés, quien está al frente de la Comisión Presidencial para la Evaluación de la Habitabilidad de Viviendas e Infraestructuras, que pasarán a una segunda fase de evaluación exhaustiva, así como también un importante plan maestro y un manual que se lleva a cabo. Un diagnóstico que no solo se ha realizado en las viviendas, sino en centros educativos, religiosos y de salud de acá, del municipio Sucre. Hemos podido pues compartir estos datos de estas infraestructuras. La Escuela Técnica e Industrial Leonardo Infante tiene etiqueta roja, la Unidad Educativa Privada Colegio María Inmaculada etiqueta amarilla, el Colegio Madre del Divino Pastor etiqueta amarilla, así como la Unidad Educativa Nacional Nicolás de Castro y el Centro de Educación Inicial Andrés Bello. Mientras que el Santuario Diocesano Dulce Nombre de Jesús tiene etiqueta roja y la Capilla del Calvario etiqueta amarilla, así como el Centro de Diagnóstico Integral de la Urbina posee etiqueta roja allí. Continuamos observando lo que ocurre en estos momentos en el edificio de los dos caminos, esta conversación que sostiene la presidenta de la República, Delcy Rodríguez, con las representantes que llevan a cabo estas vocerías, que han seguido muy de cerca estos trabajos de rehabilitación, de reparación que están en marcha a través del Plan Venezuela Renace, de la alcaldía del municipio Sucre y de todo un equipo de ingenieros, además, que se han desplegado para realizar estas inspecciones. Ya hemos mencionado más de 3.000 inspecciones solo en el municipio Sucre del estado Miranda, pero además este trabajo arduo que lleva a cabo el presidente de la Asamblea Nacional, el doctor Jorge Rodríguez, en torno a la inspección de terrenos en varias localidades para acelerar la construcción de viviendas. Ya lo han dicho, que sea corto la estadía de las familias afectadas en los 111 campamentos transitorios que han sido habilitados y están en marcha, pues estas importantes acciones para la atención integral e inmediata de las familias venezolanas que perdieron sus viviendas. En esta oportunidad también observamos allí a los voceros de cada uno de estos consejos comunales de las zonas. En los apartamentos se han detectado desprendimientos de fachada, mampostería, fisuración diagonal severa, grietas pasantes de gran apertura con trayectoria, desprendimiento de revestimientos y pérdida de fachada, pero la etiqueta roja se da por daños de mampostería en esta zona, en estos edificios específicamente. La etiqueta roja tiene que ver con estos daños de mampostería y no por el daño estructural, como han explicado los ingenieros y el equipo técnico de profesionales que está al frente de esta comisión presidencial para la evaluación de la habitabilidad de viviendas, así como también el trabajo articulado que llevan a cabo con la Comisión Presidencial para la instalación de los campamentos transitorios en el país. La Alcaldía, el municipio Sucre y el Plan Venezuela Renace trabajan de la mano. Acá también se encuentran presentes Ana María San Juan, ministra del Poder Popular para la Educación Universitaria y secretaria ejecutiva del Programa para la Paz y la Convivencia Democrática, importante programa que ha permitido un diálogo permanente con las juntas de condominio de nuestro país. Está Sergio Lotartaro, ministro del Poder Popular para la Juventud y coordinador nacional de Emprender Juntos. José Gregorio Correa, diputado de la Asamblea Nacional, son las autoridades que están presentes, y también Lankin González, él es integrante de Movimientos Vecinales del Programa para la Paz y la Convivencia Democráticas. En esta actividad, que tiene un carácter esencial, pues involucra a las juntas de condominio del municipio Sucre del estado Miranda, trabajar todos en unión nacional, un mensaje que ha dado la presidenta Delcy Rodríguez, al tiempo que mencionaba ayer desde el estado La Guaira que estas familias no están solas. Desde un primer momento se desplegó el equipo del gobierno nacional en las zonas afectadas. Recordemos, fueron 7 estados afectados productos del doble terremoto, pero también lo que se trabaja desde el Parlamento Nacional, desde la Asamblea Nacional. Allí vemos al diputado José Gregorio Correa, ha llevado a cabo un equipo, los diputados del Parlamento venezolano, para seguir trabajando en estas leyes para favorecer al pueblo venezolano. Allí observamos esta conversación que se lleva a cabo entre las autoridades. Recordemos que recientemente la Asamblea Nacional aprobó por unanimidad el pasado 31 de julio de 2026 la ley del régimen especial de arrendamiento de inmuebles destinados a vivienda, una normativa de 27 artículos que busca estimular el mercado inmobiliario y ofrecer seguridad jurídica a los propietarios e inquilinos, impulsando alternativas habitacionales tras la emergencia generada por los sismos el pasado 24 de junio del año 2026, pero también se ha llevado a cabo importantes planes a través del Fondo Venezuela Renace, y todos estos planes de subsidios y créditos que ha dado a conocer la mandataria nacional para que el pueblo afectado pueda obtener su vivienda. Es la respuesta institucional y soluciones habitacionales. Desde el Parlamento venezolano se ha enfatizado que la promulgación de esta ley de arrendamiento no responde únicamente a una actualización mercantil, sino que se enmarca dentro de una estrategia integral de acciones legales e institucionales. Estas medidas forman parte de las políticas del Estado para continuar avanzando en el proceso de aceleración de soluciones habitacionales, prestando especial atención y respuesta prioritaria a las familias que han resultado afectadas por eventos sísmicos recientes en el país. Con esta legislación, el Poder Legislativo dota al Estado de mecanismos idóneos para proteger el derecho a la vivienda digna, al tiempo que dinamiza un sector clave para el desarrollo social y urbano de la nación. Allí se dispone la presidenta de la República Bolivariana de Venezuela, Delcy Rodríguez, a continuar este recorrido, estas inspecciones que se van a llevar a cabo. Específicamente vamos a abordar a la presidenta de la República Bolivariana de Venezuela a propósito de este recorrido que ha venido realizando en este edificio Los Dos Caminos, lo que ha sido también este acompañamiento a los vecinos, a las juntas de condominio, como parte del plan Venezuela Renace. En este...
3: Buenas tardes. Quería informar que varias cosas. Lo primero es que ya apretamos el botón y están bajando los recursos a las juntas de condominio para reparar estos primeros edificios en el municipio Sucre y también financiamiento para los propietarios de viviendas que están afectadas. Cuentan con un apoyo para reparar sus viviendas, quienes sabemos tienen limitaciones, porque nadie tiene previsto un doble terremoto de la magnitud que vivió Venezuela, y sobre todo en la parte norte de la ciudad, La Guaira, fue el más impactado, pero la parte norte de la ciudad también tuvo bastantes afectaciones. Este financiamiento que estamos dando a las juntas de condominio para la reparación de los edificios, estamos viendo el impacto en estos edificios, además de los propietarios de las viviendas que están afectadas, se suma a otras iniciativas. Ya hemos entregado, como ustedes saben, a viviendas, a personas que están en los campamentos transitorios, que perdieron completamente su vivienda. Y bueno, estamos ahorita atendiéndolos integralmente en campamento, pero también en producción y fabricación de nuevas viviendas para entregar a todos los venezolanos y las venezolanas que perdieron su vivienda en el doble terremoto. Pero también estamos con el Plan Venezuela Renace recuperando infraestructura, recuperando edificios, recuperando apartamentos. Esta semana ya hemos beneficiado prácticamente a más de 2.000 personas. Unas que se les entregó vivienda, otras que pudieron volver a sus viviendas. Y yo espero que ustedes del municipio Sucre, que también fueron afectados, los que no están en sus viviendas puedan volver pronto a su casa y los que tengan necesidad, bueno, coordinemos para que vayan a un sitio mientras se está reparando el edificio, porque sé que hay edificios que están muy comprometidos, sé que hay adultos mayores que están solos, y yo le he pedido al Programa de Convivencia Democrática, a LAMQI, que a través de la Junta de Condominio hagamos ese censo para ver quién necesita el apoyo directo y que nosotros podamos avanzar. La otra noticia es que vengo de firmar la nueva ley de arrendamiento y por eso agradezco. Ley del régimen especial de arrendamiento de inmuebles destinados a vivienda. Agradezco al presidente de la Asamblea Nacional y a los diputados que nos acompañan acá por el esfuerzo que de manera unánime son las muestras de un país y en este caso el Parlamento, que es el espacio político donde se da el debate político por excelencia, que se haya aprobado por unanimidad. Nosotros queremos de los factores políticos que respondamos a nuestro pueblo, a nuestros ciudadanos, a las necesidades de nuestra población. Y esta ley va a sumar y va a permitir que más viviendas que están disponibles para salir al mercado de alquiler puedan entrar a este mercado. Y como ustedes saben, nosotros hemos activado una línea de crédito para subsidiar parte de los créditos en compra de vivienda. Así que son iniciativas que en su conjunto nos permiten atender las necesidades de quienes se vieron seriamente afectados por este doble terremoto. Así que les doy un abrazo, cuentan con nosotros, no están solos, no los vamos a dejar solos porque vamos a seguir en esta senda y he dado la orden al Gabinete Económico que se despliegue junto a las juntas de condominio a entregar el financiamiento a todos los edificios que fueron afectados de manera inmediata para que podamos abarcar el universo mayor. Hemos iniciado acá en el municipio Sucre, pero nos desplegamos en el resto de los edificios que fueron afectados. Gracias a todos y a todas. Buenos días.
2: Escuchábamos las palabras de la Presidenta de la República Bolivariana de Venezuela en esta actividad a propósito de este lanzamiento, de este plan de crédito de subsidio. He dado la orden al Gabinete Económico que se despliegue para entregar financiamiento a las juntas de condominio, mencionaba la jefa de Estado venezolano, al tiempo que daba una importante cifra, que a través del plan Venezuela Renace se han ido recuperando estructuras y ya se han beneficiado esta semana a más de 2.000 personas. La información que nosotros podemos compartir con ustedes a esta hora, vamos a devolver el contacto a los estudios. Adelante.
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2:14 de la tarde. Allí escuchamos el tema Fanático, un tema que está conversado para los Grammy, de un venezolano, Fanático, Víctor Cardona y La Máquina. Hicimos un inciso que, bueno, menos mal que por el pase y la cuestión nos sirvió de bastante, porque le cantamos cumpleaños a nuestra compañera Angie Martínez, acá. Compartió con todos los que están en el TikTok de los gorditos de la salsa BZLA. Por ahí votó alguien. Ah, pidiendo el

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2: YBKE Mundial te da la hora.
3: Las 2 y 25 minutos.
2: Hora Mundial.
3: 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Escuchamos palabras de la Presidenta de la República Bolivariana de Venezuela, Delcy Rodríguez.
4: Pero desde el primer minuto lo ratifico. Como Presidenta encargada, siempre fue salvar las vidas que se pudieran salvar. Y vinieron más de 3.000 rescatistas internacionales a Venezuela. De todos los países que se ofrecieron, fueron bienvenidos a nuestro país a apoyar. Delegaciones técnicas para ver luego lo que es la fase de recuperación y de reconstrucción. Y yo he pedido un plan especial, un plan maestro para La Guaira. Cuando he pedido el plan maestro para La Guaira, para el Junquito, he dicho tiene que ser algo que merezca nuestro pueblo. Tiene que ser algo que supere el impacto psicológico que ha dejado en los pueblos afectados de las tragedias naturales, tanto la de 1999 como la de este año. Tenemos que hacer un plan maestro realmente que cuando el pueblo lo vea, lo aprueben, esté feliz de lo que va a significar su futuro inmediato para la vida en La Guaira. Y yo he dicho que esto debe convertirse en un eje de desarrollo logístico y turístico. Está el principal aeropuerto del país y el desarrollo turístico, las hermosas playas. Y ese plan maestro es La Guaira que renace. Ese plan maestro es la esperanza de un pueblo que ama su estado.
3: Escuchábamos palabras de la Presidenta de la República Bolivariana de Venezuela, Delcy Rodríguez.
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3: Escuchamos palabras de la Presidenta de la República Bolivariana de Venezuela, Delcy Rodríguez.
4: Me contenta mucho. Yo quiero que si todavía queda una vivienda, un edificio sin atender, mándenos la información. Está la aplicación VENAP y pueden enviar información a través del sistema Patria para que nosotros lleguemos a apoyar. Yo sé que, como dijeron, el estado de La Guaira es el más impactado, duramente impactado. Allí, bueno, no hemos descansado un minuto los equipos, pero también en coordinación con el gobernador de Miranda, con el alcalde de Chacao, con la gobernadora de Aragua, de Carabobo, de Falcón, de Yaracuy, atendiendo todas las necesidades. Que nadie quede desamparado ante lo que ha sido este fenómeno natural que es terrible que vivió nuestro país. El peor que ha existido en el mundo lo tuvimos aquí, ese duplete sísmico. Pero Venezuela también está demostrando lo mejor de sí, que somos un gran pueblo.
3: Escuchábamos palabras de la Presidenta de la República Bolivariana de Venezuela, Delcy Rodríguez.
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Ahí escuchamos dos temas: Malherido, solicitado por nuestro amigo Jormen Mijares, que llegó, tenía rato que no se conectaba Jormen con nosotros. Malherido de Gilberto Santa Rosa. Y un tema que nos trae un amargo recuerdo: A Dormir Afuera, de La Mulense, con Pedro Brull. Vamos a escuchar un tema y nos vamos a despedir de una vez. Dejamos los dos temas sonando y ya nos despedimos. Ya son las 2:40 de la tarde. Este tema de Nino Caicedo nos lo solicitó nuestra amiga Clay. Clay, la chica de la salsa, desde Anaco, estaba en Suátegui. Ella es un mundo aparte. Y después que cuando finalice mi Ella es un mundo aparte, venimos con el tema de Carlos Urbina, ¿Cuántas veces? Vamos, esta edición 248 llegó a ustedes gracias al presidente del Sistema Mundial, Alejandro Silva Villamizar, María de Los Ángeles Pérez Carreño, gerente general de contenido y productora de Los Gorditos de la Salsa. Hoy me acompañó a la consola mi amiga Crisálida. Gracias, Crisálida. Feliz tarde. Milagros Navarro, quien estuvo a cargo de la transmisión por el YouTube. Jare Cabeza, quien está por aquí también con nosotros. Hoy le celebramos el cumpleaños a una de nuestras compañeras de trabajo acá en los estudios. Gracias a todos los que participaron en ese cantar de cumpleaños como tal. Este servidor, Rudimar Muñoz, se despide de todos ustedes hasta el próximo viernes. Los dejamos con estos maravillosos temas: Ella es un mundo aparte, Nino Caicedo, ¿Cuántas veces?, Carlos Urbina. Nos vemos el próximo viernes.

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2: YBKE Mundial te da la hora.
3: Las 2 y 50 minutos.
2: Hora Mundial.
4: El enfrentamiento más importante de la Guerra de Independencia de Colombia tuvo lugar el 7 de agosto de 1819, conocido como Batalla de Boyacá. Fue un enfrentamiento entre las fuerzas realistas del gobierno colonial, comandadas por el entonces comandante José María Barreiro, mientras que el Ejército Libertador era dirigido por el general Simón Bolívar y Francisco de Paula Santander, cuyos objetivos eran liberar territorios sudamericanos del dominio español. Una de las causas que detonaron esta batalla fue el rechazo de los españoles por la independencia de Nueva Granada y Cundinamarca, por lo que quisieron suprimir el movimiento independentista. A pesar de haber sido derrocados el 25 de julio en el Pantano de Vargas, aún así lucharían por la reconquista. La batalla de Boyacá se convirtió en el inicio de la independencia del norte de Sudamérica, estableciendo bases de consolidación, unidad e identidad en los países que la conforman.
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7: Escuchamos palabras de la Presidenta de la República Bolivariana de Venezuela, Delcy Rodríguez.
8: Y es algo que tengo que reconocerle a nuestra Fuerza Armada Nacional Bolivariana. Cuando se cumplen 89 años de la creación de la Guardia Nacional, resalto el papel que ha tenido la Guardia Nacional junto al pueblo y lo sigue teniendo. Nunca lo han abandonado. Allí han estado, junto a los niños, junto a los abuelos, ayudando a las mujeres, al que lo necesite. Es el papel que he pedido y por eso me complace que en su aniversario estemos entregando unidades completamente equipadas de la clínica de la Guardia, dando equipamiento en motos, en camionetas, para que su operatividad pueda garantizarse. Pero también lo más importante, que es la atención a nuestros funcionarios y a su familia, a la familia militar. Y ese es el camino que estamos, que nos conduce a tener instituciones consolidadas que estén al servicio del pueblo venezolano.
7: Escuchábamos palabras de la Presidenta de la República Bolivariana de Venezuela, Delcy Rodríguez.
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9: Escuchamos palabras de la presidenta de la República Bolivariana de Venezuela, Delcy Rodríguez.
12: Y por eso al equipo económico, en esas primeras horas, lo primero que le dije es: ustedes se encargan de la economía, que nosotros nos vamos a atender al pueblo que está afectado en La Guaira y en los otros estados, los gobernadores, los alcaldes, las alcaldesas, sin descanso. Y lo primero que le dije al gobernador, al ministro y al ministro de Juventud, presidente del Banco Digital de los Trabajadores, fue: quiero saber cuántos comerciantes se afectaron, cuántos emprendedores se afectaron, qué hay industrias fueron impactadas por el doble terremoto, para que podamos dar asistencia. Por eso me alegra que estemos entregando estos primeros financiamientos a 1.766 establecimientos para que puedan recuperar su actividad económica. La actividad económica que les permita tener sustento de vida, pero también la alegría que nos da que nosotros seamos útiles y que podamos tener una retribución a través de esa actividad. Así que me complace reconocer también el trabajo de los emprendedores, de las emprendedoras del Estado, para que sigan la marcha, que pueda reactivarse las actividades que fueron perturbadas, que reiniciemos. Y lo más importante, dar gracias a Dios, dar gracias a la vida. Y decir: aquí seguimos batallando, viviendo, respirando y trabajando por ser un mejor país, por ser una mejor sociedad, por consolidar y amar a nuestra familia.
9: Escuchamos palabras de la presidenta de la República Bolivariana de Venezuela, Delcy Rodríguez.
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0: el 24 de junio de 2026 quedó marcado en la historia de Venezuela. En cuestión de segundos, dos potentes movimientos telúricos consecutivos sacudieron el centro norte del país, activando una respuesta inmediata del Estado venezolano. Todo comenzó a las 6 y 4 de la tarde, un sismo de magnitud 7.2 con epicentro a 23 kilómetros de San Felipe y una profundidad de 20.3 kilómetros rompió la calma. Apenas 39 segundos después, la energía acumulada liberó un segundo terremoto aún mayor, magnitud 7.5, ubicado a 28 kilómetros de Yumare y a tan solo 10 kilómetros de profundidad. La respuesta institucional fue inmediata. A las 6 y 54 de la tarde, el ministro de Relaciones Interiores, Justicia y Paz, Diosdado Cabello, confirmó el despliegue total de los cuerpos de seguridad y protección civil, reportando el fuerte impacto en estados como Yaracuy, Carabobo, Trujillo, Miranda, La Guaira y Caracas. Pocas horas después, a las 8 y 40 de la noche, la presidenta Delcy Rodríguez se dirigió al país. Con el fin de salvaguardar las vidas humanas, decretó formalmente el estado de emergencia nacional, designando al mayor general Zurbarán como autoridad única para centralizar las operaciones.
1: He designado como autoridad única en este estado mayor para la contingencia al mayor general de la Guardia Nacional Bolivariana, mayor general Zurbarán.
0: Entrando en la madrugada del 25 de junio, el Ejecutivo Nacional elevó la categoría del Estado La Guaira a zona de desastre debido al colapso de infraestructuras críticas. Al mismo tiempo, la presidenta agradeció la solidaridad internacional y anunció la llegada de las primeras brigadas de rescate. A las 6 y 6 de la mañana, un nuevo balance oficial dictó el traslado masivo de rescatistas del interior hacia Caracas y La Guaira. Para mitigar el impacto socioeconómico, el gobierno activó de inmediato líneas de crédito especiales en la banca pública y privada para los comerciantes afectados, junto a una asignación económica directa de protección para las familias afectadas. Durante el resto del día, la agenda presidencial se concentró en el terreno: reuniones del Estado Mayor, inspección directa de las labores de búsqueda en La Guaira y la evaluación de daños en Caracas marcaron la pauta operativa del Ejecutivo. El viernes 26 de junio arrancó con el despacho de 2.600 toneladas de alimentos hacia las zonas prioritarias. Horas más tarde, desde la sede de la SODI La Guaira, el presidente de la Asamblea Nacional, Jorge Rodríguez, ofreció el primer balance de daños humanos y materiales, confirmando un panorama devastador, pero enfrentado con una masiva fuerza de cooperación internacional. Un contingente global de 4.099 brigadistas de 31 países, equipados con 153 perros de búsqueda y 49 vehículos operativos, se unió a las labores de rescate y ayuda humanitaria. Este esfuerzo internacional se coordinó en el terreno con un equipo especial de Naciones Unidas y un sólido despliegue nacional de 26.000 efectivos militares, policiales y rescatistas, junto a 17.832 voluntarios y voluntarias. Ante el flujo logístico, el gobierno nacional hizo un llamado riguroso a la población a no obstaculizar las vías hacia La Guaira, restringiendo el tránsito de vehículos particulares y habilitando el Poliedro de Caracas como centro único de registro oficial para voluntarios civiles. El fin de semana prosiguió con recorridos de supervisión en espacios de vulnerabilidad y la evaluación constante de las familias en los campamentos transitorios. Para el 29 de junio, la prioridad mutó hacia la estabilización a mediano plazo. El presidente de la Asamblea Nacional informó la atención integral de más de 12.000 ciudadanos y la instalación planificada de 50 campamentos transitorios en la Gran Caracas. El gobierno bolivariano instaló formalmente el Estado Mayor de Campamentos Transitorios, realizando inspecciones directas en puntos críticos como Catialamar y el Estadio Jorge Luis García Carneiro en La Guaira. Al cumplir cumplirse una semana del evento, el Ejecutivo supervisó los centros de salud que albergaban a los lesionados y decretó 7 días de luto nacional en memoria de las víctimas. Esta bitácora de emergencia continuó con la rueda de prensa ante medios de comunicación nacionales e internacionales, donde la presidenta desmontó las matrices de opinión creadas desde laboratorios en torno a los terremotos. El Estado venezolano condecoró formalmente a las delegaciones internacionales y misiones diplomáticas de rescate que prestaron su apoyo incondicional a Venezuela. Un despliegue continuo bajo el mando del gobierno nacional, manteniendo firmes las labores de reconstrucción y resguardo del pueblo venezolano. A partir de este momento, cada piedra que levantamos es el primer bloque del mañana. La reconstrucción ya comenzó, y con ella la certeza de que el suelo que pisamos se volverá a vestir de grandeza. Con la fe intacta y el espíritu inquebrantable de los venezolanos, miramos al horizonte, sabiendo que lo que viene es una patria más fuerte, más unida y más resiliente. Venezuela está de pie y con la fuerza de su gente, renace para siempre.
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1: GBKE Mundial te da la hora.
2: Las 3 y 25 minutos.
1: Hora Mundial.
2: 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Escuchamos palabras de la Presidenta de la República Bolivariana de Venezuela, Delcy Rodríguez.
3: Y por eso al equipo económico, en esas primeras horas, lo primero que le dije es, ustedes se encargan de la economía, que nosotros nos vamos a atender al pueblo que está afectado en La Guaira y en los otros estados, los gobernadores, los alcaldes, las alcaldesas, sin descanso. Y lo primero que le dije al gobernador, al ministro y al ministro de Juventud, presidente del Banco Digital de los Trabajadores, fue, quiero saber cuántos comerciantes se afectaron, cuántos emprendedores se afectaron, qué hay industrias fueron impactadas por el doble terremoto para que podamos dar asistencia. Por eso me alegra que estemos entregando estos primeros financiamientos a 1.766 establecimientos para que puedan recuperar su actividad económica. La actividad económica que les permita tener sustento de vida, pero también la alegría que nos da que nosotros seamos útiles y que podamos tener una retribución a través de esa actividad. Así que me complace reconocer también el trabajo de los emprendedores, de las emprendedoras del Estado, para que sigan la marcha, que pueda reactivarse las actividades que fueron perturbadas, que reiniciemos. Y lo más importante, dar gracias a Dios, dar gracias a la vida. Y decir, aquí seguimos batallando, viviendo, respirando y trabajando por ser un mejor país, por ser una mejor sociedad, por consolidar y amar a nuestra familia.
2: Escuchábamos palabras de la Presidenta de la República Bolivariana de Venezuela, Delcy Rodríguez.
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7: Avanza la respuesta integral del Estado venezolano. En el marco de la atención prioritaria a las zonas afectadas por los sismos del pasado 24 de junio, autoridades del gobierno bolivariano sostuvieron un encuentro formativo con la Organización de las Naciones Unidas, orientado a fortalecer las estrategias institucionales para el Plan Nacional de Reconstrucción. Escuchemos al vicepresidente sectorial para el socialismo, Héctor Rodríguez.
8: Está llegando el momento de pasar del rescate a la recuperación integral del país, al renacimiento integral del país. Y esto lo queremos hacer de manera ordenada, de manera metódica, de manera científica, teniendo un cálculo real de la magnitud del daño, de la magnitud del costo, pero además con una mirada estratégica que no nos lleve a reconstruir en función de lo que teníamos, sino que nos lleve a reconstruir con mayor calidad en la resistencia a posibles eventos naturales en el futuro, pero también con mayor calidad en cuanto al modo de vida que queremos para los venezolanos y las venezolanas.
7: Este taller de capacitación busca optimizar la planificación técnica, la gestión de riesgos y la articulación comunitaria para garantizar un proceso de reconstrucción eficiente, seguro y coordinado con las familias afectadas en el territorio nacional. 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
2: Escuchamos palabras de la Presidenta de la República Bolivariana de Venezuela, Delcy Rodríguez.
3: Ya hemos entregado, como ustedes saben, a viviendas a personas que están en los campamentos transitorios, que perdieron completamente su vivienda. Estamos ahorita atendiéndolos integralmente en campamentos, pero también en producción y fabricación de nuevas viviendas para entregar a todos los venezolanos y las venezolanas que perdieron su vivienda en el doble terremoto. Pero también estamos con el Plan Venezuela Renace, recuperando infraestructura, recuperando edificios, recuperando apartamentos. Esta semana ya hemos beneficiado prácticamente a más de 2.000 personas, unas que se les entregó vivienda, otras que pudieron volver a su vivienda. Y yo espero que ustedes del municipio Sucre, que también fueron afectados, los que no están en sus viviendas puedan volver pronto a su casa, y los que tengan necesidad, bueno, coordinemos para que vayan a un sitio mientras se está reparando el edificio.
2: Escuchábamos palabras de la presidenta de la República Bolivariana de Venezuela, Delcy Rodríguez.
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1: YBKE Mundial te da la hora.
2: Las 3 y 50 minutos.
1: Hora Mundial.
3: El enfrentamiento más importante de la Guerra de Independencia de Colombia tuvo lugar el 7 de agosto de 1819, conocido como Batalla de Boyacá. Fue un enfrentamiento entre las fuerzas realistas del gobierno colonial, comandadas por el entonces comandante José María Barreiro, mientras que el Ejército Libertador era dirigido por el general Simón Bolívar y Francisco de Paula Santander, cuyos objetivos eran liberar territorios sudamericanos del dominio español. Una de las causas que detonaron esta batalla fue el rechazo de los españoles por la independencia de Nueva Granada y Cundinamarca, por lo que quisieron suprimir el movimiento independentista. A pesar de haber sido derrocados el 25 de julio en el Pantano de Vargas, aún así lucharían por la reconquista. La batalla de Boyacá se convirtió en el inicio de la independencia del norte de Sudamérica, estableciendo bases de consolidación, unidad e identidad en los países que la conforman.
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7: Llega a Que cante mi gente desde la parroquia Villa de Cura en el estado Aragua la banda de Daniel in the Sky, integrada por Arnaldo Hurtado, Carlos Rincones y Glorimar Colmenares. Con su tema Hombre enamorado da lástima.

0: Escuchamos palabras de la presidenta de la República Bolivariana de Venezuela, Delcy Rodríguez.
1: Quería informar que lo primero es que ya apretamos el botón y están bajando los recursos a las juntas de condominio para reparar estos primeros edificios en el municipio Sucre y también financiamiento para los propietarios de viviendas que están afectadas. Cuentan con un apoyo para reparar sus viviendas, quienes sabemos tienen limitaciones porque nadie tiene previsto un doble terremoto de la magnitud que vivió Venezuela. Este financiamiento que estamos dando a las juntas de condominio para la reparación de los edificios, además de los propietarios de las viviendas que están afectadas, se suma a otras iniciativas.
0: Escuchábamos palabras de la presidenta de la República Bolivariana de Venezuela, Delcy Rodríguez.
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1: YBKE Mundial te da la hora.
2: Las 4 y 25 minutos.
1: Hora Mundial.
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7: En el 89º aniversario de la Guardia Nacional Bolivariana, la Presidenta de la República, Delcy Rodríguez, reconoció la labor del cuerpo militar en la atención de contingencias naturales y el despliegue en campamentos transitorios para proteger a las familias más vulnerables. Escuchemos palabras de la Presidenta de la República Bolivariana de Venezuela, Delcy Rodríguez.
8: Siempre he tenido palabra de agradecimiento, de reconocimiento, de condecorarlos por el apoyo que han dado al pueblo venezolano en estos momentos terribles de la tragedia causada por el duplete sísmico, que significaron bombas nucleares que cayeron sobre principalmente el estado de La Guaira y otros 7 estados que fueron afectados e impactados. Ahí ha estado la Guardia Nacional Bolivariana, nuestra Fuerza Armada Nacional Bolivariana, con sus botas llenas de tierra, allí, ayudando a la gente a salvar vidas. La Guardia del Pueblo sigue en los campamentos transitorios, atendiendo a la gente. La Guardia Nacional está allí en los campamentos transitorios. El trabajo no ha terminado. Como yo he dicho a los medios internacionales, que algunos apagaron sus cámaras y se fueron, nosotros seguimos aquí trabajando junto al pueblo, ayudando al pueblo venezolano, al que está más afectado, al más vulnerable. Y allí hemos estado y vamos a seguir estando, brindándole acompañamiento integral, alimentación, salud, resguardo, logístico, recreación. Que entienda que en un momento de tanto sufrimiento para una familia, como es perder a un ser querido, como es perder su hogar, sepan que no están solos, que están acompañados.
7: El gobierno bolivariano reafirma su compromiso de mantener la asistencia integral, el resguardo y la atención social en todo el territorio nacional. 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
2: Escuchamos palabras de la Presidenta de la República Bolivariana de Venezuela, Delcy Rodríguez.
8: La otra noticia es que vengo de firmar la nueva ley de arrendamiento, ley del régimen especial de arrendamiento de inmuebles destinados a vivienda. Agradezco al presidente de la Asamblea Nacional por el esfuerzo que de manera unánime son las muestras de un país y en este caso el Parlamento, que es el espacio político donde se da el debate político por excelencia, que se haya aprobado por unanimidad.
2: Escuchábamos palabras de la Presidenta de la República Bolivariana de Venezuela, Delcy Rodríguez.
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1: BKE Mundial te da la hora.
2: Las 4 y 50 minutos.
1: Hora Mundial.
3: El enfrentamiento más importante de la Guerra de Independencia de Colombia tuvo lugar el 7 de agosto de 1819, conocido como Batalla de Boyacá. Fue un enfrentamiento entre las fuerzas realistas del gobierno colonial, comandadas por el entonces comandante José María Barreiro, mientras que el Ejército Libertador era dirigido por el general Simón Bolívar y Francisco de Paula Santander, cuyos objetivos eran liberar territorios sudamericanos del dominio español. Una de las causas que detonaron esta batalla fue el rechazo de los españoles por la independencia de Nueva Granada y Cundinamarca, por lo que quisieron suprimir el movimiento independentista. A pesar de haber sido derrocados el 25 de julio en el Pantano de Vargas, aún así lucharían por la reconquista. La batalla de Boyacá se convirtió en el inicio de la independencia del norte de Sudamérica, estableciendo bases de consolidación, unidad e identidad en los países que la conforman.
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6: Escuchamos palabras de la presidenta de la República Bolivariana de Venezuela, Delcy Rodríguez.
7: Y esta ley va a sumar y va a permitir que más viviendas que están disponibles para salir al mercado de alquiler puedan entrar a este mercado. Y como ustedes saben, nosotros hemos activado una línea de crédito para subsidiar parte de los créditos en compra de vivienda. Así que son iniciativas que en su conjunto nos permiten atender las necesidades de quienes se vieron seriamente afectados por este doble terremoto. Así que les doy un abrazo, cuentan con nosotros, no están solos, no los vamos a dejar solos porque vamos a seguir en esta senda, y he dado la orden al Gabinete Económico que se despliegue junto a las juntas de condominio a entregar el financiamiento a todos los edificios que fueron afectados de manera inmediata para que podamos abarcar el universo mayor. Hemos iniciado acá en el municipio Sucre, pero nos desplegamos en el resto de los edificios que fueron afectados.
6: Escuchábamos palabras de la presidenta de la República Bolivariana de Venezuela, Delcy Rodríguez.
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11: Escuchamos palabras de la presidenta de la República Bolivariana de Venezuela, Delcy Rodríguez.
7: Y por eso al equipo económico, en esas primeras horas, lo primero que le dije es: ustedes se encargan de la economía, que nosotros nos vamos a atender al pueblo que está afectado en La Guaira y en los otros estados, los gobernadores, los alcaldes, las alcaldesas, sin descanso. Y lo primero que le dije al gobernador, al ministro y al ministro de Juventud, presidente del Banco Digital de los Trabajadores, fue: quiero saber cuántos comerciantes se afectaron, cuántos emprendedores se afectaron, qué hay industrias fueron impactadas por el doble terremoto, para que podamos dar asistencia. Por eso me alegra que estemos entregando estos primeros financiamientos a 1.766 establecimientos para que puedan recuperar su actividad económica. La actividad económica que les permita tener sustento de vida, pero también la alegría que nos da que nosotros seamos útiles y que podamos tener una retribución a través de esa actividad. Así que me complace reconocer también el trabajo de los emprendedores, de las emprendedoras del Estado, para que sigan la marcha, que pueda reactivarse las actividades que fueron perturbadas, que reiniciemos. Y lo más importante, dar gracias a Dios, dar gracias a la vida. Y decir: aquí seguimos, batallando, viviendo, respirando y trabajando por ser un mejor país, por ser una mejor sociedad, por consolidar y amar a nuestra familia.
11: Escuchábamos palabras de la presidenta de la República Bolivariana de Venezuela, Delcy Rodríguez.
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2: De agradecimiento por la inauguración de este espacio para el sano disfrute y la recreación. La acompañan en el recorrido Héctor Rodríguez, vicepresidente sectorial del Socialismo Social y Territorial y ministro del Poder Popular para la Educación, la vicepresidenta sectorial administrativa y de Gobierno Digital, Anabel Pereira, y Magali Viña, ministra del Poder Popular para las adultas y adultos mayores, abuelos y abuelas de la patria, así como María Celeste Romero, quien es directora de la Casa de los Abuelos y Abuelas La Primavera. Allí podemos compartir estas imágenes de este sitio que se inaugura en esta oportunidad con los primeros 200 beneficiarios de la nueva Casa de los Abuelos en La Primavera en la ciudad de Caracas. Ingresa la jefa de Estado venezolano dando ese saludo a los adultos mayores que se encuentran en distintas actividades recreativas en esta oportunidad, de esta área de manualidades, de pintura. Los abuelitos le dan ese recibimiento afectuoso y se abren las puertas de un espacio concebido desde la reciprocidad, el amor y el respeto. Acá están presentes 200 abuelos y abuelas que reciben con amor a la presidenta Delcy Rodríguez, al tiempo que constata todos estos trabajos que se han realizado. Ingresa a la sala de manualidades y conversa con las abuelitas, que a partir de este momento comenzarán a disfrutar de estos espacios para la creatividad sana y para, en medio de esta tragedia que ha enlutado a nuestro país hace más de un mes, esto permite la distracción, el sano esparcimiento, pero además compartir con quienes forman parte de estas importantes comunas y consejos comunales aledaños de la parroquia El Recreo. Esta edificación, construida en 1937, fue recuperada para brindar un espacio cálido, seguro y adecuado para sus actividades de esparcimiento, que se pueden evidenciar. Un gobierno que honra a los abuelos de la patria, pero que además se enorgullece por su sabiduría y por el optimismo que reflejan. Visiblemente emocionados por la presencia de la jefa de Estado venezolano, le dan la bienvenida, pero además le explican el trabajo que vienen realizando allí, un regalo a la presidenta Delcy Rodríguez como parte de estas manualidades, esta orfebrería de nuestras abuelas, siempre positivas, siempre con una sonrisa, siempre para tener también esa oportunidad de enseñar, de participar en estos talleres que se brindarán en esta Casa de los Abuelos La Primavera. Allí el abrazo, el saludo, el agradecimiento por siempre pensar en nuestros adultos mayores, por diseñar políticas de atención y de protección social en medio de esto, pues, que nos cambió, de los potentes terremotos que sufrió nuestro país. Allí vemos que están en desarrollo todas estas misiones, como lo es la gran misión Abuelos y Abuelas de la Patria y este conjunto de actividades para su bienestar. La apertura de la Casa de los Abuelos y las Abuelas La Primavera en Las Delicias representa la consolidación de áreas diseñadas para el esparcimiento, la convivencia y la salud emocional de las personas de la tercera edad. La explicación que le da la ministra en torno a estos espacios de salud, de atención integral médica, el saludo al abuelo que se encuentra presente: se trata de una infraestructura pública humanizada que promueve el disfrute, la vinculación social activa y el derecho pleno a la recreación. La presencia de estas casas en los municipios consolida un modelo de justicia social centrado en la salud, la alimentación, en la asistencia personalizada, pero además el acompañamiento permanente en cada comunidad. En este espacio de 900 metros cuadrados cuenta con sala de rehabilitación, 4 salas de usos múltiples, una sala de juegos, una sala de lectura, consultorios de odontología, de oftalmología, una farmacia, una peluquería, una sala de podcast, comedor, cocina, lavandería, baños y demás áreas. El gobierno nacional, a través de la gran misión Abuelos y Abuelas de la Patria, prioriza 4 vértices, lo que tiene que ver con la salud integral, la protección social, la organización y participación y el buen vivir de las personas de la tercera edad. En esta oportunidad, el área médica en Venezuela hay 1.583.546 adultos mayores, 99.665 círculos de abuelos en 3.926 comunas y 12 casas de abuelos en el país y 374 espacios de encuentro. Ingresa en estos momentos al área de cocina la jefa de Estado venezolana. Caracas cuenta con 3 casas de abuelos, una en la Viñeta, la otra en la Avenida Bolívar, la Casa Rosinet Chávez, y esta, la Primavera, en la parroquia El Recreo. Acá existen 238 círculos de abuelos. El vértice 1 está relacionado a la salud integral, que abarca la salud física y envejecimiento activo con servicios de fisioterapia y terapia ocupacional. También el vértice 2 refiere a la protección social, sedulación en casas hogares, plan de atención personal, jornadas más años, más amor. El vértice 3, que tiene que ver con la organización y participación, los círculos de abuelos que se han constituido. Allí observamos este recibimiento, este abrazo de nuestros abuelos, visiblemente felices, alegres por esta oportunidad, por este lugar para su sano disfrute, para compartir entre amigos, para participar en estos juegos, en estos talleres de manualidad, de pintura, juegos. También vemos allí a las abuelitas en la piscina, participando también en distintos juegos de mesa, como dominó, bingo y esta área de comedor que ha sido dispuesta. Allí las abuelas que se encuentran en la piscina también las saludan, le dan las gracias y tendrán a partir de este momento estos espacios para compartir entre amigos. Tiene que ver también el vértice 4 con el buen vivir, las 140 rutas turísticas beneficiando a más de 6.200 adultos mayores, 12 casas de abuelos y abuelas que han atendido a 9.500 adultos mayores y se han realizado actividades de esparcimiento, 21.000 actividades recreativas a partir de este plan para la atención integral, así como también el programa Sembrando Futuro relacionado a los planes de producción. Aprovechan quienes están acá presentes para registrar esa fotografía que queda como un recuerdo bonito de esta visita a esta casa de los abuelos y abuelas en la Primavera en Sabana Grande, en la ciudad de Caracas, con la presidenta de la República Bolivariana de Venezuela, Delcy Rodríguez, al frente del gobierno nacional, llevando todas estas políticas humanistas para la atención de nuestros abuelos, de los niños, de los jóvenes, de los adultos o mayores, que habla del compromiso por garantizar el bienestar social y el sano esparcimiento. El 29 de mayo de 2024, en el contexto del Día Nacional del Adulto Mayor, fue anunciada la creación del Ministerio del Poder Popular para los Adultos Mayores, Abuelos y Abuelas de la Patria, que se traducen en esta oportunidad en cada una de estas acciones que se han ejecutado para seguir brindando estos espacios de calidad. Nosotros de inmediato vamos a conversar con la presidenta de la República Bolivariana de Venezuela. Continúa saludando a los abuelos que han aprovechado esta oportunidad para tomarse una fotografía. Presidenta, conocer la importancia de este nuevo espacio inaugurado para nuestros abuelos de la patria, pero el llamado que le hace a los abuelos que fueron víctimas del doble terremoto a que asistan a este lugar para la sana recreación.
3: Mira, primero que nada estoy muy feliz. En noviembre del año pasado estuvimos con una comuna aquí mismo, cerquita. Y esta edificación pertenecía al Ministerio de Hidrocarburos. Yo era ministra de Hidrocarburos. Y di la instrucción de que se convirtiera en una casa de los abuelos. Por eso nos complace mucho estar hoy inaugurando esta Casa de los Abuelos Primavera, porque la atención que merecen nuestros adultos mayores es prioritaria para el gobierno nacional. Y por eso ahorita hemos encontrado muchos casos de adultos mayores solos, impactados por el doble terremoto. Hoy justamente estuvimos entregando financiamiento a juntas de condominio en el municipio Sucre, y allí encontramos personas, adultos mayores, que están solos. Bueno, van a tener atención para reparación de su vivienda, pero la Casa de los Abuelos es el encuentro de personas amorosas, es el encuentro que vienen a atenderse en materia de salud, de odontología, oftalmología, que necesitan una cita médica, que necesitan un amigo con quien conversar, una amiga con quien conversar, tener clases de bailoterapia, clases de manualidades. Es un lugar para el encuentro y para que sean una gran familia. Yo deseo que esta Casa de Abuelos Primavera, que hoy estamos aperturando, bueno, se convierta en el espacio de la familia de quienes habitan por acá cerca y tienen las facilidades que les está brindando esta Casa de los Abuelos. Mi llamado a los alcaldes, alcaldesas, gobernadores y gobernadoras, es que en cada municipio por lo menos tengan una Casa de los Abuelos y de las abuelas, para que ellos tengan su sitio de encuentro, para que ellos pasen el día, tengan también clases de cocina, de cómo alimentarse bien. Nuestros adultos mayores tienen que alimentarse bien por su salud. Yo lo digo porque me la paso regañando a mi mamá, que lo que le gusta es comer torta todo el día. Tienen que comer proteína, legumbres, tienen que comer fruta. Ese plan de alimentación también lo encuentran en la Casa de los Abuelos. Así que, bueno, mi llamado a seguir abriendo espacios como este para nuestros adultos mayores, que sientan que no están solos. Y están también, aquí está el vicepresidente sectorial Héctor, están también las brigadas de los nietos, que los hemos desplegado con las batas blancas, a ver qué abuelos necesitan atención en materia de salud. Y bueno, los nietos también tienen que formar parte para apoyar a nuestros adultos mayores. Así que toda nuestra atención, todo nuestro amor y toda nuestra consideración a nuestros abuelos y abuelas.
2: Agradecemos las palabras de la Presidenta de la República Bolivariana de Venezuela, Delcy Rodríguez, como parte de esa inauguración de la Casa de los Abuelos La Primavera. Allí comparte con los adultos mayores que a partir de este momento van a tener estos espacios para la recreación, para compartir con los amigos, para disfrutar de actividades recreativas, deportivas, culturales, talleres de manualidades, de pintura, cursos de cocina, emprendimiento. Y ha dicho la jefa de Estado venezolana que deben multiplicarse estas experiencias en los municipios del país. Es la información que nosotros podemos compartir con ustedes a esta hora. Devolvemos el contacto. Adelante.
4: Bien, usuarios y usuarias del Sistema Radio Mundial, eran las palabras de la presidenta Delcy Rodríguez compartiendo con los primeros 200 beneficiarios de la nueva Casa de los Abuelos, La Primavera de Caracas. Noticiero Mundial, 5:12. Iniciamos esta emisión del Noticiero Mundial informándoles que la presidenta de la República Bolivariana de Venezuela, Delcy Rodríguez, reconoció la fuerza del pueblo venezolano ante las dificultades y destacó que el país se mantiene firme con la voluntad de avanzar. Esto en el contexto del lanzamiento de un plan de crediticio con subsidio directo que realizó en el municipio Sucre del estado Miranda. Informó que se están destinando los recursos económicos a las juntas de condominio para la restauración de los edificios que sufrieron daños por los sismos del pasado 24 de junio en la localidad. Indicó igualmente que entregarán financiamientos a los propietarios de las viviendas afectadas en este municipio.
3: Lo primero es que ya apretamos el botón y están bajando los recursos a las juntas de condominio para reparar estos primeros edificios en el municipio Sucre, y también financiamiento para los propietarios de viviendas que están afectadas. Cuentan con un apoyo para reparar sus viviendas, quienes sabemos tienen limitaciones, porque nadie tiene previsto un doble terremoto de la magnitud que vivió Venezuela. Y sobre todo en la parte norte de la ciudad, La Guaira, fue el más impactado, pero la parte norte de la ciudad también tuvo bastantes afectaciones. Este financiamiento que estamos dando a las juntas de condominio para la reparación de los edificios, estamos viendo el impacto en estos edificios,
5: además de los propietarios de las viviendas que están afectadas, se suma a otras iniciativas.
4: Además, informó que ya ha firmado la Ley del Régimen Especial de Arrendamiento de Inmuebles y destacó que este instrumento jurídico va a sumar y permitir que más viviendas estén disponibles en el mercado inmobiliario.
5: La otra noticia es que vengo de firmar la nueva Ley de Arrendamiento, Ley del Régimen Especial de Arrendamiento de Inmuebles Destinados a Vivienda. Agradezco al presidente de la Asamblea Nacional y a los diputados que nos acompañan acá por el esfuerzo que de manera unánime son las muestras de un país y en este caso el Parlamento, que es el espacio político donde se da el debate político por excelencia, que se haya aprobado por unanimidad. Nosotros queremos de los factores políticos que respondamos a nuestro pueblo, a nuestros ciudadanos, a las necesidades de nuestra población. Y esta ley va a sumar y va a permitir que más viviendas que están disponibles para salir al mercado de alquiler, puedan entrar a este mercado y, como ustedes saben, nosotros hemos activado una línea de crédito para subsidiar parte de los créditos en compra de vivienda.
4: La presidenta de Venezuela, Delcy Rodríguez, puntualizó que ya han sido entregadas viviendas a más de 2.000 afectados y que el gobierno nacional continúa trabajando en la construcción de nuevas viviendas en el marco del plan Venezuela Renace. Noticiero Mundial, 5:15 minutos. Avanzando con más información, el diputado a la Asamblea Nacional, Felipe Mujica, destacó que el éxito de los procesos de diálogo en el país dependen de los venezolanos sin necesidad de recurrir a actores extranjeros. Igualmente, señaló la relevancia de propiciar un diálogo inclusivo que no integre únicamente un solo sector de la sociedad.
6: Es imprescindible que para que el diálogo pueda tener éxito, primero pueda ser realizado a partir de un concepto en el cual somos los venezolanos que vamos a construir una solución, más allá de que esté presente la tutoría o la asesoría o la presencia, como se le quiera decir, del gobierno de los Estados Unidos. Ya en otros momentos, en otros países del mundo, Venezuela incluso, ha sido de alguna manera también jugando ese rol de facilitador. Bueno, ojalá eso aquí funcione y funcione de buenas maneras. Pero lo más importante es que el diálogo sea inclusivo. Si el diálogo lo hace solamente un sector de la sociedad, en este momento estamos hablando de un diálogo que supuestamente se hace entre representantes del gobierno, porque inicialmente que era la asamblea en ejercicio, ya no es así, y ahora se habla de los representantes.

0: que va a tratar tengan soluciones.
1: En este sentido, el diputado a la Asamblea Nacional, Felipe Mujica, aclaró que los procesos de deliberación pueden comenzar de diversas formas. No obstante, la prioridad del diálogo debe ser abordar la totalidad de las incidencias nacionales. Además, subrayó que no se deben anteponer intereses personales en el proceso y velar por los intereses de la ciudadanía. Noticiero Mundial, 5:18. Avanzando con más información, un total de 50.757 inspecciones han sido realizadas por la Comisión Presidencial para la Evaluación de Habitabilidad de Infraestructuras de las Viviendas y Edificaciones afectadas por el doble terremoto del pasado 24 de junio. En este sentido, el director técnico de la Fundación Instituto de Ingeniería para la Investigación y Desarrollo Tecnológico, Víctor Cano, explicó que de las 50.000, el 58% son estructuras que están en verde, 23% en amarillo y el 18% están en rojo. Aclaró que el hecho de que estén en amarillo y rojo no significa que deban ser demolidas. Tanto las amarillas como las rojas están siendo sometidas a una segunda evaluación de sus estructuras.
2: En el caso amarillo, afectaciones leves en su infraestructura, en su estructura como tal. O sea, no son las paredes que cierran, que le hacen habitable una casa, sino el esqueleto del edificio, para hablarlo en términos que la gente entienda, tiene alguna afectación. Y en las rojas, la afectación es mayor, o más severa, o más fuerte. Por lo tanto, el edificio no colapsó, no cayó, o sea, no fue, el edificio soportó los dos sismos, el 7,2 y el 7,5, pero tuvo afectaciones en su estructura. Y esto tiene que ser sometido a una segunda revisión para entonces determinar cómo reparar ese edificio, ¿sí? Y que sea nuevamente habitable. En el caso amarillo, se puede usar la edificación, pero de manera restringida. Sí. Pernoctar o dormir ahí no es recomendable, porque podría tener alguna pared que colapse, algo en caso de que suceda lo que conocemos como réplica.
1: Destacó que el Ministerio para el Hábitat y Vivienda ha participado junto a la Comisión Presidencial en la toma de núcleos y muestras de acero para determinar las fallas que causaron el daño en las edificaciones, además de aplicar geotecnia y geofísica para conocer el comportamiento del suelo. El director técnico de la Fundación Instituto de Ingeniería para la Investigación y Desarrollo Tecnológico, Víctor Cano, subrayó que Venezuela es un país sísmico y debe prepararse para futuros eventos en el territorio, por lo que instó a fomentar una cultura sísmica y a preparar las infraestructuras, conociendo las características del suelo sector por sector, para establecer la altura, el reforzamiento del diseño, los métodos de construcción y la cantidad de pisos. Noticiero Mundial, 5:20. Avanzando con más información, especialistas de la Fundación Venezolana de Investigaciones Sismológicas, FUNVISIS, se mantienen desplegados para llevar a cabo el levantamiento de evidencias geológicas cosísmicas con el propósito de caracterizar las deformaciones del terreno registradas tras los recientes eventos telúricos y actualizar la cartografía de riesgo del país. En este sentido, la directora del Departamento de Geología de Terremotos de FUNVISIS, Luz María Rodríguez, detalló cómo fue el trabajo del ente desde el día de los sismos para identificar los lugares afectados y así poder levantar un estudio acerca de dónde se originaron las fallas.
3: Siempre comentamos, Venezuela es un país sísmico. ¿Dónde están las principales ciudades del país? En el norte de Venezuela. Si vamos desde el estado Táchira hasta oriente, la zona de Cumaná, San Cristóbal, al norte de San Cristóbal, ¿qué tenemos? La falla de Boconó. La falla de Boconó viene después otra ciudad importante. ¿Quién? Mérida. ¿Dónde está la ciudad de Mérida? Está sentada sobre una terraza y al frente de esa terraza tenemos toda la zona de deformación de la falla de Boconó. Es decir, el río Chama está controlado por este sistema de falla. Luego, si nos vamos a otras ciudades importantes, Barquisimeto. Barquisimeto pasa la falla de Boconó en el medio de dos ciudades importantes, que es la falla está de este lado Barquisimeto y de este lado Cabudare, y la falla de Boconó atraviesa por allí. Nos vamos luego a San Felipe. En San Felipe, al norte de San Felipe, tenemos la falla de Boconó. Y si nos vamos hacia el este, hacia la zona de Morón, pasa la falla de Boconó, que en este momento es uno de los epicentros, está cerca precisamente en lo que es el conocido como municipio Veroes, es uno de los epicentros. De allí esa energía se irradia hacia el este y permite que esta energía active el sistema San Sebastián. Realmente todo esto lo han comentado y lo seguimos comentando. Recuerden que vivimos dentro de conexión de dos placas importantes: placa Caribe del lado norte y placa suramericana del

0: Lado sur, pero si nos vamos hacia el occidente, del lado del occidente, tenemos la placa de Nazca. Entonces, estamos en una zona de placas y donde tenemos las principales ciudades del país montadas encima de estas fallas. Entonces, somos un país sísmico y por ser un país sísmico, son sismos que han ocurrido en el pasado y si han ocurrido en el pasado, también van a ocurrir en el presente.
1: La directora del Departamento de Geología de Terremotos de Fumbisis, Luz María Rodríguez, destacó el trabajo conjunto que se ha realizado con diversas casas de estudios superiores, así como con institutos afines en la materia geológica para el estudio de campo en el ámbito sísmico. Noticiero Mundial, 5:23. Avanzando con más información, el presidente de la Asociación Venezolana de Derecho Tributario, Juan Corodi, afirmó que la intención del nuevo superintendente del Servicio Nacional Integrado de Administración Aduanera y Tributaria, Román Maniglia, consiste en la modernización de los trámites tributarios, lo que incluiría una recaudación automatizada del impuesto del valor agregado.
2: Y es algo que el superintendente conoce, nosotros se lo hicimos saber, y entiendo que dentro de sus planes a muy corto plazo está la modernización de los trámites tributarios, y dentro de esa modernización de los trámites tributarios el superintendente nos ha dicho prácticamente que no va a ser necesario pedir la rebaja en la retención del impuesto al valor agregado, porque tienen planes para que haya una recaudación prácticamente automática directamente de los contribuyentes, y que también al advertirle nosotros que bueno, que esas recaudaciones automáticas a través de la banca, etcétera, etcétera, tienen sus bemoles en todas partes del mundo porque pueden generar la generación de créditos fiscales. El superintendente muy claramente nos dijo que lo que estaba planteado era que los créditos fiscales se otorgaran o se devolvieran de manera también automática gracias al proceso de modernización.
1: El presidente de la Asociación Venezolana de Derecho Tributario, Juan Corodi, señaló que durante este primer encuentro con las autoridades del CENIAT, se les ratificó que la nueva misión de la institución es convertirse en un órgano consultivo y el principal socio de los comerciantes del territorio nacional. Noticiero Mundial, 5:25. A esta hora llegó el momento de hacer nuestra primera pausa. No sin antes recordarles nuestras redes sociales para que puedan interactuar con nosotros. 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Ya regresamos.
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6: Escuchamos palabras de la presidenta de la República Bolivariana de Venezuela, Delcy Rodríguez.
7: Lo primero que tengo que decir cada vez que vengo a La Guaira, luego de esta tragedia tan descomunal que nos tocó, es que me conmueve. Mucho las historias, muchos venezolanos y venezolanas perdieron familiares, pero no se apartaron de los escombros. Perdieron sus viviendas y están con su sonrisa. Me toca recibir muchas delegaciones internacionales que han estado muy pendientes desde el primer momento, y hay algo que me dicen que a mí me llena mucho de orgullo como venezolana, y me dicen, nos impresiona mucho la sonrisa de su pueblo, la generosidad y la bondad de su pueblo, que nosotros vinimos a ayudar y ellos quieren ayudarnos. He tenido relatos de brigadistas internacionales que se han ido realmente muy impactados de lo que vieron acá. No de la magnitud del doble terremoto, sino lo que vieron en el espíritu del pueblo venezolano, lo que vieron en los guaireños y en las guaireñas. Hemos tenido que levantarnos y levantarnos por sobre las dificultades, las complejidades. Estamos de pie y nunca nos rendimos.
6: Escuchábamos palabras de la presidenta de la República Bolivariana de Venezuela, Delcy Rodríguez.
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10: 212 viviendas totalmente recuperadas fueron entregadas a sus familias en el urbanismo gigante de Latinoamérica ubicado en la parroquia Santa Rosalía del Distrito Capital. El acto estuvo encabezado por la Presidenta de la República, Delcy Rodríguez, como parte de las acciones inmediatas para atender a las comunidades afectadas. Escuchemos palabras de la Presidenta de la República, Delcy Rodríguez.
11: Bueno, estamos acá en Santa Rosalía, en el urbanismo gigante de Latinoamérica, con la Comisión Presidencial para la Habilitación de Vivienda, con la Presidenta del Plan Venezuela Renace, la Alcaldesa de Caracas. Día de felicidad, porque estamos regresando 212 viviendas a personas, 983 personas que vuelven a sus casas. Gracias al Plan Venezuela Renace. Quiero informar que así como estamos entregando aquí en Santa Rosalía estas 212 viviendas, estamos reparando en todos los estados afectados más de 13.000 viviendas previamente habilitadas por la Comisión Presidencial para beneficiar a 66.000 personas que en familia regresan a su hogar.
10: Con estas acciones, el gobierno de la República Bolivariana de Venezuela reafirma su compromiso con el bienestar del pueblo, manteniendo activos frentes de trabajo en más de 13.000 inmuebles a nivel nacional para garantizar viviendas dignas y seguras a las familias venezolanas. Lleve CAE Mundial de la mano con el pueblo.
6: Escuchamos palabras de la Presidenta de la República Bolivariana de Venezuela, Delcy Rodríguez.
11: Ya hemos entregado, como ustedes saben, a viviendas, a personas que están en los campamentos transitorios, que perdieron completamente su vivienda. Estamos ahorita atendiéndolos integralmente en campamentos, pero también en producción y fabricación de nuevas viviendas para entregar a todos los venezolanos y las venezolanas que perdieron su vivienda en el doble terremoto. Pero también estamos con el Plan Venezuela Renace, recuperando infraestructura, recuperando edificios, recuperando apartamentos. Esta semana ya hemos beneficiado prácticamente a más de 2.000 personas. Unas que se les entregó vivienda, otras que pudieron volver a sus viviendas. Y yo espero que ustedes del municipio Sucre, que también fueron afectados, los que no están en sus viviendas puedan volver pronto a su casa. Y los que tengan necesidad, bueno, coordinemos para que vayan a un sitio mientras se está reparando el edificio.
6: Escuchábamos palabras de la Presidenta de la República Bolivariana de Venezuela, Delcy Rodríguez. 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
1: Noticiero Mundial 5:31. A esta hora establecemos un contacto informativo con nuestro reportero Lisandro Rojas. Adelante, Lisandro, te escuchamos.
13: Muchísimas gracias, Carlos, por este contacto informativo. A esta hora me encuentro en el eje 2 de Carapita, en Caracas, donde el gobierno del Distrito Capital realiza un despliegue casa por casa en pro del ahorro energético a propósito de lo que ya se ha anunciado como una preocupación, que sería el fenómeno climático denominado el Super Niño. Este despliegue casa por casa lo encabeza el propio jefe de gobierno del Distrito Capital, Nahum Fernández, que han hecho énfasis en la necesidad de que toda la población se concientice acerca del ahorro energético y también del agua. Escuchemos parte de sus palabras.
14: Bueno, este elemento, este fenómeno natural, se combate desde las casas, desde los centros comerciales, desde la industria, desde los centros de trabajo, sabiendo administrar todo lo que son los elementos, tanto del vital líquido como del energético. Administrarlos, cuidarlos. Por ejemplo, si yo ya desperté en la mañana, no voy a utilizar más el cuarto donde duermo, bueno, apaga el aire acondicionado, apaga la luz, y ya el cuarto está solo, ¿para qué vas a haber prendido? ¿Para qué vas a dejar, en este caso, la luz encendida? Es necesario que tomemos conciencia de la importancia que tiene el recurso natural. En ese sentido, además, nosotros también estamos instando, por ejemplo, cosas que son muy sencillas, pero que nos ayudarían muchísimo. El tema del cargador enchufado en la pared. Hay personas que dejan el cargador todo el día enchufado en la pared. El cargador tiene una luz y resulta que esa luz dura todo el día prendida. Y resulta que hay una carga que se le suma al sistema. Cuando es uno, a lo mejor es muy mínimo, pero cuando estamos hablando de millones de cargadores, en la casa a lo mejor tenemos 4, 5, 6 teléfonos, todos están enchufados los cargadores en todos los enchufes de la casa. Bueno, eso a nivel ya de la población total, comienza a generar carga importante en el sistema eléctrico. Si nosotros apagamos las luces que ya no estamos utilizando en la casa porque el cuarto está vacío, el comedor ya no tiene, ya no es el lugar donde está reunida la familia, y por supuesto vamos a salir a la casa y dejamos todas las luces apagadas, apagamos los aire acondicionados, estaremos contribuyendo en esa administración y en ese cuidar la energía. Creo que los elementos hoy tienen mucho que ver con que este fenómeno además amenaza sin duda alguna el sistema eléctrico. ¿Por qué? Bueno, porque ya hemos vivido el fenómeno del Niño, que ha generado en otras ocasiones daños importantes al sistema eléctrico. Pero en este marco, con todo lo que hemos ahorrado nosotros de conocimiento, con todo lo que hemos adquirido de conocimiento en la lucha que hemos tenido con el Niño, con el fenómeno del Niño y la Niña, bueno, ahora lo que tenemos es que ponerlo en práctica, ¿verdad? Doblegar los esfuerzos de toda nuestra gente. Porque además, creo que con mucha inteligencia lo podemos hacer y no es algo que va a generar de repente un estudio profundo de cómo hacerlo. Es decir, son simples detalles que tenemos que hacer. Por ejemplo, la persona que le gusta lavar el carro frente a la casa y resulta que agarra el carro y con una manguera bota litros y litros y litros de agua. Creemos que ya no debe ser así. Creemos que, bueno, el carro debe ser enjabonado y debe traer la llave cerrada. ¿Me explico? O sea, igual que lava las motos. Bueno, lava la moto, entonces agarra la moto frente a la casa o en la carretera y le echa agua y le echa agua y deja el chorro abierto. Creo que es un tema de conciencia. Primero porque ahora nos amenaza el superniño, pero esto debería ser algo que practique la humanidad total, porque cada vez somos más agresores del planeta, cada vez somos más agresores, desperdiciadores o malgastadores de nuestros recursos minerales. Y eso, por supuesto, es un llamado a nuestra juventud, a nuestra familia, porque el tema de administrar el agua correctamente no es solamente un hecho que debería ocurrir por un fenómeno como el superniño, sino que también debería ser la cultura normal de un país como el nuestro.
15: Además de ese despliegue casa por casa, el contacto con la gente, ¿se tiene previsto algún otro tipo de medidas desde el gobierno del Distrito Capital o acá en la ciudad?
14: Bueno, ahora mismo la presidenta de la República ha establecido algunos elementos de recuperación y ayer nos informaba ella misma que ya se han recuperado 300 vatios de los 600 que perdimos en Carabobo, ¿no? Ayer y hoy en la mañana se han recuperado 100 vatios más. Quiere decir que hay un trabajo además que están haciendo los profesionales del tema para poder garantizar que los daños que ocurrieron debido al terremoto nosotros podamos también apalearlos. Ustedes bien lo saben, lo que ha pasado, pues, se nos dañaron varias termoeléctricas, afectaron parte de la industria de la energía eléctrica, de Corpolé, y bueno, estamos nosotros, en este caso, manejando todo el sistema de inversiones.
13: Bien, usuarios de Yebeca de Mundial, eran las declaraciones del jefe de gobierno del Distrito Capital, Naúm Fernández, en este despliegue casa por casa que realiza acá en el sector del eje 2 de Carapista. A propósito de las medidas que ya deben comenzarse a tomar para enfrentar las posibles consecuencias del fenómeno climático denominado el superniño, este despliegue vale destacar que se realizará en todo el país desde esta tarde, precisamente para tratar de concientizar a la población sobre la necesidad y la importancia del ahorro energético, de energía eléctrica, pero también el ahorro del agua. Con esta información vamos a retornar el pase a nuestros estudios desde la parroquia Antímano en Caracas. Reportó Lisandro Rojas, Noticiero Mundial.
1: Agradecemos a nuestro reportero Lisandro Rojas por el contacto informativo. Noticiero Mundial, 5:37 minutos. Avanzando con más información, el presidente de la Asociación Bancaria de Venezuela, Pedro Pacheco, explicó las condiciones del programa de subsidio directo anunciado por el Ejecutivo Nacional. indicó que los beneficiados por el programa de créditos especiales son las familias sin vivienda a raíz del doblete sísmico del 24 de junio. Asimismo, señaló los requisitos que deben cumplir aquellos interesados en el plan.
16: ¿Cuáles son, digamos, en este momento los tres requisitos fundamentales y quien esté en estas condiciones que acabamos de señalar, es decir, que perdió su vivienda principal como consecuencia de los movimientos sísmicos? Tres requisitos fundamentales. Primero, estar censados. Hay un censo que el Estado ha venido llevando a cabo a través del Ministerio de Hábitat y Vivienda. Esa es una condición fundamental. La segunda condición, certificado de inmueble colapsado. Igualmente, el Estado está levantando la información de todos aquellos inmuebles que han sido colapsados. Tercer requisito, documento, titularidad que demuestre la propiedad del inmueble que usted ha perdido.
1: En este sentido, explicó las condiciones para que el mismo sea efectivo y agregó que el programa establece un límite máximo de precio de vivienda.
16: Si ya tienes identificado el inmueble que puede ser de tu interés para comprar, pues también ya se pudiera llevar información relativa al mismo. Una vez que se tiene esa información, el banco va a hacer la evaluación del crédito. ¿Cuáles son las condiciones? Subsidio significa que este programa tiene un límite máximo de precio de vivienda hasta $100,000. Hay un primer tramo que es hasta $70,000. ¿Te interesa por la compra de un inmueble y has calificado, obviamente, previamente lo que hemos señalado, hasta $70,000, tú tienes un subsidio de 80%. Y la diferencia, es decir, el 20% de esos 70,000 es un préstamo. Un préstamo que pagarás a 25 años, lo que se llaman créditos BUC, al 5%.
1: Para culminar, el presidente de la Asociación Bancaria de Venezuela, Pedro Pacheco, indicó que aquellos que requieran de un préstamo mayor a $80,000, el subsidio será del 50% y que la adquisición de la vivienda debe ser en el mercado inmobiliario secundario. Noticiero Mundial, 5:39. Avanzando con más información, la alcaldesa de Caracas, Carmen Meléndez, anunció la activación de un plan especial de horarios laborales y medidas estrictas de fiscalización eléctrica como parte de las acciones para mitigar el impacto ambiental y garantizar la estabilidad del sistema eléctrico nacional ante la llegada del fenómeno climático el Super Niño. Afirmó que se implementarán límites de horario de trabajo hasta las 12:30 del mediodía, y destacó que este esquema de contingencia excluye temporalmente a los sectores esenciales de servicios públicos y a las obras del Plan Venezuela Renace, los cuales operarán al 100% de su capacidad.
17: El fenómeno del Super Niño, ¿verdad?, que viene allí en camino, que nosotros, el ahorro energético, ¿verdad?, debemos nosotros ahorrar energía. Desde nuestros hogares, desde nuestro trabajo, viene un plan especial de horarios de trabajo que va a ser día por medio y también hasta las 12:30 del mediodía. Eso no es para los servicios, ¿no? Los servicios tienen que trabajar el 100% como siempre, ¿verdad? Y en lo que estamos desplegados en la reconstrucción, los que estamos empeñados en el trabajo del Plan Venezuela Renace, nosotros continuamos con ese trabajo, la ejecución de todas las obras, pero donde podamos ahorrar, y con este nuevo horario de trabajo, vamos a ahorrar para que desde aquí, desde Caracas, lo que ahorremos vaya para los estados que tienen administración de carga.
1: Del mismo modo, la alcaldesa de Caracas, Carmen Meléndez, hizo un llamado a las empresas del sector privado y centros comerciales a cumplir con la autogeneración de carga. La mandataria capitalina instó a la población a implementar prácticas de ahorro residencial, como regular el uso de aires acondicionados, apagar las luces que no se estén usando y desenchufar los cargadores de teléfonos móviles, los cuales representan un consumo residual constante si se dejan conectados a los tomacorrientes. Noticiero Mundial, 5:42.
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18: El presidente de Colombia y representante del partido Defensores de la Patria, Abelardo de la Espriella, toma posesión de su cargo en la ciudad de Cali, contrario a sus antecesores que lo hacían en Bogotá. Por medio de un comunicado, el equipo encargado informó que la elección de Cali para la ceremonia se fundamenta en la reafirmación del compromiso del nuevo gobierno con la descentralización y el fortalecimiento de las regiones. Entre las propuestas de gobierno de la Espriella, resalta la lucha contra las organizaciones armadas o de narcotráfico, con la destrucción de 330.000 hectáreas de cocaína y la persecución a los capitales de los narcos. También se encuentran medidas anticorrupción, como la creación del bloque de búsqueda contra la corrupción, dirigido directamente por el presidente de la República. La toma de posesión contó con la asistencia de los presidentes de Argentina, Javier Milei, de Ecuador, Daniel Noboa, de Paraguay, Santiago Peña, de Panamá, José Raúl Murillo, de Chile, José Antonio Kast, el rey Felipe VI de España, entre otros mandatarios. Por su parte, Iván Cepeda, representante de la coalición Pacto Histórico, anunció la creación de un gabinete interno para hacer oposición al gobierno de Abelardo de la Espriella.
19: Vamos a crear el Gabinete por la Vida, que con el concurso de los actuales ministros y ministras nos permitirá controvertir con sólidos argumentos las políticas del gobierno de Della Espriella. No responderemos al odio con odio, ni al autoritarismo con violencia. Responderemos con la fuerza organizada y consciente del pueblo. Como lo ha dicho nuestro compañero Gustavo Petro, nos movilizaremos, pero si también se ofrece, estaremos dispuestos al diálogo y al acuerdo nacional.
18: En otras informaciones, el canal de Panamá reduce calado de buques por efectos de El Niño. La medida aplica para los buques que transitan por las esclusas Neopanamax, medida preventiva que busca garantizar la disponibilidad de agua y la continuidad operativa ante los efectos del fenómeno climático de El Niño. La medida entra en vigor a partir del próximo 26 de agosto, con un calado máximo de 14.63 metros. En este sentido, se mantiene un monitoreo continuo de las condiciones meteorológicas y de la evolución de El Niño, para evaluar nuevas disposiciones en caso de ser necesarias. Gustavo Trejo, Noticiero Mundial.
3: Así culminamos nuestro recorrido más allá de nuestras fronteras.
1: Noticiero Mundial 5:45.
3: Las notas deportivas más relevantes en las diferentes disciplinas.
1: Arrancaron las pruebas por equipos en la disciplina de esgrima de los Juegos Centroamericanos y del Caribe, donde la delegación venezolana conquistó las medallas de plata en las modalidades de espada masculina y florete femenino. En la competencia de espada masculina, el conjunto criollo integrado por Jesús Limardo, Francisco Limardo, Gabriel Lugo y Yarden Dombriseño demostró su alto nivel competitivo en la pista. Tras una sólida actuación durante todas las rondas eliminatorias, el equipo nacional alcanzó la gran final quedándose con el segundo lugar del podio. Por su parte, la representación nacional en florete femenino, conformada por Isis Jiménez, Hilary Avelleira, Bárbara Manrique y Anabela Acurero, demostró destreza, coordinación y temple táctico, logrando finalmente colgarse la medalla de plata. En otras informaciones, Daniel Román abrió la jornada de canotaje velocidad de este 7 de agosto, ganando el metal dorado en la prueba K1 200 metros masculino en los 25 Juegos Centroamericanos y del Caribe Santo Domingo 2026. Asimismo, el cuarteto integrado por Román, Ulises González, Raya Cuña y Cristian Canache conquistó la presea de oro en la prueba K4 500 metros masculino de canotaje velocidad. Carlos Ríos, Noticiero Mundial.
3: Hasta aquí, las notas deportivas.
1: Noticiero Mundial 5:46.
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20: En el marco del Festival de Cine Iberoamericano celebrado en Namibia, Venezuela presentó la obra cinematográfica Un viaje de película, dirigida por el reconocido cineasta Carlos Daniel Alvarado. La actividad reafirmó el poder del séptimo arte como una herramienta clave para el acercamiento entre los pueblos y el fortalecimiento de los vínculos de cooperación bilateral. Durante la apertura, la embajadora de Venezuela en Namibia, Magaly Enríquez, enfatizó que esta participación responde al compromiso permanente del gobierno nacional con la diplomacia cultural. Asimismo, la diplomática aprovechó el espacio para destacar el extraordinario potencial turístico de Venezuela, subrayando la diversidad geográfica, la majestuosidad de sus paisajes, la riqueza gastronómica y la vasta pluralidad cultural que posiciona al país como un destino privilegiado y una de las naciones con mayor biodiversidad del mundo. En otras informaciones, del 12 al 14 de agosto, el Museo de Bellas Artes en Caracas será el escenario de el seminario Centenario de Margot Benacerraf. Este evento, organizado por la Cinemateca Nacional, conmemora el legado de su fundadora y celebra 6 décadas de trayectoria institucional a través de un programa que incluye ciclos de cine, conversatorios y ponencias magistrales. Las actividades comenzarán diariamente a partir de las 2 de la tarde, reuniendo a especialistas e investigadores para analizar la dimensión interdisciplinaria de Benacerraf como una de las figuras más influyentes de la cultura venezolana del siglo XX, destacando obras fundamentales de su autoría como los emblemáticos documentales Reverón y Araya, complementadas con piezas dirigidas por otros realizadores que rinden tributo a su vida, visión y contribución al cine nacional. Valentina Acosta, Noticiero Mundial.
3: Así cerramos nuestra Agenda Cultural. 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
1: Noticiero Mundial 5:49.
21: Consejos, bienestar y los avances médicos que mejoran tu calidad de vida. 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
1: El Ministerio para la Salud, a través de la Dirección General de Investigación y Educación, celebró este viernes un acto de entrega de acreditaciones con el objetivo de validar la trayectoria de trabajadores del área asistencial, asegurar el cumplimiento de la normativa legal vigente y fortalecer la atención en la red pública de salud. Durante la actividad, un total de 63 funcionarios de la salud recibieron las credenciales que certifican sus competencias técnicas para la toma de muestras y el soporte en los laboratorios clínicos. Este proceso formativo se desarrolló a través de 8 talleres especializados ajustados a un diseño curricular orientado a consolidar los conocimientos teóricos y prácticos de los participantes. La coordinadora del curso, licenciada Carmen Alicia Calzadilla, explicó que el programa estuvo dirigido a personal con más de 5 años de experiencia laboral en el sector. Igualmente señaló que este trabajo conjunto con la Contraloría Sanitaria permite el registro formal de las credenciales, lo cual asegura el ejercicio legal de la profesión y respalda la máxima responsabilidad de estos trabajadores en la atención directa a los pacientes. Carlos Ríos, Noticiero Mundial.
21: Hasta aquí la información médica y de bienestar.
1: Noticiero Mundial 5:50. Innovación, descubrimientos y el pulso del mundo digital. Bienvenidos al bloque de ciencia y tecnología. Hoy en nuestra sección de ciencia y tecnología les informamos que MobileNet ejecuta una reingeniería de su red para hacerla más resistente ante sismos. La empresa estatal MobileNet avanza en el rediseño y reingeniería completa de su infraestructura de telecomunicaciones en el estado La Guaira con el propósito de adaptar el despliegue de sus celdas a la nueva realidad territorial y garantizar una red más resistente ante futuros eventos naturales. En este contexto, el gerente general de planificación de la red de MobileNet, Víctor Martínez, explicó que la pérdida de 5 estaciones situadas en edificios colapsados, sumada a los cortes de fibra óptica y fallas eléctricas, obligó a repensar los métodos constructivos de la estatal.
22: Pero sí, empezamos a ejecutar acciones, sobre todo pensando en que era lo más estratégico y lo más rápido, ¿no? Entonces, por ejemplo, decidimos primero levantar todos los servicios ubicados en el sector central de La Guaira, que es entre el puerto y el aeropuerto. Allí hacían vida ya los cuerpos de seguridad, allí estaban ya los cuerpos de rescate desplegados, y entonces dar conectividad en esa zona era muy importante, porque además estaba justo en el eje de las dos, lo que llamaban las dos zonas cero, que era Catialamar y Caraballeda, que era donde más desastre había. Desplegamos casi que de manera inmediata unas radiobases móviles que nos permitían llegar al sitio y empezar inmediatamente a generar no solo señal celular, sino que además desplegamos unas redes de Wi-Fi para que aquellas personas que no necesariamente tuvieran una línea móvil también pudieran conectarse y pudieran enviar mensajes a su familia.
1: Asimismo, señaló que pese a las afectaciones, el servicio se encuentra completamente operativo en el territorio nacional, incluso en las zonas afectadas del estado de La Guaira, gracias al despliegue de radiobases móviles que garantizan la conectividad. Carlos Ríos, Noticiero Mundial. Conectados con el futuro, así finalizamos nuestro recorrido tecnológico. Y a las 5:53, hemos llegado al final de la emisión vespertina del Noticiero Mundial, correspondiente a hoy viernes 7 de agosto del 2026. Agradecemos a todo el equipo de prensa, periodistas, reporteros y redactores. Presidente del Sistema Radio Mundial, Alejandro Silva Villamizar. Gerente General de Contenidos, María de los Ángeles Pérez Carreño. Gerente General de Prensa y Página Web, Freider Alfonso. Operador de Audio, Crisálida Torres. En la transmisión para YouTube, Milagros Navarro. Narró para ustedes, Carlos Ríos. Les recordamos nuestras redes sociales para que puedan interactuar con nosotros. Nos pueden encontrar en Instagram como @YBKEpisodeMundial, en las plataformas TikTok y Facebook YBKE Mundial y nuestra página web www.radiomundial.com.be. Premio Nacional de Periodismo Simón Bolívar 2022. Finalizamos esta emisión vespertina del Noticiero Mundial con buena música. Feliz tarde y feliz fin de semana.

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2: El enfrentamiento más importante de la Guerra de Independencia de Colombia tuvo lugar el 7 de agosto de 1819, conocido como Batalla de Boyacá. Fue un enfrentamiento entre las fuerzas realistas del gobierno colonial, comandadas por el entonces comandante José María Barreiro, mientras que el Ejército Libertador era dirigido por el general Simón Bolívar y Francisco de Paula Santander, cuyos objetivos eran liberar territorios sudamericanos del dominio español. Una de las causas que detonaron esta batalla fue el rechazo de los españoles por la independencia de Nueva Granada y Cundinamarca, por lo que quisieron suprimir el movimiento independentista. A pesar de haber sido derrocados el 25 de julio en el Pantano de Vargas, aún así lucharían por la reconquista. La Batalla de Boyacá se convirtió en el inicio de la independencia del norte de Sudamérica, estableciendo bases de consolidación, unidad e identidad en los países que la conforman.
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5: Escuchamos palabras de la Presidenta de la República Bolivariana de Venezuela, Delcy Rodríguez.
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9: Escuchamos palabras de la presidenta de la República Bolivariana de Venezuela, Delcy Rodríguez.
10: Para que nuestro pueblo sepa que no están solos, que hay un equipo que está para acompañar, que hay dificultades, claro que hay dificultades. Ustedes saben que el doble terremoto también se llevó líneas de transmisión eléctrica, una planta termoeléctrica que aportaba 600 megavatios al sistema eléctrico nacional y no hemos descansado. Lo primero, recuperar el servicio en el estado y luego ir recuperando las líneas y ya la planta la llevamos a un 50%. A veces hay que tener paciencia. Hay procesos que no se pueden adelantar. Hay procesos que por más que lo apuremos, tienen sus tiempos. Lo más importante y lo que yo reivindico es la fortaleza de este país, es la fuerza de Venezuela, la fuerza que Venezuela ha demostrado ante el mundo.
9: Escuchábamos palabras de la presidenta de la República Bolivariana de Venezuela, Delcy Rodríguez.
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1: El 24 de junio de 2026 quedó marcado en la historia de Venezuela. En cuestión de segundos, dos potentes movimientos telúricos consecutivos sacudieron el centro norte del país, activando una respuesta inmediata del Estado venezolano. Todo comenzó a las 6 y 4 de la tarde, un sismo de magnitud 7.2 con epicentro a 23 kilómetros de San Felipe y una profundidad de 20.3 kilómetros rompió la calma. Apenas 39 segundos después, la energía acumulada liberó un segundo terremoto aún mayor, magnitud 7.5, ubicado a 28 kilómetros de Yumare y a tan solo 10 kilómetros de profundidad. La respuesta institucional fue inmediata. A las 6 y 54 de la tarde, el ministro de Relaciones Interiores, Justicia y Paz, Diosdado Cabello, confirmó el despliegue total de los cuerpos de seguridad y protección civil, reportando el fuerte impacto en estados como Yaracuy, Carabobo, Trujillo, Miranda, La Guaira y Caracas. Pocas horas después, a las 8 y 40 de la noche, la presidenta Delcy Rodríguez se dirigió al país. Con el fin de salvaguardar las vidas humanas, decretó formalmente el estado de emergencia nacional, designando al mayor general Zulbarán como autoridad única para centralizar las operaciones.
2: He designado como autoridad única en este estado mayor para la contingencia al mayor general de la Guardia Nacional Bolivariana, mayor general Zulbarán.
1: Entrando en la madrugada del 25 de junio, el Ejecutivo Nacional elevó la categoría del Estado La Guaira a zona de desastre debido al colapso de infraestructuras críticas. Al mismo tiempo, la presidenta agradeció la solidaridad internacional y anunció la llegada de las primeras brigadas de rescate. A las 6 y 6 de la mañana, un nuevo balance oficial dictó el traslado masivo de rescatistas del interior hacia Caracas y La Guaira. Para mitigar el impacto socioeconómico, el gobierno activó de inmediato líneas de crédito especiales en la banca pública y privada para los comerciantes afectados, junto a una asignación económica directa de protección para las familias afectadas. Durante el resto del día, la agenda presidencial se concentró en el terreno: reuniones del Estado Mayor, inspección directa de las labores de búsqueda en La Guaira y la evaluación de daños en Caracas marcaron la pauta operativa del Ejecutivo. El viernes 26 de junio arrancó con el despacho de 2.600 toneladas de alimentos hacia las zonas prioritarias. Horas más tarde, desde la sede de la SODI La Guaira, el presidente de la Asamblea Nacional, Jorge Rodríguez, ofreció el primer balance de daños humanos y materiales, confirmando un panorama devastador, pero enfrentado con una masiva fuerza de cooperación internacional. Un contingente global de 4.099 brigadistas de 31 países, equipados con 153 perros de búsqueda y 49 vehículos operativos, se unió a las labores de rescate y ayuda humanitaria. Este esfuerzo internacional se coordinó en el terreno con un equipo especial de Naciones Unidas y un sólido despliegue nacional de 26.000 efectivos militares, policiales y rescatistas, junto a 17.832 voluntarios y voluntarias. Ante el flujo logístico, el gobierno nacional hizo un llamado riguroso a la población a no obstaculizar las vías hacia La Guaira, restringiendo el tránsito de vehículos particulares y habilitando el Poliedro de Caracas como centro único de registro oficial para voluntarios civiles. El fin de semana prosiguió con recorridos de supervisión en espacios de vulnerabilidad y la evaluación constante de las familias en los campamentos transitorios. Para el 29 de junio, la prioridad mutó hacia la estabilización a mediano plazo. El presidente de la Asamblea Nacional informó la atención integral de más de 12.000 ciudadanos y la instalación planificada de 50 campamentos transitorios en la Gran Caracas. el gobierno bolivariano instaló formalmente el Estado Mayor de Campamentos Transitorios, realizando inspecciones directas en puntos críticos como Catialamar y el Estadio Jorge Luis García Carneiro en La Guaira. Al cumplirse una semana del evento, el Ejecutivo supervisó los centros de salud que albergaban a los lesionados y decretó 7 días de luto nacional en memoria de las víctimas. Esta bitácora de emergencia continuó con la rueda de prensa ante medios de comunicación nacionales e internacionales, donde la presidenta desmontó las matrices de opinión creadas desde laboratorios en torno a los terremotos. El Estado venezolano condecoró formalmente a las delegaciones internacionales y misiones diplomáticas de rescate que prestaron su apoyo incondicional a Venezuela. Un despliegue continuo bajo el mando del gobierno nacional, manteniendo firmes las labores de reconstrucción y resguardo del pueblo venezolano. A partir de este momento, cada piedra que levantamos es el primer bloque del mañana. La reconstrucción ya comenzó, y con ella la certeza de que el suelo que pisamos se volverá a vestir de grandeza. Con la fe intacta y el espíritu inquebrantable de los venezolanos, miramos al horizonte, sabiendo que lo que viene es una patria más fuerte, más unida y más resiliente. Venezuela está de pie y con la fuerza de su gente, renace para siempre.

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0: GBKE Mundial te da la hora.
1: Las 6 y 25 minutos.
0: Hora Mundial.
1: 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Escuchamos palabras de la Presidenta de la República Bolivariana de Venezuela, Delcy Rodríguez.
2: La otra noticia es que vengo de firmar la nueva ley de arrendamiento, ley del régimen especial de arrendamiento de inmuebles destinados a vivienda. Agradezco al presidente de la Asamblea Nacional por el esfuerzo que de manera unánime son las muestras de un país y en este caso el Parlamento, que es el espacio político donde se da el debate político por excelencia, que se haya aprobado por unanimidad.
1: Escuchábamos palabras de la Presidenta de la República Bolivariana de Venezuela, Delcy Rodríguez.
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1: Escuchamos palabras de la Presidenta de la República Bolivariana de Venezuela, Delcy Rodríguez.
2: Pero desde el primer minuto lo ratifico. Como presidenta encargada, siempre fue salvar las vidas que se pudieran salvar. Y vinieron más de 3.000 rescatistas internacionales a Venezuela. De todos los países que se ofrecieron, fueron bienvenidos a nuestro país a apoyar. Delegaciones técnicas para ver luego lo que es la fase de recuperación y de reconstrucción. Y yo he pedido un plan especial, un plan maestro para La Guaira. Cuando he pedido el plan maestro para La Guaira, para el Junquito, he dicho tiene que ser algo que merezca nuestro pueblo. Tiene que ser algo que supere el impacto psicológico que ha dejado en los pueblos afectados de las tragedias naturales, tanto la de 1999 como la de este año. Tenemos que hacer un plan maestro realmente que cuando el pueblo lo vea, lo aprueben, esté feliz de lo que va a significar su futuro inmediato para la vida en La Guaira. Y yo he dicho que esto debe convertirse en un eje de desarrollo logístico y turístico. Está el principal aeropuerto del país y el desarrollo turístico, las hermosas playas. Y ese plan maestro es La Guaira que renace. Ese plan maestro es la esperanza de un pueblo que ama su estado.
1: Escuchábamos palabras de la Presidenta de la República Bolivariana de Venezuela, Delcy Rodríguez.
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0: El enfrentamiento más importante de la Guerra de Independencia de Colombia tuvo lugar el 7 de agosto de 1819, conocido como Batalla de Boyacá. Fue un enfrentamiento entre las fuerzas realistas del gobierno colonial, comandadas por el entonces comandante José María Barreiro, mientras que el Ejército Libertador era dirigido por el general Simón Bolívar y Francisco de Paula Santander, cuyos objetivos eran liberar territorios sudamericanos del dominio español. Una de las causas que detonaron esta batalla fue el rechazo de los españoles por la independencia de Nueva Granada y Cundinamarca, por lo que quisieron suprimir el movimiento independentista. A pesar de haber sido derrocados el 25 de julio en el Pantano de Vargas, aún así lucharían por la reconquista. La Batalla de Boyacá se convirtió en el inicio de la independencia del norte de Sudamérica, estableciendo bases de consolidación, unidad e identidad en los países que la conforman.
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3: Escuchamos palabras de la presidenta de la República Bolivariana de Venezuela, Delcy Rodríguez.
4: Y esta ley va a sumar y va a permitir que más viviendas que están disponibles para salir al mercado de alquiler puedan entrar a este mercado. Y como ustedes saben, nosotros hemos activado una línea de crédito para subsidiar parte de los créditos en compra de vivienda. Así que son iniciativas que en su conjunto nos permiten atender las necesidades de quienes se vieron seriamente afectados por este doble terremoto. Así que les doy un abrazo, cuentan con nosotros, no están solos, no los vamos a dejar solos porque vamos a seguir en esta senda, y he dado la orden al Gabinete Económico que se despliegue junto a las juntas de condominio a entregar el financiamiento a todos los edificios que fueron afectados de manera inmediata para que podamos abarcar el universo mayor. Hemos iniciado acá en el municipio Sucre, pero nos desplegamos en el resto de los edificios que fueron afectados.
3: Escuchábamos palabras de la presidenta de la República Bolivariana de Venezuela, Delcy Rodríguez.
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3: Escuchamos palabras de la presidenta de la República Bolivariana de Venezuela, Delcy Rodríguez.
4: Para que nuestro pueblo sepa que no están solos, que hay un equipo que está para acompañar, que hay dificultades, claro que hay dificultades. Ustedes saben que el doble terremoto también se llevó líneas de transmisión eléctrica, una planta termoeléctrica que aportaba 600 megavatios al sistema eléctrico nacional, y no hemos descansado. Lo primero, recuperar el servicio en el estado, y luego ir recuperando las líneas, y ya la planta la llevamos a un 50%. A veces hay que tener paciencia. Hay procesos que no se pueden pueden adelantar. Hay procesos que por más que lo apuremos, tienen sus tiempos. Lo más importante y lo que yo reivindico es la fortaleza de este país, es la fuerza de Venezuela, la fuerza que Venezuela ha demostrado ante el mundo.
3: Escuchábamos palabras de la presidenta de la República Bolivariana de Venezuela, Delcy Rodríguez.
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1: YBKE Mundial te da la hora.
2: Las 7 y 0 minutos.
1: Hora Mundial.
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5: YBKE Mundial te da la hora.
6: Las 7:25.
5: Hora Mundial.
6: 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Escuchamos palabras de la Presidenta de la República Bolivariana de Venezuela, Delcy Rodríguez.
7: Y por eso al equipo económico, en esas primeras horas, lo primero que le dije es, ustedes se encargan de la economía, que nosotros nos vamos a atender al pueblo que está afectado en La Guaira y en los otros estados, los gobernadores, los alcaldes, las alcaldesas, sin descanso. Y lo primero que le dije al gobernador, al ministro y al ministro de Juventud, presidente del Banco Digital de los Trabajadores, fue, quiero saber cuántos comerciantes se afectaron, cuántos emprendedores se afectaron, qué hay industrias fueron impactadas por el doble terremoto para que podamos dar asistencia. Por eso me alegra que estemos entregando estos primeros financiamientos a 1.766 establecimientos para que puedan recuperar su actividad económica. La actividad económica que les permita tener sustento de vida, pero también la alegría que nos da que nosotros seamos útiles y que podamos tener una retribución a través de esa actividad. Así que me complace reconocer también el trabajo de los emprendedores, de las emprendedoras del Estado, para que sigan la marcha, que pueda reactivarse las actividades que fueron perturbadas, que reiniciemos. Y lo más importante, dar gracias a Dios, dar gracias a la vida. Y decir, aquí seguimos batallando, viviendo, respirando y trabajando por ser un mejor país, por ser una mejor sociedad, por consolidar y amar a nuestra familia.
6: Escuchábamos palabras de la Presidenta de la República Bolivariana de Venezuela, Delcy Rodríguez.
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6: Escuchamos palabras de la Presidenta de la República Bolivariana de Venezuela, Delcy Rodríguez.
7: Ya hemos entregado, como ustedes saben, a viviendas a personas que están en los campamentos transitorios, que perdieron completamente su vivienda. Estamos ahorita atendiéndolos integralmente en campamentos, pero también en producción y fabricación de nuevas viviendas para entregar a todos los venezolanos y las venezolanas que perdieron su vivienda en el doble terremoto. Pero también estamos con el Plan Venezuela Renace, recuperando infraestructura, recuperando edificios, recuperando apartamentos. Esta semana ya hemos beneficiado prácticamente a más de 2.000 personas. Unas que se les entregó vivienda, otras que pudieron volver a su vivienda. Y yo espero que ustedes del municipio Sucre, que también fueron afectados, los que no están en sus viviendas puedan volver pronto a su casa. Y los que tengan necesidad, bueno, coordinemos para que vayan a un sitio mientras se está reparando el edificio.
6: Escuchábamos palabras de la Presidenta de la República Bolivariana de Venezuela, Delcy Rodríguez. 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
1: YBKE Mundial te da la hora.
2: Las 7:50.
1: Hora Mundial.

0: El enfrentamiento más importante de la Guerra de Independencia de Colombia tuvo lugar el 7 de agosto de 1819, conocido como Batalla de Boyacá. Fue un enfrentamiento entre las fuerzas realistas del gobierno colonial, comandadas por el entonces comandante José María Barreiro, mientras que el Ejército Libertador era dirigido por el general Simón Bolívar y Francisco de Paula Santander, cuyos objetivos eran liberar territorios sudamericanos del dominio español. Una de las causas que detonaron esta batalla fue el rechazo de los españoles por la independencia de Nueva Granada y Cundinamarca, por lo que quisieron suprimir el movimiento independentista. A pesar de haber sido derrocados el 25 de julio en el Pantano de Vargas, aún así lucharían por la reconquista. La Batalla de Boyacá se convirtió en el inicio de la independencia del norte de Sudamérica, estableciendo bases de consolidación, unidad e identidad en los países que la conforman.
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2: Escuchamos palabras de la presidenta de la República Bolivariana de Venezuela, Delcy Rodríguez.
6: Lo primero que tengo que decir cada vez que vengo a La Guaira, luego de esta tragedia tan descomunal que nos tocó, es que me conmueve mucho las historias. Muchos venezolanos y venezolanas perdieron familiares, pero no se apartaron de los escombros. Perdieron sus viviendas y están con su sonrisa. Me toca recibir muchas delegaciones internacionales que han estado muy pendientes desde el primer momento. Y hay algo que me dicen que a mí me llena mucho de orgullo como venezolana. Y me dicen, nos impresiona mucho la sonrisa de su pueblo, la generosidad y la bondad de su pueblo, que nosotros vinimos a ayudar y ellos quieren ayudarnos. he tenido relatos de brigadistas internacionales que se han ido realmente muy impactados de lo que vieron acá. No de la magnitud del doble terremoto, sino lo que vieron en el espíritu del pueblo venezolano, lo que vieron en los guaireños y en las guaireñas. Hemos tenido que levantarnos y levantarnos por sobre las dificultades, las complejidades. Estamos de pie y nunca nos rendimos.
2: Escuchábamos palabras de la presidenta de la República Bolivariana de Venezuela, Delcy Rodríguez.
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9: La tardanza es que arranque el 4.

0: WKE Mundial te da la hora.
1: Las 8 y 0 minutos.
0: Hora Mundial.
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